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0: hola, hola, ¿qué tal? ¿Cómo estamos? Muy buenas noches, mis queridos cariñositos y cariñositas. ¿Cómo me les va? ¿Cómo me les va en esta noche? Por acá iniciando ya la semana, iniciando este lunes 8 de junio. Hemos avanzado ya 8 días de este mes. Por Dios, se nos viene el Día del Padre, se nos vienen varias actividades, varios festejos. Espero que la estén pasando delicioso donde quiera que estén. Si de pronto está lloviendo, espero que estén abrigados. Si nos están llevando al otro lado del dial a través de la 98.1 y 94.9. Hola, hola, ¿qué tal? ¿Cómo estamos? Bienvenidos, bienvenidas. Que esto es Regresando Ando, tu espacio favorito de todas las noches. Porque todos regresamos a casita, porque todos regresamos luego de un día atareado, luego de un día difícil, luego de un día de espera, de un día también agotador, dicen por acá, de varias actividades. Pues sí, así que por acá vamos a relajarnos, vamos a aprovechar este espacio. Ya saben que por acá nosotros los acompañamos hasta en punto sean las 22 horas 10 de la noche. Junto a Jairito por acá estamos para darles lo mejor de la noche. Buena música, buena plática, algunos datitos y todo lo mejor para cada uno de ustedes. Que lleguemos a cada uno de sus corazoncitos con mucho amorcito, con mucha buena vibra, con mucho entusiasmo. Así que por acá los saludamos. Yo soy Chio López y conmigo hasta las 10 de la noche. Vamos a pasar el micro a Jairito también para que saluden esta noche.
1: ¿Qué tal, Rocío? Cariño oyentes, bienvenidos, bienvenidas a disfrutar del programa de la noche. Regresando, ando por la 98.1 y 94.9, la cariñosa, qué buena moza. Así que bienvenidos, bienvenidas a disfrutar junto a nosotros.
0: Claro que sí, por acá también enviamos un cariñito especial a Zamora, por supuesto, territorio de la cariñosa, toda la región oriente, acá el territorio de la cariñosa, la ciudad de Loja también. Hola, hola, ¿qué tal? ¿Cómo estamos? Para quienes nos están llevando al otro lado del dial, la Fuerza Amarilla, las diferentes unidades de transporte y cooperativa Loja también por acá nos dice presentes. Hola, hola, buenas noches, gracias por estar en sintonía de la cariñosa, qué buena moza. Vamos a iniciar esta noche. Vamos a iniciar el lunes con pie derecho, recargados. ¿Qué hicieron este fin de semana? ¿Cómo me les fue? ¿Cómo me les trató? ¿Cumplieron algunos pendientes? ¿Compartieron en familia? Bueno, por acá me lo puedes contar a través del WhatsAppito cariñoso, chicos. A través del 0982-981-981, que por acá lo estamos para leernos, para escucharnos y para poder compartir mucho, mucho cariñito. Porque aquí...

0: marcamos por acá ya 19 horas con 28 minutos. Por acá estamos sonando y sonando fuerte en este lunes inicio de semana. Así que hola, hola, hola, qué tal, ¿cómo estás? Bienvenido a este rinconcito nocturno, donde por supuesto, la música es el mejor refugio. Sí. Yo sé que tu lunes estuvo largo, que estuvo pesado, pero lo importante es que ya estamos en casita, que ya estamos en ese lugar seguro, así que vamos a quitarle el estrés al cuerpo y acariciar el alma. Vamos a acariciar el alma con una buena bachata, de esas que se bailan con el corazón, así que ponte cómodo, súbele el volumen, ya sea de tus audífonos, de tu radio y por supuesto de los parlantes, porque hay quienes también los tienen en full volumen, y comparte conmigo este espacio de desconexión natural. Por acá saludamos a nuestra gente bonita que ya nos está escribiendo a través del WhatsAppito cariñoso. Recuerden el WhatsAppito 0982-981-981. Por acá nos dicen, muy buenas noches, mi chiva hermosa. Dice, linda noche, bienvenida regresando ando. Muchísimas gracias. Él es el único que me da la bienvenida a mi programa. Muchas gracias. Yo también debo decirle, bienvenido, bienvenido a regresando ando. Gracias por estar en sintonía de La Cariñosa 98.1 y 94.9, que por acá estamos sonando y sonando fuerte. Les enviamos un fuerte abrazo también. Por acá tenemos otro mensajito, nos dice nuestra Steffi, nos saluda. Hola, hola, buenas noches Jairito y Chío, saluditos desde Obra Pía. Enviamos también un fuerte cariñito a Obra Pía, territorio de La Cariñosa. Por acá también, La Cariñosa sonando, sonando en todo lugar. Aquí no hay barreras, no hay límites. Por acá tenemos también algunos audios, vamos también a escucharlos, a ver qué nos están diciendo nuestros queridos cariñositos y cariñositas en esta noche del lunes. Hola,
1: buenas,
0: hola.
1: Buenas noches, Chito, buenas noches, Perito. Aquí el reportante Daniel llegando desde Zamora, que vestió un tráfico, madre bendita, casi no llegamos, pero aquí estamos, ya reportante tenía desde Turunuma, territorio de La Cariñosa. A ver si te puedes complacer con la canción, así te amo. Gracias y una excelente noche y un buen comienzo de semana.
0: Excelente noche para ti también, el morenito por acá saludándonos. Luego de una larga jornada, nos dice, luego de también de atravesar todo un tráfico, ya está cerca de casita también, así que le enviamos un fuerte abrazo, gracias por tu sintonía, por ese reporte. ¿Quién es más? A ver, ¿desde dónde nos estás escuchando? ¿Qué tal está el clima? ¿De pronto mucho frío? ¿De pronto la lluvia? Acá con mucho calor, la verdad. La verdad, la cabina siempre está con calorcito, así que acá estamos modo costeños, la verdad. Así es, porque el ambiente por acá está que arde, chicos. Vamos a ir escuchando a otro oyente. Hola, hola, ¿qué tal? Buenas noches.
2: Hola, mi querida Chío, buenas noches.
0: Hola,
2: buenas
0: hola.
2: Noches. Muchos saludos. Bueno, por acá estamos activos con la estación de La Cariñosa. Me puedes complacer con la bachata Corazón Culpable de Anthony Santos. Gracias.
0: Por supuesto, claro que sí. Acá estamos para complacerlos a todos y cada uno de ustedes en este inicio de semana, luego de venir ya de 2 días de descanso, de pronto salieron, de pronto compartieron también fuera. Bueno, es el momento también de retomarnos acá. Tenemos otro audio. Hola, hola, ¿qué tal? Buenas noches.
3: ¿Cómo está Chayita? Esa linda voz que tiene.
0: Hola, hola, ¿cómo estás?
3: Esa voz me gusta, esa linda voz que tiene. Ahí me lo saluda a su amigo que está ahí. Y me pongo una canción de siesta, ¿viste cuáles son? 12 rosas, por favor. Gracias, ahí con la amiga.
0: Ok. Muy bien, le vamos a estar colocando su temita por acá también. 12 rosas, nos dice Doña Caridad. Toñis, que ella se comunica siempre desde los encuentros, así que le enviamos un fuerte abrazo, siempre por su leal sintonía, por su fiel sintonía, así que un abracito fuerte, gracias por todo. Por acá nos dicen, buenas noches, Chío Hermosa, el tema 12 rosas, también coinciden con Doña Toñis con el tema de 12 rosas, ya les estaremos colocando también, les enviamos un fuerte abrazo también a quienes nos están escribiendo, a quienes están haciéndonos saber también desde dónde su reporte de sintonía, pues qué bonito saber de todos y cada uno de ustedes. Por acá tenemos otro audio. Hola, hola.
4: Pero qué bachatas con sentimiento, mi querida Cheo López, mi querido Jairito Dávila. Muy, pero muy buenas noches. Después de como 4 días de no haberles estado escuchando, obviamente porque hay que ir a ciertas reuniones, acudir a ciertas capacitaciones, ¿no? Hay que ir. Entonces, pues no se les ha estado escuchando. Pero aquí estamos en Regresando Ando con La Cariñosa. Para mí, la mejor, sin duda. Yo les escucho de domingo a domingo. No me lo pierdo de ninguna programación. Pero aquí estamos realizando ya las actividades para el día de mañana, para los diferentes, pues obviamente, emprendimientos. Buenas noches con todos y muchas bendiciones. Aquí estoy feliz de la vida de poderles escuchar nuevamente.
0: Muy bien, no podía faltar el saludito de nuestra querida Gaby, que ella siempre se comunica todas las noches. Ella dice que nos escucha de domingo a domingo, de 5 de la mañana a 10 de la noche, está en sintonía de la radio, acá con todos los programas, porque luego también se viene música, mezclas, y los viernes la discoteca cariñosa. Así es, le enviamos un fuerte abrazo a Gaby, gracias por escucharnos, gracias por estar en sintonía, esperamos que sea todo un éxito cada uno de los emprendimientos, a quienes están acompañados de la radio en este momento, a quienes están junto a nosotros y nos llevan ahí cerquita. Hola, hola, buenas noches. Esto es Regresando Ando. Por acá tenemos otro audio a través del WhatsAppito cariñoso. Hola, hola.
5: Muy bien.
0: Ahora entiendo por qué lo tenemos registrado a usted como el Pato Donald. Muy bien, señor Pato Donald. Créeme. Perfecto, pero ¿qué canción le colocamos o qué intenta decirnos? A ver. Ya. En todo caso, aplausos, porque se merece muy bien esa imitación. Realmente pensé que estaba con el original, con el Pato Donald. Tal cual. Le enviamos un cariñito también, un abracito. Qué bonito recibir esas ocurrencias. La verdad que nos alegra la noche. Bueno, cada uno de mis cariñositos y cariñositas sin duda tienen su estilo, tienen su forma de saludar y acaba de dejar marca también. Muy bien, vamos a ir con más música también. Hoy el tema del día tenemos para hablar un poquito sobre los océanos, un poquito sobre el mar. Y bueno, ya se vendrá también la pregunta, así que quédese con nosotros. Marcamos ya 19:36 y continuamos con más música. Así que póngala, Jairito.
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0: Muy bien, y por acá estamos regresando con buena musiquita y también para enviar muchos cariñitos a toda la gente bonita que nos está escuchando en este momento. A todos quienes a través del dial, a través de la 98.1 y 94.9 os están escuchando. A través de la FM, su FM favorita, enviamos un cariñito especial para la gasolinera de Amable María, territorio de la cariñosa por ahí también. Así es, ya nos llegó por acá que están escuchando, que están a full volumen, así que les enviamos un cariñito a todos ustedes, a quienes están trabajando toda la noche, despachando, que están ahí, pero a full volumen, acompañaditos por nosotros. Muchísimas gracias. Un abracito cariñosito para todos ustedes. Sí. Gracias por esa bonita sintonía, mis queridos chicos, mis cariñositos también que por ahí nos están escuchando. También por acá tenemos, nos dice saludos, Chio Hermosa, nos dice por acá y nos envía un videíto, Chambita que también nos está escuchando. Qué rico clima se ve por ahí, ¿eh? Delicioso. Así que por acá también la territorio. La cariñosa iba a decir, la cariñosa rompiéndola, arrasando con todo.
1: ¿Cómo?
0: Bueno, por acá nos dicen, hola Chio, dice, ¿cómo me le va? Dice, bonita noche, oiga, le pido un favor, dice, una canción, una bachata que se llama Alondra, por favor, que tenga bonita noche. Muchas gracias, una bonita noche para ti también. Y Alondra, bueno, no sé si se llama Alondra, por acá Jairito Elia se encarga de colocarla, tal cual, Alondra. Ya le vamos a estar ya agendada por acá, está lista su canción favorita, sus peticiones musicales de acá a través del 0982 981 981, peticiones musicales, cariñitos, revelaciones, dedicatorias, saluditos, bueno, lo que ustedes quieran, que por acá los estamos escuchando, los estamos leyendo y nos acompañamos hasta en punto sean las 22:10 p.m. hoy en este 8 de junio. Lunes 8 de junio, inicio de semana también. Y bueno, marcamos también ya la segunda semana del mes de junio. Estamos mitad de año, se nos viene el mundial, se nos viene el partido de Ecuador. Uy, se nos vienen tantas cosas en esta semana que por Dios, ¿cómo están esos ánimos? ¿Cómo está ese ambiente? Me imagino que todo futbolero. Hoy, precisamente en 8 de junio, celebramos el Día Mundial de los Océanos también. Así que muy importante concienciar sobre el impacto humano en los mares y promover la gestión sostenible. Así que si ustedes van a la playita, por favor, no bote su basura en la playita. Cuidado que luego la tierra nos cobra. Chuta, ya, no. Si por ahí están comiendo alguna golosinita, bueno, guárdela en el bolsito, la basurita, o por ahí en algún recipiente, así es. Les vamos a dar más consejitos sobre este tema que es muy importante también, que influye mucho en todo lo que vivimos. Y por supuesto, la pregunta del día, que de una vez lo voy a plantear, de una vez, para que ya la vayan pensando, y luego a ver qué responden, a ver qué me cuentan por acá. Por aquí tenemos la preguntita. En torno a esto de los océanos, que vamos a ir hablando del tema del mar, de la playa, de si hemos ido por aquí o hemos ido por allá. Bueno, la preguntita viene, ¿cuál es el recuerdo más bonito o divertido que tienes en la playa? O bueno, también como dicen, frente al mar. ¿Cuál es ese recuerdo más bonito que de pronto estamos escuchando en este momento y dices, ay sí, me acuerdo cuando, no sé, me fui, casi me ahogué, o fue arrastrado por las olas, tragó mucha agua salada? Bueno, hay muchas cositas que todos hemos vivido a nivel del mar. Por acá nos dicen, saludos para mi chiquito Juanito, nos dice por acá. A full volumen desde Zamora presente, y por acá nos envían una fotito. ¡Ay, qué bonito! Les enviamos un fuerte cariñito también, y por supuesto para el pequeño Juanito que nos está escuchando en esta noche. Un abracito, espero que todo esté muy bien, espero que ya haya realizado la tarea, que esté todo en calma, que esté ya descansando también. Ya son los últimos días de clases también, me parece, para los chicos. Se les viene vacaciones, se les viene un montón de cositas buenas, así que aprovechar el tiempo, y esta noche aprovechar a lanzar los pasitos prohibidos, que se viene buena bachatita en el bachateo cariñoso aquí en Regresando Ando. Así que vamos a ir complaciendo a todos quienes nos han pedido su tema favorito, y por supuesto agarre a su pareja, que aquí se viene.

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0: Por supuesto, marcamos ya las 20 horas con 13 minutos, 8 de la noche con 13 minutos. Por acá estamos sonando al ritmo de vallenatos, porque sí, porque ya estamos en su segmento favorito, en La Cariñosa que me rompió. La Cariñosa que me rompió es, por supuesto, y le estamos colocando su tema favorito acá, a través del 0982-981-981. Ya lo saben, La Cariñosa que me rompió. Así pueden solicitar su tema. Si es por audio, mucho mejor. Así no se nos va ninguna canción, ¿eh? No se nos escapa nada. Así que si lo pueden hacer por una notita de voz, estaría perfecto. Pero ya lo saben, el segmento es La Cariñosa que me rompió. Y por supuesto, acá le colocamos su tema favorito, su vallenato en este caso, porque siempre cada vallenato, cada canción cuenta, nos dicen por acá, cuenta una historia. Porque llegó esta hora, llegó el momento de los más románticos, de los que aman de verdad y de los que tienen el corazón latiendo a mil por hora, nos dicen por acá. Porque hay canciones que describen el amor de una manera tan bonita que es imposible no suspirar. Así que si tienes a tu pareja al lado en esta noche de lunes, un abrazo fuerte, un besito. Y si de pronto la distancia lo separa, dedícale alguna melodía de pronto, alguna canción que los identifique. Y vamos a ir suspirando, afinando la garganta. Y bueno, también sintiendo cómo el acordeón nos invade en esta noche. Por acá tenemos algunos audios también. Hola, hola, ¿qué tal? Buenas, buenas. ¿Cuál es esa cariñosa que te rompió?
1: Hola, hola, Chío. Jairito, muy buenas noches. La canción, a ver, vallenato, La Cariñosa que me rompió es Me Haces Daño. Gracias.
0: Muy bien. Muy bien, qué bonito, gracias por tu mensajito. Y por supuesto, acá Jairito ya la está colocando, ya la está poniendo en la lista, porque acá estamos para complacer a nuestros cariñositos y cariñositas en esta noche, con cada una de sus canciones. Tenemos también otro audio. Hola, hola, ¿qué tal? Buenas noches.
2: La cariñosa que le ha roto, dice la misma de mis sueños, señor Jairo. Buenas noches, señorita.
0: Hola, hola.
2: Buenas noches.
0: ¿Qué tal?
2: Échele.
0: A ver, el tema es la misma de mis sueños, ¿no? ¿Cómo ha vuelto? Dice Jairito. ¿Cuál
2: la
0: es
2: La cariñosa
0: esa?
2: Que le ha roto, dice. ¿Ya? La misma de mis sueños, señor Jairo. Buenas noches, señorita. Buenas noches. ¡Échele!
0: ¿Cómo ha vuelto? Pero
2: ¡échele!
0: ¿Cuál es ese vallenato? ¿Cuál? ¿Qué pasó? Bueno, hay que buscarlo, entonces. Me parece la misma de mis sueños, ¿no? Ok. Bueno, lo vamos a buscar, pero lo vamos a listar poco a poco. Si de pronto no está en nuestro repertorio, la vamos a descargar. Pero de que la colocamos, porque aquí complacemos a todos y todas. Por acá nos dice un cariñito enorme para el personal de Distribuidora Córdoba Gutiérrez, a full volumen con La Cariñosa de parte de René Córdoba. Hola, hola, ¿qué tal? Gracias por ese cariñito bonito. Por acá para el personal, para todo el personal de Distribuidora Córdoba Gutiérrez, que están a full volumen. ¡Qué lindos! Gracias por esa bonita sintonía. Les enviamos un fuerte abrazo. Y recuerden, La Cariñosa que me rompió es... Y bueno, por acá pueden solicitar su tema.
3: Buenas noches,
0: hola, hola.
3: Buenas noches, Jairito, buenas noches. La Cariñosa que me rompió con el vallenato, señora. Muchas gracias, Che.
0: Gracias a ti por comunicarte con nosotros, por estar en sintonía y por pedirnos la canción así con un audio. Qué lindo, me encanta. Por acá nos dicen también, hola, hola, mi chío, qué gusto escucharte. La cariñosa que me rompió es... ¿Cuál es? Otro sol de la noche, por favor, ¿me complaces? Claro que sí, le enviamos un fuerte cariñito también para Oscar, que por acá se está comunicando con nosotros. Gracias por comunicarte. Por acá entonces su canción, vamos a repetirla, es El Sol de la Noche, que nos está solicitando por acá en nuestro segmento de La Cariñosa que me rompió. Porque cada canción, cada vallenato cuenta una historia, cuenta una anécdota, cuenta parte de algo que de pronto nos lastimó, de pronto nos enseñó o de pronto también nos hizo muy felices, porque sí, hay momentos bonitos que se cuentan con un vallenato. Por acá tenemos otro audio. Hola, hola, ¿qué tal? Buenas noches, Tatiana, me parece que es por acá. Hola, hola.
4: Cariño.
0: Hola, hola.
4: La cariñosa que me rompió es que no me faltes tú.
0: Que no me faltes tú, ese es el temita, la cariñosa que me rompió, que no me faltes tú, nos dice por acá nuestra querida cariñosita. Le enviamos un fuerte abrazo, un cariñito también para usted. Gracias por esa bonita sintonía y también por hacernos conocer su voz en esta noche. Qué lindo, me encanta. Por acá tenemos, por acá nos dice, la misma de mis sueños de la dinastía de oro, dice, esa es la canción. Okay, ya le vamos a estar buscando, ya. Por acá ya la estamos preparando, usted tranquilo. Tenemos por acá un nuevo contacto también. Hola, hola, ¿qué tal? Qué bonito, tenemos nuevos contactos, bienvenidos. Hola, hola.
5: Hola, señorita preciosa, boquita de miel. No hola, se vaya hola. A olvidar, ya sabe de quién es. No se vaya a olvidar.
0: No nos olvidamos, mi querida Toñis. Por acá su tema era 12 rosas. 12 rosas que también ya van a ir sonando poquito a poco porque este es más baladita. Ahorita estamos con más vallenatitos para ir cantando fuerte. Por acá tenemos otro audio también. Hola, hola, ¿qué tal? Buenas noches.
6: Buenas noches, aquí en la mina de Ramiro, Full Producción, por favor, que nos pueden complacer con la música de Elvis Martínez, Tu Secreto. Gracias.
0: Gracias a ti también por comunicarte. Voy a agregarte por acá porque este es un contacto nuevo. Qué bonito que nos estén escuchando y que tengamos nuevos contactos. Realmente nos llena el corazoncito por acá. Bienvenidos a la familia La Cariñosa, qué buena moza. Que obviamente nos puedes escuchar a través de la 98.1 y 94.9 FM. Les damos la bienvenida a todos quienes están sumando a este dial, quienes están uniéndose en este momento. Bienvenidas, que esto es Regresando Ando. Y ahora vamos a complacer con cada uno de los temas que ya nos han solicitado en esta noche. Así que póngala, Jairito. 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

0: Así es, y marcamos ya 20:43. Por acá, ¿cómo avanza la noche? ¿Y cómo avanzamos también nosotros? Al ritmo de vallenatos. Por acá ya nos están sugiriendo algunas cancioncitas también. Hemos avanzado con placer a todos quienes nos pidieron a través de mensajitos. Así que si por ahí de pronto alguna se nos fue, se nos escapó, recuérdenlo por acá, no se preocupe. Por acá nos dice, Anto nos dice, saluditos para Jairito, troncaleño, dice. Les enviamos también por acá un fuerte cariñito a ustedes. Gracias por estar en sintonía también. A quienes nos escuchan a través de la web, a través de la 98.1, de la 94.9. Hola, hola, ¿qué tal? Por aquí nos dicen, vallenato, olvídala. Bueno, por favor. Sí, creo que ya lo habíamos colocado también, así es. Muchísimas gracias, gracias por solicitar ese temita por acá. Por aquí tenemos, nos dice, saluditos, Chío. Hola, hola, saluditos. Enviamos un fuerte cariñito para Julito, que también se está comunicando con nosotros. Buenas, buenas. Espero que estén muy bien. Y por supuesto, muy bien acompañados de la cariñosa también. Hoy en este lunes, lunes 8 de junio, iniciando la semana, estamos ya a mitad de año también. Se nos viene el partido del Mundial, se nos vienen muchas cositas importantes. Así que espero que ustedes estén atentos, simplemente atentos y aprovechando de los momentos al máximo. Hoy, 8 de junio, también como dato importante, te cuento por acá que es el Día Mundial de los Océanos. Así que, ¿por qué? ¿Por qué celebramos este día? Bueno, déjame contarte que es el pulmón del planeta, porque producen más del 50% de oxígeno que respiramos y absorben cerca del 25% de las emisiones de dióxido de carbono. Así es. Porque en el mar, la vida es más sabrosa, ya lo saben. Por aquí, otro dato importante. Ajá. Fuente de vida, chicos. Albergan cerca del 80% de todas las especies de la Tierra y son el medio de vida para miles de millones de personas. Claro. Y por supuesto, también nos acompañan en esta lucha contra el cambio climático. Regulan la temperatura global y absorben el exceso de calor generado por la actividad humana. Por supuesto, amenazas principales que sufre nuestro ecosistema marino: contaminación por plásticos. Por eso yo les decía, si van a la playita, si van, por favor, cuiden, boten la basura. Millones de toneladas de desechos terminan en el mar cada año y esto es lastimoso realmente escucharlo. También tenemos una sobrepesca, que es la extracción descontrolada que agota a las poblaciones de peces y altera las cadenas tróficas. Bueno, y por acá nos dicen que nos recuerda la película de Happy Feet, el pingüinito. Bueno, por ahí va, por ahí va. Y bueno, porque en el mar la vida es más sabrosa, Aquí nos dicen porque el pescado se sirve directo de la red a la brasa, con el toque exacto de limón y sal marina. Qué rico, qué rico. A ver, ¿cuál es su plato favorito? A nivel de mariscos, a ver, cuénteme, ¿cuál es ese plato favorito que ustedes dicen, no me hostigaría, comería hoy, mañana y todos los días? ¿Cuál es ese plato? Yo, a nivel personal, les comento que mi plato favorito es el ceviche blanco, el ceviche de pescado. Sí, delicioso, delicioso. Me encanta. Por acá nos dice, en el mar la vida es más sabrosa porque el agua dulce de un coco recién tumbado de la palmera te quita la sed del mediodía. Bueno, para quienes están cogiéndose los cocos de la playa, bueno, pues esperemos que realmente sea tan satisfactorio para la sed. Por aquí nos dicen, en el mar la vida es más sabrosa porque los zapatos se vuelven inútiles y el suelo siempre está cálido bajo tus pies. ¿Quién no ha metido los piecitos en la arenita del mar? Qué rico, abrigadito. A veces muy caliente también. Por acá nos dicen, buenas noches, Chío. Aquí estamos, full sintonía en Hornados Lupita. Linda semana. Hornados Lupita, qué lindo, qué rico. Gracias, gracias también por estar en sintonía. Y bueno, delicioso. Yo he tenido, como siempre lo digo, yo tuve la oportunidad de probar Hornados Lupita y son muy, muy ricos. 100% recomendados acá desde la cariñosa, desde la cariñosa. Por acá también nos están comentando, en el mar la vida es más sabrosa. ¿Por qué? A ver, ¿por qué será que es más sabroso? Por acá nos dice, ¿por qué el reloj pierde su valor y el tiempo se mide únicamente por la posición del sol? Por acá dicen, el mar la vida es más sabrosa porque uno se permite arrastrarse por las olas. Bueno, a tomar un poquito de agua salada también, no está de más, nos dicen por aquí. Muy bien, saludamos a todos nuestros cariñositos que están comunicándose con nosotros. Recordarles el numerito también, 0982-981-981, que es el numerito de contacto para todos y cada uno de sus mensajitos, para sus dedicatorias, revelaciones, para sus canciones favoritas. Bueno, acá tenemos para largo el número. Por acá nos dicen, buenas noches, un gusto saludarte, Chío. Qué lindo, muchas gracias, un gusto también, ¿eh? En el mar la vida es más sabrosa cuando vas a la orilla y las olas te golpean suavemente, dice. Y mi plato favorito es el ceviche mixto o arroz marinero. ¡Qué delicia! Rico, rico. Ceviche mixto. Me quedo con ceviche mixto. Delicioso, delicioso. ¡Qué rico! Gracias. Gracias por comunicarte con nosotros. Esa es la respuesta de uno de nuestros oyentes. Y bueno, por acá también, ya que estamos hablando del mar, de la playita, de la arena, del sol, ¿cuál ha sido su experiencia también, su experiencia en el mar? ¿Cómo ha sido? ¿Algo que les recuerde, lo más divertido que les ha sucedido? ¿De pronto alguna anécdota que contar? También lo puedes hacer acá a través del 0982-981-981. ¿Cuál es esa experiencia? ¿Qué viviste, esa anécdota? Yo estuve, a ver, me parece que fue el mes pasado, en abril, bueno, antes, marzo me parece, creo que, no, abril por ahí fue, a finales de abril, estuvimos también por la playita. Bueno, rico. Así que, ¿quién no necesita una escapadita en la playa para un poco relajarte, quemarte del sol? Pero creo que todos en algún momento lo necesitamos. Muy bien, vamos con música o hacemos ya la entradita, Jairito. ¿La entrada? Ok, como les había comentado, chicos, para quienes vieron mi estadito también acá, vamos a estar regalando una entrada. Ojito con esta información, vamos a estar regalando una entradita para lo que es, lo que hemos estado publicitando, lo que se viene el partido del Mundial, con la narración, por supuesto, de Gonzalito Mix y la voz con brillo, entre otros. Pero no quiero darles más detalles, porque ustedes me imagino que esta información se la saben de memoria. Así que al primer contacto, al primer oyente que nos llame en este momento, le vamos a regalar una entrada para que vaya, para que disfrute de este partido de Ecuador, de este partido mundialista que ya le hemos venido dando bastante. Así que ya lo saben, me imagino dónde es, dónde se va a transmitir, en qué lugar estaremos por ahí, el equipo de La Cariñosa transmitiendo este partido, pues eso me lo tienes que contar acá. Así que al primero que me llame en este momento, le vamos a estar regalando una entrada. Así que pilas, chicos, acá el número es el WhatsAppito. Bueno, el número es, la llamada es por saldo, ¿no, Jairito?
1: Sí, solo llamadas por saldo.
0: Así es, chicos, solo por saldo. Así que atentos por acá. El primer contacto que nos llame en este momento, chicos, se va a ganar una entrada para que vaya y disfrute de este partido, chicos. El numerito, nuevamente le voy a repetir, 0982-981-981. La llamada es por saldo. Y al primer contacto que nos llame en este momento, le vamos a estar regalando una entrada para que vaya y disfrute del partido mundialista. Por acá tenemos ya un número, una llamadita. A ver, hola, Jairito. Vamos a darle paso. A ver, vamos a contestar por acá. Hola.
2: Hola, buenas noches.
0: Hola, buenas noches. ¿Con quién tengo el gusto?
2: Con La Cariñosa, con Lorena.
0: Hola, ¿qué tal? Cuéntame, a ver, simplemente te voy a hacer una simple preguntita. ¿Dónde se va a transmitir este partido, esta narración?
2: Uy. Por La Cariñosa.
0: Sí, pero ¿en qué lugar? ¿En dónde estará Gonzalito junto con Duval transmitiendo este partido?
2: Ay, sí, ya perdí.
0: ¿Qué hacemos, Javier? Jairito, ¿qué dice usted? A ver, mija.
1: Que haga memoria.
0: A ver.
1: Es que si se gana la entrada, ¿cómo se va a ir? No sabe dónde.
2: No importa, yo llevo como sea.
1: Ya lista, repíteme tu nombre y apellido.
2: Lorena Morocho.
1: Lorena Morocho, listo. Por interno nos envías tu número de cédula, por favor.
2: Listo.
0: Gracias por comunicarte con nosotros.

0: Hola, hola, ¿qué tal? Buenas, buenas.
1: Buenas noches.
0: Hola, hola, buenas noches. ¿Con quién tengo el gusto?
1: Con la cariñosa.
0: Ya, cuéntame, pero ¿cuál es tu nombre para nosotros también poder ingresar acá?
1: Katy.
0: ¿Carmen?
1: Katy,
0: Katy, cuéntanos, Katy. A ver, nosotros estábamos conversando que vamos a regalar una entrada, que se viene el partido mundialista de Ecuador. Los chicos de En Pelotas van a estar narrando, transmitiendo. ¿Desde dónde? A ver, cuéntanos.
1: ¿Desde dónde?
0: Ajá, ¿desde dónde estarán ellos?
1: Mi evento que queda por la vía lateral de Paz, frente al metro Pequeño Puerto.
0: Eso, muy bien, así es, desde Lomi Eventos, claro que sí. Justamente está ubicado al frente del Puerto Seco y aquí, ahí justamente estarán los chicos de En Pelotas con la cariñosa, transmitiendo, narrando y acompañándolos a todos y cada uno de ustedes. Muchísimas gracias. Por favor, pásanos tus datitos al interno porque te has llevado una entrada para ir a Lomi.
1: Gracias.
0: Yeah. Yeah, muy bien, por favor, nos das tus numeritos, no olvides, por favor, nombres y apellidos, ¿sí?
1: Ya. Yeah.
0: Listo, muchas gracias. Gracias por comunicarte.
1: Ya, gracias.
0: Muy bien, gracias, mis queridos chicos maravillosos, mis cariñositos y cariñositas. Gracias por comunicarte con nosotros en esta noche. Y así se fueron ya dos entradas para Lomi Eventos, donde por supuesto los chicos de En Pelotas con la cariñosa estarán transmitiendo todos los detalles, narrando este partido, este primer partido de Ecuador rumbo al Mundial. Por acá tenemos algunos mensajitos también. Hola, hola, buenas noches. Por aquí nos dicen por saber si aún hay disponibilidad para lo del partido de Ecuador. Claro que sí, todavía hay disponibilidad. Usted no deje de comunicarse con nosotros. También puede adquirir las entradas. Bueno, atentos, atentos, que siempre va a haber disponibilidad y tiempo. Saludamos a todos ustedes y continuamos con más música. 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

0: Muy bien, y por acá estamos ya complaciendo con las baladitas románticas, complaciendo a todos y cada uno de nuestros oyentes que nos han solicitado sus temitas favoritos. Y en este caso, le enviamos un cariñito especial a nuestra querida Toñis. Ella siempre nos pide esta canción, 12 rosas. Toñis, si me está escuchando, ya sonó su canción. Por acá también habíamos coincidido con otro mensajito que nos pedía 12 rosas. Bueno, por acá los estamos complaciendo también. Gracias por comunicarte. Gracias por estar en sintonía de la 98.1 y 94.9. Acá en La Cariñosa. La Cariñosa, qué buena moza. Tenemos mensajitos por acá. Vamos a ir dando también espacio a nuestros queridos cariñositos y cariñositas que nos escuchan en este momento. Hola, mi chico hermosa Jairito, buenas noches, full sintonía rumbo a la casita, nos dice nuestra Janelita, por acá nuestra Bessie, les cuento que ella es nuestra vecina, así que les enviamos un fuerte abracito también, espero que todo esté muy bien, que esté llegando con mucho bien también a casa, valga la redundancia, puede relajarse, puede estar tranquila, y le enviamos un fuerte abracito, por acá la queremos mucho. Por acá nos dice, hola, bella Chío, dice, precioso Jairito, cariños desde Gonzanamá, full sintonía, porfa, dice, cariñitos para las niñas Alex Arango, Alexa Morocho, que se las quiere mucho. Yo digo, estos son el grupito, el club de fans, pero en este caso, las presidentas del club de fans, definitivamente, estas chicas lo lideran todo, ellas arman y desarman todo. Les enviamos un fuerte abrazo también para ustedes, gracias por estar en sintonía. Por aquí nos dice, buenas noches, ok, por acá tenemos también a quien ganó la entradita, que ya nos envía los datos por interno, ya le voy a pasar también. Muchas gracias, gracias por comunicarte, igual nos mencionas cuándo vas a venir a retirar, por favor, que acá nosotros te tenemos todos los datos. Por aquí nos dicen, hola, buenas noches. Dice, amada mía, pequeña mía, por favor, esa canción de Chris Manzano. Muy bien, ya la estaremos colocando por acá. Por aquí nos dice, Chío, dice, ¿me puede por favor agregar a los grupos de la radio? Claro que sí, por supuesto, ya le voy a agregar en este momento a nuestra querida Tati, muchas gracias. Por acá nos dice, mañana, por favor, dice, le confirmo para que me ayude a reservar entradas, dice. Bueno, ok, por acá nos va a confirmar, dice también, porque quiere hacer un grupito de personas, entonces quiere varias entradas para ir a ver el partido, que va de la mano con los chicos de En Pelotas con la Cariñosa. Gracias también. Por aquí nos dice, cariñitos, por acá, Rome, le enviamos muchos cariñitos también a usted. Hoy, la pregunta del día es, ¿cuál fue tu experiencia favorita, lo más divertido que te ocurrió en el mar, en la playa? Pues bueno, nos lo puede contar acá a través del 0982-981-981, porque hoy también se celebra el Día Mundial de los Océanos. Así es, de los océanos. Así que ya lo saben por acá, ¿cuál fue su experiencia? Tenemos aquí un audio. Hola, buenas noches.
1: Gracias, señorita preciosa, si le estoy escuchando esa linda voz y la canción que usted me la puso. Gracias, señorita preciosa, que tenga una feliz noche, cuídese mucho.
0: Gracias a usted, mi querida Toñez. También una feliz noche para usted. Abríguese mucho, descanse y pues bueno, mañana a madrugar con un buen mañanero. Así es, a partir de las 5 usted ya puede estar escuchándonos por acá, que todos activos, que el equipo de La Cariñosa activos para todos ustedes. Tenemos otro audio por acá. Hola, buenas noches. ¿Qué tal?
2: Buenas noches, me pueden ayudar con la canción de favorita,
3: Te Perdí.
2: Lo más divertido de que
3: se está
2: en el mar, por favor, en la playa, pues bueno.
0: A ver, vamos a ponerlo otra vez porque casi que no logré escucharlo.
3: Con el... Buenas noches, me pueden ayudar con la canción de
2: favorita,
3: Te Perdí.
2: Lo más divertido de que
3: se está
2: en el mar,
3: sí.
2: Lo más divertido
3: Te Perdí.
2: Lo más
3: Te Perdí.
2: Lo más divertido de que
3: se está
2: en el más divertido de que
3: se está
2: en
3: el mar,
2: en
3: se está
2: en el mar,
3: por
2: en la playa, pues bueno.
0: Okay. Bueno, creo que nos quedó claro el Te Perdí. Creo que ese es el temita, Te Perdí. Ajá, sí, Te Perdí, muy bien. Gracias por tu comunicación. Qué bonito escucharlos. A mí siempre me encanta escucharlos porque todos tenemos ese pequeño tono, esa vocecita que transmitimos mucho, entonces también nos permite conversar con cada uno de ustedes. Tenemos otro audio por aquí. Hola, hola, buenas noches.
4: Buenas noches, Chío, junto a el maravilloso Jairito Dávila. Saludos desde aquí, desde la mini granja. Como todos los días toca estar dando de comer los cuis hasta las 10 de la noche, de ahí si uno puede ir a dormir.
0: Toca, definitivamente. Yo también sé lo que es eso, ¿eh? Pero ¿qué les da usted? Taraya, alfalfa, cariamangas. No sé si han escuchado, creo que tiene otro nombre, pero nosotros le decíamos las cariamangas. Bueno, espero que todo esté muy bien por ahí. Y ya está acompañado, le estamos haciendo compañía acá. Créame que ni va a sentir el dar de comer los cuyes. Muy bien, por acá vamos a seguir con más música. Y por supuesto nos dicen por acá la pregunta del día, si me la puede repetir, nos dice por acá. Claro que sí, la vamos a repetir a la preguntita para que también nos puedan contar un poco esas experiencias. ¿Cuál es el recuerdo más bonito o divertido que tienes en la playa? El recuerdo más bonito o divertido que tienes en la playa. Hoy, porque hoy también estamos recordando el Día Internacional de los Océanos, la importancia del océano en la vida, definitivamente. Así que si te fuiste a la playa, fuiste a dar un paseíto a orilla del mar, cuéntanos qué tal la experiencia, qué tal ese recuerdo tan bonito que de pronto estás guardando, o compraste algo por allá, que aquí hay muchos detallitos que caracterizan al mar. Platos favoritos de los mariscos, bueno, hay infinidad, así que por acá nos lo puedes contar a través del 0982-981-981, que acá estamos más románticos. Más románticos que nunca. Nos dicen, por acá nos dice un saludito gigante, nos dicen por acá, lleno de admiración para todos mis amigos, dice. Ok, para todos sus amigos taxistas, nos dicen por acá. Para todos mis amigos taxistas, camioneros, vigilantes y toda la gente linda que arranca su jornada laboral nocturna este lunes. Claro que sí, reiteramos nuevamente para todos quienes están ya empezando la jornada. Les enviamos un fuerte abrazo, mucha, mucha concentración y por supuesto bonita energía para que transmitan todo eso a cada uno de sus compañeros, a cada uno de sus jefes también. A veces al jefe hay que contagiarle de bonita vibra, también de quienes brindan un servicio, pues también les enviamos muy buena vibra. Por acá nos dice, ustedes son los que mueven al país. Claro que sí, mueven al país y son los que no descansan también, así que mucha admiración para cada uno de ellos. Vamos a continuar con buena música. Porque hoy los corazones enamorados son más, nos dicen. Son muchos, muchos los corazones enamorados. Por aquí que laten al mismo ritmo de una balada. Porque vamos entrando poquito a poco en la zona del sentimiento. En esta hora mágica de la noche donde el lunes se vuelve poesía. Así que si estás en tu habitación, de pronto con todas las luces encendidas, apaga la luz. Deja que la pantalla del teléfono descanse, respira profundo, escucha, concéntrate, que nos vamos a sumergir en estas letras que nos abrazan, que nos curan y que nos recuerdan lo bonito que es amar, sí. Así que quédate con nosotros que ahora mismo se viene la música romántica. Esas baladitas que de seguro las vas a cantar a todo pulmón. Así que

0: bien, y por acá ya inundados de amorcito, a esta hora de la noche. Marcamos 21:33, 9:33. Por acá, saludando a todos. Con el amorcito aquí en la radio. Tenemos mucho amorcito para cada uno de ustedes. Muy bien, vamos a saludar. Por acá nos dice la Fuerza Amarilla presente desde Yanzaza, por supuesto. Les enviamos un fuerte cariñito. Gracias por estar con nosotros. Gracias por permitirnos acompañarte en esta noche. Enviamos muchos cariñitos para Yanzaza, por supuesto, y para todos los de la Fuerza Amarilla, quienes brindan un servicio en esta noche, quienes están ahí atentos a cada uno de nosotros, a nuestras salidas, a nuestras entradas. Pues bueno, muchísimas gracias. Por favor, llévenos con bien a casita. Por aquí tenemos otro audio también. Vamos a escuchar qué nos dicen esos chicos. Buenas noches.
1: Cariñosa, complájame con esa canción que dice: las puertas del olvido cerren, de los iracundos.
0: Muy bien, lo intentó. Pídemela cantando, acá lo hace él. Pídemela cantando. Qué bueno, qué bien. Muchos cariñitos para usted también, y le estaremos colocando su tema, porque lo dijo cantando, mucho más todavía. Por acá tenemos otro audio. Hola.
2: Hola, cariñositos, Chío López. Jairito, a ver, ponme una cancioncita. Hoy tengo ganas de ti para dedicarle a mi luz,
0: ¡Ay! Ok, a su luz, dijo, a su luchita debe ser entonces. ¿O cuál será? Muchos cariñitos también para usted, por esa bonita sintonía, por estar en contacto con nosotros y por solicitar su temita, porque acá los piden cantando también. Oigan, si lo piden cantando, mucho mejor, ¿eh? Mucho mejor, porque hay unas vocesotas que sin duda son excelentes para el canto. Así que por acá también nos gustaría escuchar esos gallos. Por acá nos dicen, hola, a ver, por acá la cancioncita que nos pedían de Cristian Burán, nos dicen la canción. Bueno, ya la vamos a estar colocando. Tenemos otro audio también por acá. Hola, buenas noches.
3: Hola, cariñositos, buenas noches, Chío. Buenas noches, Jairito. Por favor, ¿me pueden ayudar con la canción de la Mafia? Me estoy enamorando ahí de ti. Gracias.
0: Oh, gracias. Oiga, sonó un poquito de locutor usted. Como que con esa voz, no sé, como que también para un programa romántico de la noche. Le enviamos un cariñito también. Gracias por solicitar su tema. Por acá ya le tenemos agendando. Por acá nos dicen, por favor, póngase el tema La Promesa de Melendi, por favor, nos dice. Muy bien, no le, se nos ha ido creo que el temita de La Promesa de Melendi. Ya le vamos a estar colocando. Por acá le enviamos muchos cariñitos, abracitos y besitos para Rommel, que nos está escuchando. Y por acá nos pide, por favor, La Promesa de Melendi. Cuidado, se olviden, dice que nos lleva al volante. Por acá también nos envían algunos stickers. Muy bien, vamos a ir solicitando, perdón, vamos a ir complaciendo con cada uno de los temitas que nos han pedido en esta noche, con cada uno de sus temas favoritos, porque estamos más románticos que nunca. Por acá nos dicen que hay canciones que son declaración de amor perfectas, de esas que dicen exactamente lo que no nos atrevemos a expresar. Así que si estabas buscando el momento ideal para pedir perdón, para decir un te amo o para reconquistar un corazón, la música hace el trabajo por ti esta noche, en esta noche del lunes, chicos. Así que vamos a abrazar fuerte. Si tenemos a nuestra parejita al lado, vamos a abrazarla muy fuerte, dedicarla un mensajito en privado quizá, y con estas canciones románticas mucho más. Si estamos con nuestros amigos, con nuestros colegas, bueno, vamos a darles un abrazo también. ¿Por qué no? El amor es así. El cariño, el valorar, el tener presente eso. Muy bien, marcamos 21:38. Aquí los acompañamos con lo mejor de las baladas.

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por acá complaciendo a todos y cada uno de nuestros oyentes con sus diferentes peticiones musicales. Esperemos que hayamos complacido a todos, y si de pronto por ahí alguno se nos quedó, por ahí alguien se nos escapó, pues el día de mañana, como diría Jairito, mañana. Muy bien, chicos, momento de despedirnos también, mis queridos cariñositos y cariñositas, porque no saben. Nos hemos olvidado de poner al maestro Damián por acá, y ya tenemos que ponerlo. Bueno, el día de mañana retornamos con Regresando Ando, mis chicos y chicas. El día de mañana retornamos nuevamente a partir de las 19 horas, y por supuesto ya saben que nosotros los acompañamos hasta en punto, sean las 22 horas, 10 de la noche, claro que sí. Vamos a ir saludando rapidísimo a nuestra gente linda que nos está saludando, porque yo decía que hay que abrazar a nuestra parejita si está a nuestro lado. Vamos a abrazar, y por aquí nos dice Paulita, toca abrazar a las cobijas nomás y a las almohadas, porque no hay con quién.

0: Bueno, por acá muchos abracitos a todos por aquí. Gracias por comunicarse con nosotros, Alexita. Alexita Morocho también, gracias. Por aquí nos dice cariñitos desde Zamora. Regresando ando, aquí estamos. Muchas gracias. Nos vemos el día de mañana. Pasamos a Jairo rapidísimo para que salude también.
1: Así es, muchísimas gracias a todos quienes nos acompañaron en esta noche. Mañana estamos de regreso 19 horas para acompañarlos en Regresando Ando con la Cariñosa. Que tengan un excelente resto de la noche.
0: Así es, así que chao, descansen, nos vemos el día de mañana.

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2: Saludos, amados hermanos, y bienvenidos a su programa, La Mesa Curandera, Flor de la Esperanza. Y el sol brilla para todos. A partir de este momento, ustedes pueden participar del programa. Te voy a ayudar

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De un momento a otro cambió. 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Tu pareja hoy se dedica a estar en el WhatsApp, en el TikTok, se dedica a ir a los bailes. Mi querido amigo, usted que me está escuchando el programa, tu pareja anteriormente te ayudaba a trabajar, sumaba económicamente. Hoy tu pareja resta porque gasta dinero demasiado. 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En un descuido se te perdió un dinero en la casa. ¿Quieres saber quién te robó ese dinero? 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

carta yo voy a ver por qué tu pareja cambió, quién se te robó el dinero, qué es lo que pasa con tu salud. Últimamente te está yendo mal económicamente, debes mucho dinero, las deudas cada día aumentan, crecen las deudas. Mi amigo, el dinero se te va como agua. ¿Cuánto debes al banco, a la cooperativa? Debes a tu compadre, debes a tu vecino, a la tienda también debes. Te ha caído la mala suerte, te ha caído la salazón. Pero hoy día voy a ayudarte a que tu vida económicamente cambie. Voy a ayudarte a que mejore tu economía. Voy a ayudarte para que la suerte esté de tu lado. Soy el curandero, el maestro Damián. ¿Estás preocupado? ¿Estás preocupado porque no te está entrando dinero? No te está entrando dinero, tienes muchos gastos. Mi amigo, te voy a dar un secreto. El secreto del huesito de muerto, ¿sí? El secreto de Wenceslao. El secreto del huesito de muerto. Es un secreto muy poderoso, efectivo, verá. ¿Cuántos amigos mineros, amigos comerciantes, agricultores, empresarios tienen el secreto del huesito de muerto? El secreto de Wenceslao. Yo soy el curandero Damián. Usted me conoce. Yo sé que usted ya me visitó. Usted escucha este programa años. Mi amigo que me está escuchando en Yanzasa, amigo de Paquisha, Nangarixa, amigo de Zumbi, de Zulmi, los encuentros del Pangui, amigo zamorano, chichipense, allá en Palanda, mis amigos de Valladolid, de La Canela, de Chito, de Zumba, hoy vamos a acabar con esa mala suerte. Quiero que te comuniques conmigo. Hazme una videollamada. Llámame al finalizar el programa normalmente. No dejes para mañana lo que puedes hacer hoy. Hoy estás joven. Hoy tienes fuerza, tienes experiencia. Te sientes duro todavía para trabajar, ¿verdad? Vamos a ayudarte con una buena limpia. Vamos a limpiarte con el cuy. Todo tu cuerpo, con el cuyo te limpio todo tu cuerpo. Con la ruda hembra, ruda macho. Con la buena agua florida. Con esencias, con perfumes, con colonias. Hermano mío, tiene que salir esa salazón, esa mala suerte. 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Te dedicas a la minería, a la agricultura. Estás tan salado, tienes un tráiler, una volqueta, se te daña, te chocan, te sale mal el chofer. 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Te está yendo mal este año 2026. El tiempo pasa, los días pasan, el banco no espera. 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Piensas en el problema que tienes con tu pareja. Usted duerme con su pareja, tiene una vida de pareja, pero por dentro sufres. Sufres porque ha habido una infidelidad. Sufres porque por ahí te han dicho que tu pareja te engaña. Estás sufriendo porque tu pareja ya no es como antes. Mi amigo, quieres recuperar tu hogar, tu familia. 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Quieres recuperar a tu marido. Quieres que tu marido deje al amante.
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Yo sé que estás sufriendo. Estás triste, te duele la cabeza. 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

0: están pensando en qué gastar el dinero. Amigo, el oro es bien receloso. 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Y les está yendo bien en la minería. Y también otros secretitos más que le he enseñado, que eso ya es confidencial. 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Amigo de la provincia de Loja, de toda la provincia de Loja, el sur del Ecuador, gracias. Gracias por escuchar el programa. Yo me siento muy alegre al recibir llamaditas, visita de hermanitos que vienen de Catacocha, de Celica, de Gonzanamá, Sosoranga, Macará, Zapotillo. Me vienen de Macas, de Morona Santiago, de Gualaquiza. Me vienen de San Juan Bosco, de Limón Indanza. Me vienen de todo Macas, Sucúa, Logroño. Amigos que vienen de Cuenca. Sí, de Cuenca me visitan. De diferentes partes del Ecuador. 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
1: 10 con 56 minutos.
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1: 1:22.
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1: Hey, fue el de Tito que dijo y abajo más ingreído. I love you too, que estoy con el de Tito.

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1: Ya para.
0: No me importa que la canción acabó.
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1: 2 con 57 minutos.
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0: Orlando Rodríguez, baby.
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1: 4 en punto.
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3: El martes 11 de septiembre del 2001, siendo las 8 y

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4: Amados hermanos de la costa, sierra y oriente ecuatoriano, bienvenidos al programa El Sol Brilla para Todos y la Mesa Curandera Flor de la Esperanza. A partir de este momento, ustedes pueden participar del programa marcando el 09-68-72-29-45. Hoy es un día muy especial, porque hoy te voy a ayudar con una buena lectura de cartas del tarot. Vamos a ver sobre tu salud. ¿Por qué tantos años llevas enfermo? Ya te has ido un médico, otro médico, te has hecho limpiar, te has operado, has realizado muchos tratamientos, pero nada. Sigue el dolor de cabeza, esa desesperación, esa herida no se cicatriza. A cada momento, tu hijo se desmaya, tu esposo ya no soporta el dolor a la espalda. Hoy día quiero ayudarte a recuperar tu salud. Aquí está la mesa curandera. Vamos a ayudarte. Vas a participar en una mesada. Quiero que recuperes tu salud, que es lo más importante. ¿A usted le gusta trabajar? ¿Le gusta el machete, el pico, la pala, la agricultura, el campo? ¿Te gusta cuidar a tus animalitos, las gallinitas, el chanchito, la vaquita? Pero se te están muriendo tus animales. ¿Te ha caído la mala suerte en la finca? Donde vives hay mucha envidia. Hay que tener cuidado. La envidia muchas de las veces está en la misma sangre, el mismo apellido. Ese primo que tienes es envidioso, solo él quiere tener. Esa prima que tú tienes habla de tu familia. Hay que tener cuidado. Amados hermanos, hoy voy a ayudarte en mi mesa curandera. Vamos a ayudarte con una buena limpia, un buen florecimiento. Vamos a limpiarte con el cuy. Vamos a limpiarte con la ruda. Vamos a soplarte con la buena agua florida, con la hierba de la plata, la hierba del amor. Usted, mi amigo, que me está escuchando el programa allá en Zumbi, en Zulbi, a mis amigos de Paquilla, Centinela del Cóndor, Nambija, San Carlos, hermanitos zamoranos, chichipenses, a diario me visitan, me llaman, me dicen: maestro Damián, estamos bien, ya encontré la veta de oro, me está yendo bien en la minería. Muy alegres ellos con su secreto que les he entregado personalmente. Ya están trabajando en la minería, ya están sacando orito, y eso es muy importante. 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Mis amigos de Catacocha, buenos días. Buenas tardes, Chahuarpampa. Buenas noches, Chuquiribamba. Amigos, la fe hace milagros. La fe mueve montañas. Estás mal en el hogar. Tu pareja ha cambiado demasiado. Tu pareja ya no es como antes. Ha cambiado incluso hasta con los niños. Ya no quiere venir a casa. Se queda trabajando allá en la minería. Se queda trabajando en la finca. Tu pareja ya no quiere volver. Y cuando llega a casa, ya ni te abraza, ni duerme contigo. Mi querido amigo, hermanita de la sintonía, ¿quieres recuperar a tu pareja? Tráeme la fotito. Tráeme la fotito de la persona que amas, que quieres. ¿Quieres casarte? Te prometió casarte. Novios, durante 5 o 6 años fue tu novio. Hoy cortó la relación. Ya no quiere casarse contigo. ¿Cómo te duele ver a tu hija? Tu hija está sufriendo porque ese hombre le engañó, le mintió, jugó con sus sentimientos. ¿Quieres que tu hija se case con ese hombre que cumpla la palabra? Tráeme la fotito. Tráeme la fotito, yo te ayudo. Ahí está mi mesa curandera. Hermanitos,

0: a mis amigos de Valladolid, San Francisco, Zumba, Chito, La Canela. 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Por favor, no se olviden de traerme la muestra de la orina. Usted quiere hacer ver su salud. Estás cansado ya con esos mareos. Se te oscurecen las vistas, los nervios, esos calambres. Quieres recuperar tu salud, ¿verdad? Tráeme la muestra de la orina. Vamos a ayudarte con un buen tratamiento a base de plantas, de hierbas, de cortezas. Yo no te voy a dar un jarabe, una pastilla, no. Yo te voy a dar plantas, hierbas. Yo te voy a curar como me enseñaron mis abuelos. A curar con plantas, con hierbas, con montes. Usted, hermanito, me está escuchando el programa. Todo lo que comes te hace daño. Usted come un pollito, una carnecita, se le hincha el estómago. Te da náuseas. ¿Qué es lo que está pasando con tu salud? Cuidado, cuida tu hígado, cuida tu riñón. Hay que tener cuidado con la salud, ¿no? Hay que automedicarse. Hermanos míos, ustedes quieren participar en una mesada. Usted quiere curarse, ¿verdad? Usted quiere estar sano, quieres trabajar, quieres tener suerte, te dedicas a la venta de chanchitos, eres porcicultor, quieres vender bien, quieres comprar bien los chanchitos, quieres tener lindos chanchitos, fuertes, sanos. Vamos a darte un secreto. ¿Cuántos hermanitos porcicultores allá en Balsas tienen el secreto del maestro Damián? ¿Cuántos amigos ganaderos? Sí, hermanitos ganaderos, tienen lindas vacas, lindos toros, porque tienen mi secreto. 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Recuerden, amigos, que todo problema tiene solución. Toda enfermedad tiene cura. ¿Quieres tener tu propia casa? ¿Quieres tener tu camioncito? ¿Sueñas con tener un camión? ¿Quieres tener una casita, una media agüita con tu familia, tus hijos? ¿Quieres tener una finca, lindos animales? ¿Estás cansado de cuidar animales ajenos? ¿Estás cansado de trabajar carro ajeno? 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
1: 4:57.
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2: Oye, buenos días, buenos días, buenos días, buenos días, buenos días. Aquí estamos, señoras y señores, buenos días. Qué lindo, Dios mío, amanecer con estas cancioncitas alhajas, como diría mi abuelita, ¿no? Una belleza amanecer con estas cancioncitas, hermano.
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2: ¡Qué bestia, hermano! ¿Cómo estamos? ¡Buenos días! ¡Qué gusto, qué placer, señores! En cualquier rincón, en cualquier punto, en cualquier lugar, en cualquier asentamiento, en cualquier invasión, en la casa de tu suegra, donde hayas amanecido, ¡buenos días, Ecuador! Eso, eso, dile, mijo, dile. Así decíamos solo yo y el señor.
4: Amazónico, desde siempre y hasta siempre.
2: ¡Viva doña Antonia! ¡Buenos días! ¿Cómo estamos, mamá Antonia? ¡Buenos días, Cecilia Vinces! ¡Buenos días! Todo el mundo está en sintonía ya. ¿Cómo estamos, cositas de Dios, cositas de Cristo? ¿Cómo estamos? Mis mijines, mis mijinas, mis cariñosos, mis cariñosas, ¿cómo estamos? Amaneciendo, despertando con la mejor, con la cariñosa, qué buena moza. Señor de señores, el nuevo, por favor, más respeto, ya nada de cuerpo de alambre, cuerpo de calambre, nada, señores. Hoy Taitito le vamos a decir, ya así como estamos en el martes de viejas, hoy le vamos a saludar al único Taita, hermano, el Taita del guagua, sí señor. Ya está con nosotros el señor Freddy, el Taitito Salazar. Buenos días, mijo.
5: Madre santísima.
2: ¡Hable, hombre!
5: Verdad. Lo que voy a decir es lo siguiente.
2: ¿Qué va a decir, amigo?
5: Te criaste. Te criaste viendo los Teletubbies.
2: Hermano.
5: Y ahora dices que ves puro...
2: Puro Netflix.
5: Puro... ¿Qué le puedo decir? Puro... No sé, Naruto.
2: No, calla, chico.
5: Doraemon.
2: Oiga, no, déjese de cosas. No, o sea, usted que viene siendo papá nuevo, ¿usted va a dejar que vea su guagua eso?
5: No, ya no. Como quieren los Teletubbies, ya. Eso sí es. De que, aparte de eso, ahora se crían, dijo, con esto de Virgen Santísima, que la granja de Seno.
2: Mándenle a la granja de Chalo, allá en Chito.
5: Señoras y señores, muy buenos días a cada uno de ustedes, ya estamos listos y preparados para este rico mañanero en el día martes, no teme artes, por supuesto, ya estamos listos y preparados para brindarles una diversión única aquí en la 98.1 y 94.9. La cariñosa, qué buena moza.
2: ¿Qué tal ha dormido, señor Salazar? ¿Todo tranquilo?
5: Madre santísima, ya estoy medio...
2: Bastante. ¿O nada?
5: No, todavía no.
2: ¿Cómo va? ¿Todo tranquilo? ¿Todo en paz? ¿Todo bien? Sí, gracias
5: sí.
2: A Dios.
5: Yo le pagué, sí. Oiga, gracias a Dios.
2: Amanecido lloviendo fierísimo acá en Loja.
5: Yo no sé, señor Homero, ¿qué es lo que está pasando?
2: Bestia, madre santísima.
5: Muchos están llorando por acá en Loja. No
2: hoy,
5: entiendo.
2: Hoy con, ayer con sol, hoy con lluvia.
5: Ajá.
2: Ojalá mañana en los brazos de ella. Buenos días, señoras y señores. Don Quina también, buenos días. Ya está despierto, por Dios. Buenos días. Ya sintonizando, dice a full mañanero. Pongan el audio de doña Antonia. Hombres, malditos hombres, dice.
5: A ver, déjeme contar.
2: Vamos, dele, pero ¿qué dice primero doña Antonia? Dele paso también a ella que salude, por Dios. Ella es el emblema de aquí de la cariñosa Virgen Santa.
6: Hombres, malditos hombres.
2: Y así dije con algo de salir. ¿Cómo estamos, mamá Antonia? Buenos días.
7: Bueno, esos vagonetes.
5: Ya.
7: Perezosos, bailes, mujerillos,
2: caseros.
7: ¿Y cómo se han levantado?
2: ¿Vale?
7: No me puedo poner a esa música que estaba aquí. que tanto no, que tanto toma tanto, por favor, para mi música.
5: ¿Cómo dice mamá Antonio?
6: ¿Qué dirá también, señor? Está todavía durmiendo, creo. Deje nomás.
2: Aquí estamos, buenos días, señoras y señores. Esperamos que esta mañana sea una mañana espectacular, una mañana de bendiciones, una mañana donde todos tus sueños se hagan realidad, una mañana donde salga a relucir lo mejor de nosotros, porque aquí empieza el Mañanero con la cariñosa. Este es el Martes de Vieja.
8: ¡Hombres, malditos hombres!
2: ¡Buenos días, mis hombres, mis mujercitas lindas, bellas, preciosas, las que están despertando ya a trabajar con nosotros! ¡Buenos días, Ecuador! ¡Buenos días en el mundo entero! ¡Desde Ecuador para el mundo! Se dispara la señal de los 98.1 y 94.9 en las plataformas digitales. Buenos días. Aquí empieza el Mañanero con la cariñosa en este martes de vieja.

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0: Claro que sí, este es El Mañanero con la Cariñosa. Oiga, ¿cómo estamos? ¿Todos bien, papito lindo? La gente que va reportando con nosotros, ¿cómo estamos? ¿Cómo estamos? Oiga, la gente de Hornados Lupita, full sintonía, dice ya en Hornados Lupita, don Jorge Zuquilanda, ¿cómo estamos? Buenos días también, Marquiño, ¿cómo estamos? Marquiño, buenos días, hijito de Dios, hijito de Cristo, buenos días. ¿Cómo anda? ¿Qué anda haciendo, papito? Por Dios, buenos días. ¿Ya están laborando? ¿No están laborando? ¿Hay carrera?
2: ¡Martiños, devuélveme los chorizos!
0: Hermana, esta señorita anda que reclama por acá los chorizos. Claro, dice, como ya le vio, ya le utilizó, ya todo sacó provecho. Hermano, pero nada. Se la ha dejado botando. Este que viene a llorar aquí en la radio. Y además, ¿qué le pasó, señorita?
2: Los municipales acaban de hacerme.
0: ¿Qué le hicieron?
2: De quitarme mi carrito.
0: Marquiño, por Dios. Vaya a pelear hoy, claro. Como ya, así mismo soy, ya pierden el interés, hermano. Ay, dejan botando todo.
2: Y la había denunciado.
0: Y la había. ¿Cuál, a Marquiño? Aquí estamos, señoras y señores. Buenos días también, Mayrita. ¿Cómo estamos? Buen día. Gracias por estar con nosotros en sintonía, dice. Confirme, muchachos. Ya se viene la selección, el partido de la Tri. Claro, oiga. No te olvides, papito lindo, por Dios, que el día domingo 14 todos los caminos conducen a un solo lugar. 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
2: ¡Qué como loquino!
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0: 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Vamos, señoras y señores, vamos a continuar, vamos a seguirle poniendo sabrosura en esta mañana. Donde quiera que se encuentre, conéctate con la Cariñosa. ¡Qué buena moza!

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1: Así me pagas, lindo querer. Así me pagas, lindo querer. ¿Cómo estamos, Diosito bendito? 5:45 en la mañana. 5:40. Casi me voy más allá, oye, por Dios.
2: Casi vas a asustar.
1: Casi, yo digo, Virgen Santísima, tan tarde ha estado, oye. ¿Cómo estamos? 5:45. Oiga, qué gusto, qué placer. Señores, nos vamos a nuestro espacio contratado y enseguida regresamos con más de lo que tenemos para ustedes aquí en El Mañanero con La Cariñosa. ¡Qué buena moza! Enseguida, estamos de regreso. Vamos al espacio contratado, mijo.
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5: 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Mi amigo, ¿qué es lo que está pasando con tu familia? 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Tú quieres vivir en paz, quieres vivir tranquilo, pero tu cuñada es muy cizañosa, muy metida. 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Por culpa de tu cuñada, hoy tienes problemas con tu hermano. 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
1: 5:58.
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0: son las viejas, pero buenas. Qué lindo, por Dios, hermano. Cariñitos especiales, dice, para Wilta, oye, para William Tilla, no, Wilman Collaguazo, dice, de mi ex amor, dice, por Dios. Hola, cariñosa, buenos días, ayúdeme con un cariñito muy especial para él. Dígale que lo extraño, que deje todo atrás y vuelva, dice, madre bendita.
1: Atentamente, hoy. Anónimo.
0: Anónimo, santísima. Homero, buenos días, dice, esta frase te la dedico, la vida es más bonita cuando se comparte y tú eres mi lugar favorito. Qué bestia, qué hermoso. Ay, Diosito bendito, a este lugar favorito le hace falta una gastronomía. O sea, comida. ¿Cómo estamos? Buenos días, señores, allá en Paute también. Oye, ¿sabes? Yo creo que la Gaby mandó la lluvia de allá de Paute.
1: No es cierto.
0: ¿Qué ves? Oye, está que llueve, Diosito bendito, la ropa. Vaya a meter la ropa, por Dios. Oiga, mi música santísima, está chachay.
2: La ropa,
0: es
2: hueve.
0: Yo, oye, el rato que veníamos no estaba, hermano, así.
1: No estaba así.
0: No estaba, y vas a creer que yo dejo todavía sacando toditos los boxers, hermano, que se sequen. Digo, ya hasta llegar ya con el viento, ya están listos. Hermano, eso han de estar estilando de frío, hermano. Qué vidas, por Dios bendito. Qué rabia que me da yo, que este Diosito bendito. Buenos días, moceros. Dice, qué rica música. Taca, DJ Pañitos Pompis Full. Sintonía en el barrio El Capulín.
1: Hermano lindo, me respeto.
0: Pañitos Pompis, hermano. Don Jorge Jaramillo, ¿cómo estamos, papito lindo? Buenos días, don Jorgito.
1: Voy a decir, don Jorge, recién se acuerdan del pueblo.
0: Madre bendita, todos los días nos acordamos de don Jorge, si no creo que ya anda, hermano, metiendo la mano en la radio y cambiando de estación, creo. Ya, no mismo, hermano, eso creo que anda haciendo yo, hermano, por allá. ¿Qué dice la gente? Por Dios, dale chance, mijo, que se exprese también en esta mañana.
3: Buenos días, Homerito, Freddy, ahí vamos, con frío aquí desde Loja, pero no pasa nada, ¿qué se le va a hacer, Niña Shirley, no llore, que acá tengo su chorizo guardado, pero allá vamos.
0: Ahí está, hermano, ahí está, ¿yo qué digo? Aquí estamos reportando sintonía, pelusas de gato y cariñitos para cuerpo de alfalfa. Aquí estamos, dice, buenos días. ¿Quién más anda por ahí, mijito lindo? Dale paso a la Gaby,
4: mis
0: por
4: queridos
0: Dios.
4: Cariñositos, buenos días, mi querido Merito Big Master, mi querido Fredicito Chalachacón, pues esperando que tengan toditos, sin excepción de nadie. Un excelente martes. Que todo les vaya de lo mejor, que todas esas metas, que todo ese trabajo que tienen en mente, pues se dé, ¿no? Se dé con toda la fe del mundo. Bueno, pues madrugando ando con el mañanero, con la cariñosa. Qué lindo, por Dios. Bueno, pues yo no me pierdo de todos los programas desde las 4 de la mañana hasta prendido, pues, la aplicación.
0: Qué
4: y hoy martes sí, de viejos.
0: Una belleza.
4: Qué lindo, nos hace recordar a lo pasado, nos hace recordar a nuestra niñez. Así que ya saben, Paute, soy territorio de la cariñosa.
0: Y qué buena moza, sí señor, qué buena moza. La gente allá en Paute, Azuay también. ¿Cómo estamos? Buenos días. La gente que está siempre con nosotros, acompañándose. Vamos saludando, señores, que no hemos dormido juntos, por favor. Vamos saludando que no hemos dormido juntos.
5: Esa música de tomar tanto, por favor, esa que le estaba poniendo.
0: Esa música de tomar, dice hermano. Estrellita, no me dejes. Buenos días. Allá la gente en Roma, Italia, ¿cómo estamos también? Buenos días. Y en Perú, buenos días, dice Homero y Freddy. Un bendecido día, chicos. Aquí estamos reportando sintonía de la cariñosa desde Perú también. Buenos días. La fuerza Uber en Loja, dice, a full trabajo, dice, qué rica música, sí señor.

0: 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Excelente. 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Gracias a nuestros amigos que hacen lo posible, señoras y señores. 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Ellos que sin duda alguna, gracias a mi padre el Chino Naranjo, oiga, gracias a él estamos también. 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
1: ¿Y qué pasa con Homero Producciones?
0: 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Una previa espectacular, el análisis, el comentario, la emoción y la pasión mundialista en la cariñosa. ¡Qué buena moza, señores! No hay más, por favor, no hay más, ya saben. Hoy vamos a regalar, confirmen si quieren ir o no quieren ir, confirmen por Dios, para regalar dos entradas para que vayan junto a sus amigos, junto a...
2: Así sea, la mosaica también, ya, ahí en corto te digo, ya, no vamos a hacerte nada nosotros ahí, no te vamos a hacer la zapada, ya irás nomás llevando, irás, ya decimos que es tu prima, ya.
0: Recuerda que la entrada general está tan solo $2 y con tus $2 recibes una cerveza de bienvenida. Qué lindo, ya saben. A ver, dice Luisín, cariñitos desde el Manso Guayas, Barbas de Lombriz y DJ Chalachar Ceja Pastita, buenos días. Hola chicos, ya en sintonía de la cariñosa en Roma, ya son las 13:17, abrazos a la distancia, dice, llegó el cabeza, buenos días, dice, llegó de cabeza, dice, buenos días, mi bella florcita también, buenos días, ¿cómo estamos, hijo lindo?
3: ¡Malditos hombres!
0: Vamos con buena música, señores. Vamos con buena música. A propósito, vaya pensando, por favor. Todos los jugadores de la selección tienen apodos, ¿no es cierto?
1: Ajá.
0: Todos tienen, pero ¿sabe quién más tiene apodo?
1: ¿Quién tiene?
0: Sus panas, hermano.
1: Uy, uy, uy.
0: Sus panas tienen unos apodos que dejan nomás, hermano.
1: Yo tengo un amigo que le decíamos tapa de olla de presión.
0: No, ¿por qué?
1: Porque obviamente evita la presión.
0: Evita la presión, madre. Vamos, señores, el apodo más raro que tenga tu pana, cuéntamelo ahorita en un audio, ¿ya? Cuéntame en un audio, hermano, el apodo más raro que tenga tu pana. Me lo cuentas en un audio. 6:22, señores. 6.

0: dice, oye, eso quiero saber yo. ¿A qué hora juega la Tri? 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
1: ¡Apoyémosle, la valiente!
0: Vamos, mijo.
1: Ayudémosle.
2: Tengo un pana que le dicen chapa gringa.
0: ¿Chapa gringa? ¿Por qué? ¿Por qué, mijo, le dicen chapa gringa?
3: Bueno, mijo, las notas que harán el gasto, el pobre dueño, gerente, administrador del Omni Event, mijo. Pobre hombre, de quedar tiritando, mijo, a de gastar, mijo, más en brindarles a ustedes alguna cosa por ahí y pagar la cuña en la radio, mijo. Harán el gasto, mijo, ahí, par jabas de biela, así que tres, cuatro, ¿cuántos van a transmitir? Unos cinco, ocho. Que vayan ocho allá, compres unas cinco jabas entre los ocho, compren comidita, hagan gasto de unos $100, mijo, ahí el dueño, mijo, los llama cada vez, pero harán el gasto, mijo, pobre hombre, va a quedar tiritando ahí.
0: Confirma mi pana Manolito, por favor. Yo te quiero comprometer, yo públicamente, hermano, quiero comprometerte a ver unas cinco camisetitas, mijo, que sean las de cinco, ya, para sortear ese día en el evento. Confirma, amigo Manolito. Confirma, cosa seria, pero, a ver, confirma. De un solo, ya, de un solo, confirma. Buenos días, hermoso Berito, dice ya DJ Pacaso. Cariñitos para Chupete, que cada que va a la fiesta viene chupeteado. ¡Hijo de madre, oye! ¡Madre bendita! A Chupete le dicen de apodo. ¿Cómo estamos? Buenos días a la licenciada Mercy también. ¡Buenos días! ¿Cómo estamos?

0: aquí estamos a full frío, dice. No será de aplicar una guanchaquita. Vamos a ver. Buenos días, corazón. Buenos días, cosita linda.
1: Si podemos aplicar o no podemos aplicar una guanchaquita, confirma.
0: Échale. Miggy, ¿cómo estamos también? La fuerza amarilla de las busetas escolares llevando a los guantes.

dice: hola, buenos días, cariñitos para el papá más protector de mi familia, para el gran Mauricio. Don Mauricio, buenos días. Levante, levante, don Mauricio. L, buenos días, Homero, desde el Valle. Cariñitos a mi mamita que te está escuchando. Buenos días, mi ceñito linda. Suena, suena, suena, dijo el hombrecito ese. Échale. En Loja está full lluvia, dice, por Dios, chachay.

desde la parroquia Yangana, también Yangana, buenos días. L, ¿dónde andará una Daniela? Confírmela, Daniela. A una Aida, por lo menos. buenos días, chicos.

0: acá está escuchando, dice cariñita para mi bella Daniela Rominita. ¡Hola, Daniela! ¿Qué pues voy a dejar a la Daniela, mijo? No, así no me quiere alguien de estar. buenos días, Danielita, ¿cómo estamos? Buenos días, su cariñito desde China, Pinza, también Elisa, ¿cómo estamos? No habrá una Marta Julia Homero, dice. Buenos días, mi sister hermosa, ¿cómo estamos? Buenos días, cariñitos, desde Los Encuentros también. La gente de Los Encuentros, qué lindo, por Dios, buenos días. A mi pana Rubén Bravo también, buenos días. Ya no esté bravo, Rubén. Ahí estamos, Diosito bendito. Henry Torres, ¿cómo estamos, cariñitos? También para ti, mi hermano. Qué lindo, hermano. A Josito Quille de Servi Entrega, integrantes del grupo Gremio de Amigos Sobre Ruedas. A él le dicen cachetes de contrabandear 10 en el banco. O sea, hermano, que están hinchadotes. Virgen Santa, que tranquilamente ahí entran unas dos canecas, dice hermano, para que también. Cariñitos, dice Taita Freddy, dice, por Dios, la gente está ya en sintonía. ¿Dónde andará? ¿Dónde soy, mi hijo? Beso de bonito, oye. Lorbus, ¿dónde? ¿Dónde es eso?
1: ¡Cállate, cállate!
0: Ah, eso creo que es en Estados Unidos, creo que, hermano, lindo. ¡Qué lindo! Dice, oye, Diosito bendito.
2: ¡Paga la pensión, conchetón!
0: ¡Ey, quieto! Un llamado, dice, al morenito, papeto lindo, dice, por favor, dice, para ti, mi pan unicornio, dice, solo tiene un cacho, el otro ya se lo limó, dice. ¡Buenos días! A full sintonía con la cariñosa, dice, por acá, negrita Chati también. A ver, Tani, no, hola, dice, cariñitos para Tani en las minas John Solórzano.
3: Oiga, oiga, linda, sí es su voz, oiga, pero feo está la cara de
0: este. A ver, cariñitos desde Santa Clara del Cantón Palanda, buenos días, ¿cómo estamos? Ahí está Manuelito Castillo también, buenos días, a full sintonía con la cariñosa.
4: Buen día, Kimborito Bicola. Buenos días, aquí estamos, aquí seguimos y en la trabajación andamos. Confírmalo, estrellita estrellada desde las Italias para la cariñosa. Confirma, señor Freddy Chalachaca Chalachar de Calasatón. Aquí estamos, aquí seguimos y en la trabajación andamos. Confírmalo. Cuerpito de frejo remojado, canillas de quinde, como las de este man. Confírmalo. Bendecido día, martes de viejas.
0: Esa es, martes de viejas. Bendecido día, martes, mi estimado Yogi Freddy. Cariñitos desde Nuevo Quito, a full sintonía con la cariñosa, mijo.
5: Hola, cariñosita, muy buenos días. El apodo que tiene más raro, un pana, le dicen chikungunya.
0: Chikungunya, Diosito bendito. Chikungunya, dale, chikungunya.
6: Ese Manuelito, vos de Quintoño, vas a la camisa de hueso.
0: Yo quiero ver un fanático del, ya, o sea, unas dositas, ya, a ver, unas tresitas, por lo menos, un fanático de corazón del mañanero, hermano, que diga, toma, mero, ya, toma, yo te doy tres camisetas, ya, sorteas ese día a mi nombre o a nombre de mi empresa, ya, qué carajo, rapidísimo. Andreina Chamba también, buenos días, cariñosos, ¿cómo estamos? Roger Cuinga, no, Cusme también, buenos días, dice, mis brownies, brownies, un cariño para mi ñaño, el rompecalzón, oye.
7: ¿Sabes lo que dice por acá?
0: ¿Qué dice, hermano?
7: Ataca Insurance, man.
0: Insurance, man. Hermano, ni le hagan cuenta, ni le hagan acuerdo, hermano, Alfredo, y ya estaba diciendo, oye, Homero dice, me voy a comprar, dice, un nuevo pack de música, está buenísimo, y le voy a personalizar a mi controlador. Hey, hermano, ahí es nomás, dice Homero, ha estado carísimo esa leche en polvo. Buen día, Homero, cariñitos, ya recién levantándose, dice, ya prendí la radio, levante, papito, levante. Canilla de Kindle, le dijeron a Homero, dice. Buenos días, vamos a ver si la estrellita dice, yo desde Italia le envío a ver unas 5 camisetas, unas 10 camisetas para que sorteen ese día, a ver.
7: Déjenos más.
0: Vamos a ver, ¿cómo va a decir que mi estrellita no va a ser hoy, hermano? ¿Cómo va a ser que mi estrellita no apoya a la cariñosa y a la tri? Vamos a ver, así que unas 20 a demandar, hermano lindo. ¿Sí? 6:39, mijo lindo. ¡Échale yuca al caldo! Mi pana era lindo, buenos días, mijo. Cariñitos desde el sector del zoológico. Un sobrenombre que a mi hermano le dice el rompedor, porque no hay hembra que se le escape, dice el más. Y además, oye.

0: ¡Como vuelta!
1: Chiquito el corazón.
0: Lo tengo chiquito, lo tengo chiquito, lo tengo chiquito, chiquito el corazón. ¡No se asuste! El Manolo es como el cangrejo, quiere sacarle sangre y no tiene, y camina patas chuecas, dice. A ver, mi pan Albertito, el Rincón de Atocha, ¿con cuántas camisas se hace presente? A ver, vamos a ver. ¡Ahora sí!

0: Ahora sí tiene barba de chivo ese hermano, hoy día ya se va. Ayer estábamos afilando el machete, hermano, para poder cortar la barba.
1: La guadaña también.
0: ¿No ves que, claro, no ves que le estaba metiendo presto barba? Hermano, eso estaba como esas varillas de... Esas varillas de esa varilla de 10, hermano, caso querías romper. Me acabé, hermano, $2 de presto barbas, hermano, ahí.
1: Pero si cada presto barba vale $1.
0: No, no ves que me compré nomás de esas que vienen 6 por $1.
1: Usted también.
0: Hermano lindo, así que hoy se va. Te cuento una noticia muy chévere.
1: Ya.
0: Ya tenemos los kits también así preparaditos, armaditos, que hoy día vamos a ir a adquirirlos también.
1: Ya.
0: Ya para el día miércoles poder llegar con ese gran aporte también a nuestros amigos que por ahí podemos darle su granito de arena. Se fue la chivita, hermano, se hizo el reto, se lo cumple y los oyentes han pagado, hermano, por ese reto. Así que ya saben, hoy se va la chivita y el día miércoles entrega todos los kits que vamos a armar para nuestros amigos. De pronto algunos dirán, qué bestia, dice tanto que promociona, ¿no? Pero son cositas que de pronto alguien más le motiva y diga, vea, Homero, cumpla un reto, ya vaya... Vaya saltando, que sea de aquí al mayorista ya. Y yo le ayudo para que vaya a seguir haciendo la obra social, hermano. ¿Qué quita? No, le vayamos motivando. Así que ya saben, mándale a Moladora, dice. Hermano, me acabé 2 discos de corte y nada, hermano. Homero, barbas de Kung Fu. Confundido, creo que andaba yo, hermano, en ese tiempo, sí. ¿Cómo estamos?
1: Le creo que le dicen del maestro Shifu.
0: El maestro Shifu, dice, hermano. ¿Cómo estamos, mi gente linda? Buenos días. La gente en Guadalupe también, a la familia Pineda, ¿cómo estamos, hermano? Dice Juanito que se casa este mes, mi hijo lindo, el sábado 20 de junio, dice. Yo sí, pero el sábado sí estará 20 hoy. Está loco, hermano. O sí está, sí caemos 20 hoy, algún mes. Sábado 20, sí, se casa Juanito. Juanito, mijo, déjate ver para hacerte la despedida de soltero, mijo, ya. No seas malito. Oye, ¿y será que nos está invitando o quiere hacer la contrata? De una vez avisará nomás. Buenos días, dice, mis amores bellos, aquí estamos desde mi camita, aún bendiciones, qué lindo. Mira, y esta frase me encanta. Dios dirija tus pasos y llene tu corazón de paz y alegría hoy y siempre. Tengo un bendecido martes, qué lindo, por Dios.
1: ¿Cómo dijo?
0: Que Dios bendiga tus pasos. ¿Ya? Y que tenga un bendecido martes.
1: Ah, ya.
0: Ajá, eso nomás.
1: Eso nomás.
0: Buenos días, dice, desde Cuenca.

creo que apagó ese ratito mismo la estrellita, hermano. No se manifiesta nada de las camisetas. Para mi hermana Norman Pugo, ¿cómo estamos? ¿También? El guirista de oro de Melao.

0: a continuar en esta mañana, ya sabes. Se viene el segmento que le encante a la gente, porque me encanta que la gente esté activa en esta mañana, sí señor. Me encanta que la gente esté participando. Por favor, en este momento, solo audios diciendo, cariñosa, si yo fuera tu DJ, sonaría esta canción. Así que ponte pila, le vamos a poner a prueba al señor Chalachar en esta mañana, solo por primera vez.
1: Quita, vos no sabes nada.
0: Buenos días, cariñosos Freddy y Homero, Big Simpson, cariñosos, desde el Pangui en a full trabajación. Qué reco mañanero con la vecina cariñosa, dice Diosito. Merito, te amo. Vamos, amigo, ¿qué dice por ahí, Leonardo?
2: Yo también te amo, Merito.
1: Atentamente, Brian.
0: Atentamente, Brian. ¿Quién más anda por ahí?
3: Cariñosa, si yo fuera tu DJ, te pondría la canción de Caramelo Caliente, Baila la Cumbia.
0: Échale, mijo, ya sabes, señor DJ, en este momento, por favor, prepare todos los instrumentos, ya estamos listos.

grupo, por Dios. Vamos, hermano. Carlitos dice por acá, excelente mañana, gracias por estar con nosotros. Gracias, mi brother también. Vamos, aquí estamos. Voz de Cuy dice.

0: la cumbia. Ay, ay, ay, qué rico, hermano. ¿Quién pasará por ahí?
1: Si fuera tú y yo pusiera el amor no mata de Mónica Alexander.

Con ella nos vamos a la pausa, señora. Enseguida regresamos. Sus complacencias todavía seguirán sonando. Así que no te despegues. No te despegues, que ya regresamos. Mi padre Alexiño, buenos días. ¿Cómo estamos?

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El domingo vamos con todo.

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1: ¡Qué buena voz y qué buenos éxitos! Sí, señor. Ha venido inspirado hoy día, señor. Tu bulle, por Dios. ¡Qué linda música, papito lindo!
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1: No. Estaba por acá nomás, hermano, un ratito. Dice, por si acaso, si no entiendan, dice, si pudieran poner Sin Ti de Byron Caicedo. Dice, ya más adelante, tranquilos, todavía nos queda mucho tiempo para complacer.
3: Ya me moría.
1: Tenemos también el día de hoy. Hoy viene, por cierto, la banda, ¿sí? Hoy viene la banda también, y viene la banda de los trompudos, así que harán el favor de señor Tomulle de poner buen sonido. No sea malito de probar bien los instrumentos.
3: Pero si no llega la mela, ¿usted quiere que haga?
1: No, hoy día vienen los trompudos.
3: Por eso.
1: Hoy, pues, hoy vienen los trompudos, señores. Así que ya saben, hoy hay show de los trompudos. Así que póngase las pilas, señores. Póngase las pilas. Déjeme enviar cariñitos. Dice, buenos días, Omerito. Besitos. Y cariñitos para DJ Escopeta Voladura. Y mi pregunta es, ¿qué irá a sembrar en esos surcos de las cejas? Gracias, dice.
3: Papa, camote, choclo.
1: Papa, camote y choclo, dice. Cariñitos desde el Valle de Catamayo a full taxi, dice Edison Trujillo, también a full sintonía. Está un frío en Catamayo, hermano. Qué bestia, chachay, Diosito. Bueno, pero allá en Catamayo es calientito, eso es lo bueno, loco. Para que también.
4: 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Hambre inocente.
1: Hambre inocente. Qué rica música, dice también. Esa es mi pana. Vamos, ¿qué dice la gente, mijo? Déjale que se exprese nomás. Dale chance de que salga al aire también, mijo lindo.
5: Miren, este es Feroz Yuweiler.
1: ¿Qué dice el Yuwiley ese? Buenos días, mis niños bellos, aquí desayunando en compañía de la cariñosa, la buena moza, a full sintonía en el barrio San Agustín, territorio de la cariñosa. Chicos, dice, está a Chachay en Loja. Mucho lloran, dice. Bendecido día. Dios me los bendiga siempre. Un mega abrazo de oso rompe costillas y un beso en el pupo.
6: ¿Qué te pasa? Salito, me está entrando agua.
1: Hermano, eso es demasiada lluvia, por Dios. Dice por aquí andamos, chicos. Extintor, ataca, DJ, agua.
7: Silencio. Está durmiendo, ingeniero.
1: Está durmiendo. Chiri Willy, ¿cómo estamos, mi hermano? Oiga, excelente, excelentísima mañana para cada uno de ustedes, chicos. Vamos, que buena música. Ya estamos en el TikTok, aquellos que recién van levantándose. Vamos veniéndonos en sintonía porque esto suena ¡sabrosísimo!
8: ¡De un capibaya todavía!
1: ¡Échale, papito! ¡Buenos días! ¡Buena música! ¡Mi papá prematuro! ¡Dice el padre!

0: saludos desde Madrid, España, un lojano más por estas patrias, dice mi pan el oso.
1: Esta hostia, tío, ha sido el oso. Un oso majísimo.
0: ¡Confirma! Manuco Cuenca ya está por acá también, Manuquito. Buenas

Dele buena música, dice Vigo. Confirme, me escapé de Catamayo y me vine a Cuenca solo para hacerme pesado. ¿Dónde anda, mijo? Por Dios.

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no vea. 7:37, 7:37. ¡Échale, mijo! Oye, te ha sentado lindo la paternidad, vos. ¡Dale! ¡Dale tu mujer! ¡Esa es!

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ella dice, oiga, dice, usted es el terror de las mujeres casadas. Porque parejitos que le andan quitando a los maridos. ¿Estamos listos, mijo? Ya, la banda quiere tocar, por favor. ¿Estamos listos? Eso, probando instrumentos, a ver si raspa ese güiro. Sí raspa, mijo, pero un poquito de brillos ponle, ¿ya?

0: timbales que suene. ¡Vamos, Nico!
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¡Ya nos vamos de gira! ¡Y para los chicos tiktokeros!

suena, suena.

Mi Henry Vinicio. Para Juanito Pineda que se nos casa. Jaro, jaro, jaro, jaro, jaro, jaro. 7:48, dale mi bandita. Ya mismo termina la contrata. ¡El carajo! Hola mi amor platónico, bendecido día. Mayna desde Quito le manda cariñitos, bendiciones y una muchita. ¡Qué lindo mi amor! ¿Cuándo me sacas de esta vida de animar? Un cariñito para mi amorcito Giovanni Hermijos, él de los enamorados.

Chivito, muy buenos días. Reportando sintonía a Vol Cariñosa. ¿Y cómo se le marca esa tableta de chocolate? Pero dice: tranquilo, mi vida, muy pronto voy y lo rescato. Gracias, mi amor. ¡Epa, Juan Brito! 7:50, señor Cuete.

cariñosa van. Van dando lástima, dice. ¡Baile, Manolito! ¡Y ya bloques a Jamiset!

nuestra manager, la Magelia Robo. ¡Sabor, sabor, sabor! ¡Esa es! ¡Y la Ale Zarango! ¡Confirme ese sango, por Dios! ¡Esta es la musiquita que le gusta a la gente de Zamora!

0: Y en Machala, mi pana Chicuelito. Y Jaro, Jaro, Jaro, Jaro, Jaro. Y para que la baile la Mónica, pero no Alexandra, la Janeta. ¡Échale!
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0: ¡En el transporte urbano! ¡Ese mi bonito! ¡Sea! ¡La señora de los caramelitos! ¡La señora del maduro! ¡Y la señora del plátano! ¡Vea! ¡Y ya llegó la prioste mayora!

ay, ay, Diosito. La señora de las gordas. O sea, de las empanadas gordas, digo. Y para el Oscar Rodríguez. Cariñitos, mijo. Es que acá, sí puedo, sí puedo, sí puedo. Vamos ahorita más. Échale la cortesía. Échale la cortesía. Pero los premios que repartan nunca en el aceito.

0: Señoras y señores, gracias. Muchas gracias a nuestro público, público, a nuestra gente, gente. Ay, señoras y señores. Qué bestia, Diosito. Qué rico, hermano. Mejor
1: tome agüita, tome agüita, ve.
0: Mejor que bailo terapia, Diosito, esto. Ay. Don Manolo puede aflojar otra cosa y no las camisetas. Ay, Virgen Santa, hermano. Bueno, señores, hasta aquí han pagado los prestes, no hay más. No hay más cariño para la banda, banda, tu grupo, grupo. Toca ahí, hermano. 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

0: 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Si no, va a estar heladita la para recibirles a ustedes mismos, ¿ya? 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Gracias, chicos. Oscar Rodríguez dice una bailadita, dice. ¡Bravo! Un baile el mañanero, dice. Dios le pague. Ay, Diosito. ¿Qué dice? Hasta gratis le hace. ¿Qué dice? Por Dios bendito. ¿Qué quiere que
1: gratis
0: le haga?
1: ¿Gratis de qué?
0: Quiere que le hagan gratis, dice por acá. ¿Qué quedarán gratis, señores? Nos vamos, señor Tomulle.
1: Bueno, de mi parte, ha sido un excelente martes. Dios les pague. Mire, ahorita recién asoma el malvado.
0: Malvado. Ya, recién le he devuelto el celular.
1: De mi parte, un excelente martes. Dios les pague. Gracias por la sintonía. Cada uno de ustedes, cariñitos para todos los del grupo, de la cariñosa y, por supuesto, para cada uno de ustedes, excelente martes. Soy Freddy Salazar. Pórtense mal, pásenla bien y niéguenlo todo. Chao, chao.
0: Ataca DJ recién pari. Señoras y señores, de mi parte tampoco es más. Quiero que se cuiden mucho. Gracias por tanto y perdón por tan poco. Será hasta el día de mañana. Esto fue El Mañanero Gol.

0: Exa.
1: 7:57.
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5: En un mundo.
6: Mijo, ya, déjese de vaina, mijo. Todas las películas empiezan así, en un mundo. Ya, pues déjate de vaina hoy.
5: Perdón, tía, sí, tiene razón. Vamos ahí.
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1: ¡Hola! ¿Cómo están, señoras y señores? ¡Qué gusto, qué placer enorme! Estamos por acá, ya arribada a la cabina de la más famosa. ¡Claro que sí! ¡La Cariñosa! ¡Qué gusto, qué placer enorme saludarles en esta linda mañana! Cuando ya son las 8 de la mañana más 10 minutos. ¡8 más 10 minutos! Y estamos acá listos para llevarles ese buen entretenimiento, buena música.

0: Así que ponte pilas, ñaña. Tenemos sorpresas hoy día, martes, segundo día de la semana. Bueno, vamos a presentar a nuestro compañero de labores que ya está acá activadísimo, el amigo. Por favor, Brian Castillo, ¿cómo estás? ¿Cómo te ha ido en este lindo martes? Cuéntame, bienvenido, mi estimado Brian Castillo.
1: Buenos días, cariñositos. Aquí estamos, John Alex.
0: ¿Activo o no activo?
1: Activísimos.
0: Activadísimo, con buena música sobre todo.
1: Efectivamente.
0: Esa es. Señoras y señores, hoy nuestra compañera Abitubita nos estará acompañando hasta creo que una horita nada más, ¿sí? Así que ponte pilas, solo seremos yo y mi persona y Brian Castillo. En todo caso, como les comentaba, mis cariños oyentes, tenemos grandes sorpresas. Hoy estaremos, continuaremos rifando una entradita, ¿sí? Para lo que es el primer partido de Ecuador versus Costa de Marfil, que estarán transmitiendo el equipo de Pelotas con la Cariñosa, en Pelotas con la Cariñosa. Así que ponte pilas, más adelante si viene eso. Buena sorpresa, buen sentido, un segmento espectacular que tenemos. Así que ponte pilas, señoras y señores. Esto es Carilla Show, mi nombre es John Alexander y aquí estamos, señoras y señores, para activarte la mañana. Mientras tanto, vamos a activarles a toda la gente que está allá en su lugar de trabajo, está yéndose, qué sé yo, viajando ahí, trabajando. Así que ponte pilas, súbele el volumen a la Cariñosa, la más famosa esta vez. Así que vamos, señores, bienvenidos y bienvenidas. Este es Carilla Show, así que rumbas al 12 del mediodía a través de la más famosa, la

0: señor Brian Castillo. ¿Qué le pasa, mi estimado Brian? Ha venido pero embaladísimo. Sí, ¿qué desayunó? ¿Qué desayunó? Coméntame.
1: Algo rápido.
0: Algo rapidísimo.
1: Sí, exactamente.
0: Como vino un poquito medio tarde, llegó ligero, apurado, y entonces entró pero velocísimo.
1: Exactamente. Y así
0: pero esa es la actitud, mi estimado Brian Castillo, esa es la actitud. Activando a la mañana a la gente, a los cariñositos sobre todo, ¿sí o no? Con buena música.
1: Efectivamente.
0: Porque el tiempo está como medio frío, triste, porque la gente creo que está sufriendo, llorando ahí, porque está amaneció triste, lluvioso, así todo, como cuando la cara de la suegra cuando no le quiere al yerno, así más o menos. Sí, ¿sí o no?
1: Efectivamente.
0: Así que ponte pila, señores, avanzamos con más de la programación. 8 de la mañana más 27 minutos. Como le comentaba Brian Castillo, en el primer bloque, cuando estuvimos arrancando, tenemos hoy tenemos una entrada, ¿sí? Una entradita que vamos a estar más adelante ya, dándole a conocer más a detalle. Así que ponte pilas para el primer partido de lo que es Ecuador versus Costa de Marfil, ¿ok? ¿Sí o no, Brian Castillo?
1: Sí, efectivamente. Sí,
0: así que solamente vamos a aceptar solamente llamadas por saldo, así que ponte pilas, una entradita vamos a estar rifando más adelante. Sí, usted tiene que hacer lo siguiente, solamente tiene que llamarnos por saldo a WhatsAppito cariñoso 0982 981 981. Y muchísimas gracias a la persona que están esperando que arranque su programa de todas las mañanas, Cariño Show. Ya está, ya tengo los reportes de sintonía. Mire, mi estimado Brian, ¿qué opina usted de eso? Mire, una belleza de audiencia ya, nada que hacer.
1: Sí, ya se está reportando.
0: Efectivamente, ya está la gente activándose esta mañana, aunque el clima está frío, pero ellos están activadísimos. Y nosotros somos el encargado de llevarles ese ánimo rumbo hasta el mediodía sobre todo. Así que ponte pilas, no te despegues de la frecuencia 981 y 949. Vamos a ver, por acá vamos a darle lectura rápido y sencillo acá a la gente que va reportando sintonía. Una dice por acá, cariñosa Autopintura Naváez, dice, reportando sintonía. Le mandamos ese cariño a la gente allá entonces que va reportando sintonía, sobre todo al Autopintura Naváez. Ahí está reportando Narváez. Sintonía. Creo que es, pero no tiene la R aquí, amigo.
1: Le ha faltado,
0: creo que es Narváez.
1: Es eso, sí,
0: chico de Don Mocho no puede escribir. Pero bueno, le mandamos ese cariño entonces a la gente que está acompañado ya, enchuflado, esperando que nosotros salgamos al aire. Buenísimo. Buena música, dice mi estimado. Buenos días, Abigail. Abigail todavía no nos llega, sí. Y señor Brian dice un fuerte abrazo. Le mandan a Brian un cariño para Gabriela Espinosa y con Muchita y todo. ¡Ay, buenísimo! Le mandamos ese cariño entonces para allá, para Gabriela Espinosa y una Muchita en el pupo ahí le mandamos. ¡Buenísimo! Vamos a ver qué dice más de los cariño oyentes. Azul cariñosa desde Palanda, madre bendita, la gente de Palanda 949, mira, me mandan un videito bacano, que le vaya bonito, chicos. Feliz martes, señoras y señores. Mi estimado Brian, ya tan solo ya 5 días del primer partido del debut de Ecuador frente a Costa de Marfil. Eso va a estar buenísimo. No tienes que perderte por nada del mundo, solamente ya faltan 5 días. El domingo 14 ya, nuestros ecuatorianos que van a estar peleando la camiseta, sudando, ¿sí o no, estimado Brian Castillo?
1: Sí,
0: ellos van a estar, vamos a ver si le ponen corazón a la camiseta, si lo sudan sobre todo, así que le mandamos, vamos, señoras y señores, con más de los cariños, tenemos audios, mi estimado Brian Castillo, por favor, vamos a ver qué dicen los cariño oyentes. Cariño oyente al aire, buenos días.
2: Buen día, Visilla, buen día, chico cuñado, buen día, DJ. Hermano, reportan sintonía desde la capital del cobre.
0: Vaya.
2: Cariñoso y full aguacero, hermano. Madre. Confirma la copia de Irvencillo y Avicilla y chico cuñado, confirma.
0: Chico cuñado en todo caso. Sí, está lloviendo, amaneció triste hoy martes. No sé qué pasa. Le comento este rapidísimo, Brian Castillo. Ha habido un terremoto allá en Filipinas. No sé si usted estaba enterado.
1: Sí.
0: Terrible. Un terremoto sumamente fuerte, fuertísimo. Porque hay videitos, sí, donde se ve se ve a los niños, a veces ahí están así. Y temblaba fuerte, de 7.8 grados ha sido el terremoto que ha habido por allá por Filipinas.

0: gravísimo, mi estimado Brian. ¿Qué dice más de los cariños oyentes, mi estimado amigo Brian? Dale.
1: Buenos días, John Alex. Buenos
0: hola.
1: Días, silencioso.
0: ¿Qué dice?
1: Confirma, John Alex. Tu cuñada ya, porque es jefa, ya no viene a la radio, viene a la hora que quiere ya. ¿Qué va a hacer eso? Confirma, John Alex.
0: Ay, madre. Madre bendita. Porque es jefa, dice, no sé si no tengo nada de conocimiento, mi hermano. Por acá tengo un cariño, por favor, permítame, Brian. Buenos días, John Alex y DJ Calladito. Muchas gracias a la gente que va reportando sintonía. Full sintonía desde el barrio La Banda, dice, de la ciudad de Loja. Muchísimas gracias a la gente que está con nosotros. Ahí le mandamos ese cariño inmenso. Y un fuerte abrazo para Nicole. Por acá también dice, vamos a ver, buenos días, cariñosos. ¿Qué pasó con la Abby? Dice, la Abby, ¿dónde está la Abby? Por favor, cuñada linda, mueve, chica. Está lerdísimo. Hola, dice, cariñosos, cariñositos, dice Brian, súper activo con la buena música. Claro, como debe de ser. Cariñitos ya activada, activándome con la cariñosa. Qué buena moza, buenísimo. Le mandamos ese cariño a Andrea. Le mandamos un fuerte abrazo a toda la gente que va reportando sintonía al WhatsAppito cariñoso. Tenemos audios. La gente está activada, oiga. Dale.
1: Buen día, John Alex. Buen día, DJ Calladito, aquí estamos reportando sintonía desde la Clodoveo, full volumen aquí en la Fuerza Amarilla. Excelente martes. ¿Qué ha pasado con la jefa? Pues chicas, ya no mismo ya. ¿Qué pasó? Siga chupando los helados, vos te creo que se ha gripado, pero en todo caso, tranca nomás ahí, Brian Castillo con la canción Fotonovela.
0: Chica también se pone a chupar helado en este frío también. ¿Quién? Padre, ¿qué dice más de los cariño oyentes, Brian? Dale.
2: Si no, no te quieren.
0: Madre bendita, la gente ya está activándose. Eso es buenísimo. Dale, mi estimado. Una más, dale.
3: Mi pana. Pie mediano.
0: Hola.
3: Alias, el cuñado del tubito.
0: Oh.
3: Y DJ Ultratumba, mi hijo lindo aquí reportando sintonía desde la ciudad del eterno sol, pero no hay nada de sol, hermano. Está que garuba feísima, hermano. Está como el genio de la tuba con pie mediano.
0: Padre bendita, o sea, ya en el eterno sol está lloviendo, mi estimado Brian. Está gravísimo el agua.
4: Está por todos lados.
0: Sí, está parejito el agua. Así que la recomendación, señoras y señores conductores, si usted está manejando, sí, hay algunos, sí, por favor, tener mucha precaución, porque el asfaltado se pone resbaloso cuando llueve, ¿sí o no, Brian Castillo? Así que esa es la recomendación, conducir con mucho cuidado, señores. Así que, señores y señores, vamos a avanzar acá en tu programa, Cariño Show. Y antes de nada, Brian, le voy a mandar ese cariño a la gente, a Estrellita sobre todo, por acá. Está escribiendo el grupito Estrellita allá en Italia. En Italia son buenas tardes allá por allá. Buenos días, John Alex, Brian Castillo. Dice, bendecido día, chicos. Aquí seguimos en sintonía de la cariñosa. Eso es buenísimo. Cariño dice, de aquisito nomás, chicos. Dice, de aquisito. Dice, John Alex dice, hasta que llegue la Abby hará hablar, dice, a Brian Castillo. Claro, Brian Castillo está, pero que le pica la lengua por hablar. Diga unas palabritas, a ver.
4: Cariñitos para Estrellita y todo el grupo que está ahí activo.
0: Ya ves, una belleza. Dice Flor Maldonado, buenos días, Brian Castillo, John Alex, un bendecido día, chicos. Aquí estamos y seguimos en compañía de la cariñosa. Cariños desde Perú, al norte del Perú también estamos, señores. Entonces vamos a continuar, amigos, amigas. Usted empieza a reportar sintonía al WhatsAppito cariñoso 0982 981 981. Esto es Cariño Show.

0: Brian Castillo. No sé qué decirte, Brian. Pero bueno, 8 de la mañana más 48 minutos. 8 de la mañana más 48 minutos en todo el territorio ecuatoriano. Vamos, señores, avanzamos con más de la programación. Madre bendita, Brian Castillo, tengo un saludo, un cariño, perdón, allá para algo especial que dice que por favor le dé mandando ese cariño, por favor, a una persona que se titula, bueno, que se llama Jacqueline Jiménez, ¿sí? Jacqueline Jiménez, en cualquier parte de aquí, desde la ciudad de Loja, donde quiera que estés, Jacqueline Jiménez, con nombre y apellido todavía. De parte de su amor platónico en el cantón Yanzaza, dice que por favor, dice que le responda, por favor, dice que no sabe nada, nada, nada, nada, el amigo dice que no puede ir ni al baño, no puede dormir, no puede hacer nada, lo que es nada el amigo. Está completamente desesperado. Jacqueline Jiménez, por favor, en cualquier parte de Loja, si estás escuchando, por favor, respóndele al amigo. El amigo ya no sé qué es lo que le va a pasar al amigo. Se puede querer suicidar con papel higiénico el amigo. Ahí sí, ¿qué hacemos? ¿Qué hacemos ahí después? Así que ponte pila, Jacqueline Jiménez. Entonces le mandamos ese cariño, reiteramos ese cariño para Jacqueline Jiménez, de parte de su amor platónico allá en el cantón Yanzaza. Ahí está el amigo escuchando. Entonces le mandamos ese cariño, entonces, amigo. Vamos con el reporte de sintonía, dice. Full sintonía en el barrio, dice La Bolonia. Le mandamos ese cariño a la gente que está por allá. Reporte de sintonía, señor Brian Castillo, DJ. Dale, mijo, buenos días.
1: Cañitos desde España, madre. Por las rutas europeas, full sintonía de la cariñosa, Juan Jiménez, el camionero, cordiales cariñitos para todos.
0: Buenísimo, muchísimas gracias, dale, buenos días.
2: Qué rica música, muchachos, qué rica música, ahí fue Brian, no le saques el dedo.
0: Madre bendita, Brian, en todo caso no saques el dedo, porque ahí está el punto, dale, buenos días.
3: Gonzalito, me está entrando agua.
0: Madre bendita. Sí, oiga, está lloviendo fuerte, tanto en el oriente como en la sierra, está lloviendo fuerte. Y eso que allá en Catamayo, que es en la ciudad del eterno sol, está también full lluvia, también le comento. Así que ponte pilas, conducir con mucha precaución, los señores transportistas, ponte pilas. Buenos días, tal vez algún otro cariñito. ¿Nada? Bueno, vamos allá. Tengo uno de Pato Donald, ahí está reportando sintonía el amigo también. Vamos a ver con qué nos sale el amigo, le sabe hacer gritar al amigo.
4: Tiene tres cariños. Dos. A ver. Reporta la sintonía, Fuerza Amarilla.
0: Madre bendita, chicos, siempre le hacen gritar. Buenísimo, a la Fuerza Amarilla le mandamos ese cariño, entonces. Chévere, chicos. Tenemos más de los reportes de sintonía, Brian. Dale,
5: buenos días. Ya no mismo.
0: Mucha
5: precaución, los señores. Este semana les anda repartiendo parejito. Comenzate. Ese que dice gracias. A todito los está contagiando.
0: Efectivamente.
5: Se le está entrando el agua.
0: Cariños acá en la maquinaria pesada, full cariño, cariñosa, dice. Ahí están trabajando los amigos. Juanita Pineda, le mandamos ese cariño ahí. Allá en la maquinaria pesada están en compañía de la más famosa, la cariñosa. Buenísimo. Que les vaya bonito, chicos. Feliz martes. Dale, mi estimado Brian. Buenos días. Madre bendita, señoras y señores, uy, me dice cariño, dice para el pintor más mocero. Ahí está, nos mandan una imagen también chévere. Al pintor más mocero, le mandamos ese cariño entonces al más mocero. ¿Dónde están ellos caminando? A ver, dígame, creo que es en Zamora, si no estoy mal. A ver, Juanito Pineda, si nos hace saber, territorio de la cariñosa, ¿dónde, por favor? Sería buenísimo. Entonces, Brian Castillo, hoy tenemos una dinámica antes de irnos al corte comercial. Tenemos una dinámica, por favor. Una dinámica espectacular. Vamos, ponme ese fondito, Brian. Bajémosle algo suave nomás. Ay, ay, ay, señoras y señores, hoy tenemos una dinámica que consiste en lo siguiente, así que ponte pilas. Solo vamos a dejarle la puntita, solamente así como comentaba los cariñoyentes, solamente el dedito nomás, ahí no vamos a sacarlo. Vamos, señores, hoy dice una dinámica. ¿Quién en su sano juicio, quién en su sano juicio le preste el celular desbloqueado a la pareja, ¿sí o no, Brian? ¿Quién en su sano juicio le presta el celular desbloqueado a su pareja? Esto va a ser la dinámica de hoy, así que después del corte nosotros vendremos. Usted tiene que interactuar con nosotros al WhatsAppito cariñoso 0982-981-981. ¿Quién en su sano juicio? ¿Quién en su sano juicio? Yo tengo otra. ¿Quién en su sano juicio vuelve con el ex que le fue infiel? ¿Sabes cuántas veces? Más de 3 veces. ¿Y sabes con quién? Con su mejor amigo. Imagínate, pero ¿quién en su sano juicio va a volver con ese que le puso los cachos más de 3 veces? Más. ¿Quién en su sano juicio se enamora del Buenos Días Hermosa de Facebook? ¿Quién, pero quién en su sano juicio? Esa es la temática de hoy, martes, segundo día de la semana. Usted puede interactuar con nosotros al WhatsAppito cariñoso 0982-981-981. Recuerde también, cariñositos, dijo la Liz, la Chío López. La Chío López dice, cariñositas. Así que también estamos regalando una entrada para lo que es el primer partido que va a estar transmitiendo el equipo de pelotas con la cariñosa. Eso va a ser en, vamos a chequear, ¿dónde era? El Lomi Eventus. Así que más adelante también ya estaremos también solamente por saldo. Usted solamente, ¿qué tiene que hacer? Llamarnos. Nosotros estaremos acá haciendo una dinámica suavecita y se va usted ser acreedor de esa entrada para el primer partido que será de Ecuador versus Costa de Marfil. Así que ponte pilas. Eso vamos a estar transmitiendo todo el equipo de pelotas con la cariñosa a partir de las 5 de la tarde. ¿Estamos en lo correcto, Brian? ¿Sí o no?
6: Sí, definitivamente. Sí.
0: Eso se dice para acá. Dice, esto queda acá en Zamora, ya ves. Entonces le mandamos Juanito Pineda, le mandamos ese cariño a toda la gente de Zamora. A full con la cariñosa. Buenos días, cariñosito. Dice, ¿quién en su sano juicio le da el celular desbloqueado? Dice, mi esposo hasta las claves me sé, dice. Ahí está Valeria Jaramillo, ya está reportando sintonía, mira, una belleza. Venimos entonces con más de esto. ¿Quién es usando juicio? Ponte pilas al WhatsAppito cariñoso después de este corte. Nos vamos, Brian, por favor, volvemos.
6: Vamos con los últimos audios.
0: Vamos con los últimos audios.
6: Sí,
0: ya, vamos de una. Entonces la gente, tienes que avisarme, Brian, también. Vamos, ¿qué dicen los cariñoyentes? Dale, buenos días.
2: Mejor lindo, papito lindo. Qué buena música, Brian. Yo sí, no sé, sí, mejor sí, lindo. Sí. Si vas a poner así música a ti todos los días, que llueva nomás, hermano. ¿Qué ves? Mejor lindo, no hace falta la tuba. Dile que ni llegue, que ni llegue, hermano. Que con pie llegue, mediano es todo.
0: Ustedes no le quieren que vuelva, chica. Ya mejor, a mí tubito, si no estás escuchando, mejor quédate nomás durmiendo ya.
5: Bueno, Jacqueline, por favor, respóndenos. Jacqueline, salva esa vida de ese pobre hombre que está que muere. Venga, Alex Paz, el comunicado a los grupos, hombre, que ayuden a buscar a Jacqueline.
0: Por favor, sí. Comunicado a Jacqueline Jiménez, por favor. El hombre dice que no duerme, no se va ni al baño, hermano. El amigo dice en cualquier parte de Loja todavía, dice, por el amor platónico. Tenemos una más, Brian, nos vamos. Dale, buenos días.
7: Buen día, cariñositos.
0: Hola, buenos días.
7: Hermanito lindo, ¿quién en su sano juicio va a decir en estos tiempos?
2: Me caso.
0: Madre bendita. Buenísimo, esta es la temática. ¿Quién en su sano juicio? Reporta sintonía ahí al WhatsAppito cariñoso 0982-981-981. Ponte pila, volvemos con más de esta dinámica y la rifita que les estoy comentando después de la pausa. Volvemos, señores, esta es la más famosa, la cariñosa.
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1: Sí, señoras y señores, avanzamos con más de la programación. Oye, martes, segundo día de la semana. ¿Cómo avanza el tiempo ya con fecha 9 de junio? 9 de junio. Cuando el reloj marca 9 más 12 minutos. Madre, casi un empate tanto en la fecha como en la hora, Brian. ¿Qué dicen nuestros cariños oyentes? Van reportando sintonía por aquí. Tengo una, Brian, que dice... ¿Quién, pero quién en su sano juicio? Regresamos con la temática de la mañana, ¿sí? Regresamos con la temática de la mañana. ¿Quién en su sano juicio se pone por acá? Déjame, ¿cómo era? Ya se me olvidó ya. Estrellita decía, ¿pero quién en su sano juicio se pone a decir que están buscando a la Jacqueline Jiménez por la radio? ¿Pero quién en su sano juicio? ¿Pero quién? ¿Quién? Chico más que dice que no duerme, no sabe qué hacer, y dice el amigo. Me escribe al privado, al mi número, dice, por favor, John Alex, pasando ese cariñito, dice, por favor, que porfa, se reporte conmigo, dice, es un amor platónico, que hace fechas ha tenido, pero dice que todavía no, es que no le responde, pero ya, yo opino que ya está con otro ya, ¿sí o no? Ya, ese ya está con otro, ese ya está probando otro guineo grande. Madre más, chico, está perdiendo el tiempo ahí. Bueno, señores, dice, buen día, excelente programa, dice, feliz día, sigan adelante, muchísimas gracias, le mandamos el cariño, tengo bastantes cariños. Hola, buen día, dice, mis cariñositos, bendiciones para todos ustedes, quienes hacen ese excelente programa, un cariño muy especial para la niña más hermosa en el mercado mayorista en la ciudad de Loja, dice, para Mayuri Yanayeli Carrión Plasencia, dice, de parte de la persona que más le ama, con toda su vida y corazón, y que Diosito la bendiga, y que le extraño demasiado, dice toda la gente enamorada por acá, Brian. Madre bendita, está enamorada la gente. Buenos días, cariñoso, dice, un cariño para Carlos Torres, alias El Pellejo. Madre bendita ese apodo. Alias El Pellejo, buenos días, John Alex, reportando sintonía de cariñositos, dice, para ustedes, cariñitos para ustedes, perdón, dice, que siempre nos alegran las mañanas, muchísimas gracias, para nosotros es un placer enorme, ¿sí o no, Brian? Para ti, claro, poner música, sí, sí. Buena música, es un placer, es como que cuando un niño le dan un juguete y el man está ahí, dale, juegue y juegue, alegre, claro. Dice, qué buena música, Brian, mira, ve, qué buena música, Brian, dice, no habla, pero hace maravillas con los dedos, claro, sí, sobre todo ese dedito que decía un oyente, ahí, ya no lo saques, ahí está, dale, no lo saques, no le saques. Madre bendita, estos oyentes. Bendiciones, lindo día a todos, dice, muchísimas gracias, Janet. Le mandamos ese cariño. Gracias a la gente que va reportando sintonía, de verdad. Sí, muchísimas gracias. Vamos con los sabios, señor Brian Castillo. A ver qué dicen los amigos, los cariño oyentes. ¿Quién en su sano juicio? Dale, buenos días.
2: Hermano, ¿quién en su sano juicio coge una mujer con 4 hijos y aparte de eso, el papá no le pasa ni el juicio de alimentos? Para ti, mi pana Michael.
1: Con nombre. Sano juicio. Con nombre y todo. Y así es buenísima esa, es buena eso. ¿Quién es su sano juicio? Vamos, dale, buenos días.
3: Madre bendita, que le darían de comer a pobre Brian, madre. Entonces sí he venido inspirado, creo. Sí. O también se tomaría la leche que le ha dejado en chala del guau ahí. Y el sano juicio, te da el celular. Yo doy el celular y sin clave, sin nada. El que nada. Oigan, sea, piden alguna recompensa para que la puedan encontrar, porque el panita no va a poder descansar.

0: Ay, ay, ay. ¿Quién es su sano juicio? Buenos días, dale.
1: Vamos con...
0: A ver. Padre bendito. Chico, oye, oye, Brian, eso del que le da la clave, sí. El que no tiene nada, nada teme. El que no, sí, no, algo así creo claro, que le... ¿Cómo sí, es? Claro. El que nada...
1: Sí, así mismo es.
0: Así mismo. Por acá dice, buenos días, cariñoso, reportando sintonías desde Catamayo, dice, en la trabajación, bendiciones. Le mandamos ese cariño a Lisbeth, a la gente de la Castellana. No, allá... En Catamayo, sí, buenísimo, en la ciudad del Eterno Sol. Está lloviendo, me comentaban hace rato, sí. La gente ahí reportando sintonía, muchísimas gracias. Estamos con la temática, señores. ¿Quién es su sano juicio? Vamos a ver, yo por acá tengo una, mi estimado Brian. Le voy a comentar rápido. ¿Quién es su sano juicio? Ay, ¿quién es su sano juicio? Presta plata un viernes y espera que le paguen el lunes. Pero ¿quién en su sano juicio? Por acá estaba un reporte de sintonía de mi hermosa otra cuñada madre, cuñada por allá, cuñada por acá, ya no sabemos qué hacer ya. ¿Quién en su sano juicio le manda hasta dónde, dice ella? El cariño entonces para allá, para Caterine de Chiña, le mandamos un abrazo a la distancia para el frío, por favor. Ahí rumbo al trabajo, ahí para también para su querida hermana. Ahí están, rumbo al trabajo en la ciudad de Loja. Buenísimo, madre bendita, mire cómo van arribando los cariños. Esto es una locura tremenda, Brian.
1: Vamos con los audios.
0: Vamos con los audios, buenos días.
2: Pero ¿quién en su sano juicio va a vivir donde la suegra y estarle viendo la cara todito el día?
0: Comenzaste. Dale, buenos días.
3: Hermano Papeto lindo, ahí te va otra. ¿Quién en su sano juicio quiere regresar con su ex, hermano lindo? Habiendo tantas manzanas prohibidas en el árbol y queriendo comerse la misma, hombre, qué bestia.
0: Eso es verdad.
3: ¿Quién en su sano juicio? Dámele dando beta hoy.
0: Hay un cabazo ese ratito. Por acá, déjame llegar con ese cariño. Para la jefa, dice por acá, ya. Para la jefa de la... Pero no me dice de para qué, a ver, ese... Ahí le mandemos un cariño para la jefa, en todo caso. Bueno, ¿qué dice más de los cariños oyentes? Buenos días.
4: ¿Quién en su sano juicio? Hermano, dice que va a llegar después de una hora, hermano, y ya pasó la hora y no llega nada al programa, nada más. Como ya es la jefa.
0: Eso sí es verdad. ¿Quién en su sano juicio dice que va a llegar después de una hora? Ya van a ser las 10 de la mañana y no llega, chica. ¿Dónde está la andera? Dale, buenos días. ¿Tenemos otra, Brian?
1: No, vamos con mensajes de texto.
0: Ya, acá tengo una, perfecto. Dice, ¿quién en su sano juicio le presta plata a tu amigo el borracho? Dice. ¿Qué es allá? Plata olvidada, ya de adrede, más ya se gasta en las cervezas, todo. Dice, vamos a ver. Buenos días, dice, ¿quién en su sano juicio presta plata a un militar? A un militar, mira, ve, sabiendo que es el tramposo y mocero. Pero acá nos mandan las iniciales WC. Madre bendita, un militar. Madre bendita, que un militar no avance a devolver una platita ya, además ya también. Esos militares sí ganan, tienen un buen sueldo, ¿no es cierto, Brian?
1: ¿Sí, claro, no?
0: Sí, los militares tienen un buen sueldo ellos, aunque no hacen nada, pero bueno. Cariños desde Gonzanamá, full sintonía. Aquí estamos, dice Paola Luzón. Le mandamos el cariño fuerte. Un feliz martes. Que les vaya bonito, chicos, de verdad. Que les vaya bonito. La gente que está acompañada de la cariñosa. ¿Quién en su sano juicio le da consejos a su ex para que le vaya bien con la otra? Dice Janet Carrillo. Madre bendita, hasta con nombre y todo mandan acá. Son un... Pero ¿quién en su sano juicio? Vamos a darle lectura nuevamente. ¿Quién en su sano juicio le da consejos a su ex? Mira, a su ex. Y para que esté bien con la otra, madre bendita. Y además también ya, deja nomás. Vamos, señoras y señores, estamos acá. ¿Quién en su sano juicio? Así que ponte pilas. Vamos reportando sintonía a través del WhatsAppito cariñoso 0982-981-981. Por acá dice, buenos días, un cariño para ustedes y un cariño para las chicas de Yadis Sports. Ahí le mandamos ese cariño. ¡Carmita! ¿Dónde está doña Carmita? Vamos reportando sintonía, más de los cariño oyentes. Se gozan por acá la gente, oiga. Bendiciones, lindo día a todos, dice quien en su sano juicio le da consejos a su ex. Bueno, ese ya le dijo. Ah, se goza ella. Ay, dice buenos días, dice don Ramón. Madre bendita, no hay respeto, nada, dice. Y al DJ Periquillo mojado, dice, madre bendita, DJ Periquillo. Usted DJ Periquillo mojado y acá mi persona, don Ramón. Aquí estamos, dice. Ah, Albertito, habla Albertito, le mandamos ese abrazo inmenso. Madre bendita, ¿quién es su sano juicio? Como le acabamos de comentar, ya va llegando por acá. Madre, ya estás atrasado con 22 minutos. Vamos a ver, de una vez salimos. No, no quiere. Bueno, vamos a dar una última, Brian, una última. Dice, ¿quién en su sano juicio cree que el evento va a empezar a las 8 de la noche si ya sabemos cómo son en Loja? Claro, sí. Sobre todo, Brian, le comento la hora ecuatoriana. Dicen tal hora, pero no se cumple.
1: Claro. No es a tal hora, sino a otra hora.
0: Sí, vamos a ver, ¿qué dicen los cariño oyentes? ¡Buenos días!
1: Más con el último de nos vamos con musiquita.
0: Dale, vamos, yo también tengo
4: música. Quedo más en la casa, nomás durmiendo ahí.
0: Madre bendita, no le quieren ver allí. Buenos días, John Alex. Un saludo. Cariño tiene que ser. Un cariño para Rosa Melano. Rosa Melano. Madre, ese, ¿qué es el apellido o es que es pura joda nomás? Henry, bueno, házmelo saber, Henry. Pero un cariño para Rosa Melano en todo caso. Bueno, señoras y señores, más adelante nos venimos también ya a las 10 de la mañana, Brian, ¿verdad? Venimos con la entradita, con la rifa. 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Todo el personal en pelotas con la cariñosa va a estar el domingo a partir de las 5 de la tarde, ¿sí o no, Brian Castillo? Sí, por favor.
1: En Lomi Eventus.
0: Sí, en Lomi, domingo 14 de junio, desde a partir de las 5 de la tarde, en Lomi Eventus, frente al Puerto Seco de Loja. Entrada general, solamente sabes cuánto, Brian.
1: ¿Cuánto?
0: $2 nomás, $2, bajito nomás. 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A ver, ¿cómo era este de aquí? A ver, se me fue este. Puedes reservar tu entradita al WhatsAppito cariñoso. Ponte pila. Sí, ya está subido incluso en el estado de la cariñosa. Vamos, señores, volvemos con más de esto. Está buenísimo, señores. La gente está, pero acá, activadísimo. Brian Castillo, ¿con qué nos vamos, por favor? Házmelo saber. Solamente la puntita. Ay, ay, ay. Sin llorar. No vaya a estar llorando. Más que ya está lloviendo fierísimo. Súbele, Brian, súbele. ¡Ay! Es la más famosa, la cariñosa. ¡Uy! Súbele 10 centavos de volumen.

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1: Ay, ay, ay, ay, ay, ay, ay, ay, ay, ay, ay, señoras y señores, 9:34 a.m. 9:34 a.m. en todo el territorio ecuatoriano. Nosotros avanzamos con más de la programación aquí en Cariño Show a través de la más famosa, la cariñosa. Y mis estimados cariño oyentes, ustedes estaban preguntando quién en su sano juicio ofrece llegar ofrece llegar una hora. Sí, solamente que le esperen una horita y no llegaba. Pues les comento que ya está por acá ya la voz sexy de la cariñosa. Vamos, señoras y señores, a recibir como ella se lo merece, ¿no? Sí, ustedes ya la conocen, ustedes ya saben de quién estamos hablando, así que por favor, bienvenida, Abitubita, en el mundo de la farándula, como la cuñada de pie mediado. Así dicen los amigos.
2: Ay, Dios mío. Ay, a usted le voy a poner de apodo el loco John, porque usted de verdad que es loco, loco. Pero cae bien, es un loco que cae bien, que es lo es importante. Un loco.
1: Lo importante es que le caemos bien.
2: Exactamente, es loco chévere.
1: Si te caigo mal, solamente tienes que decirme, ¿sabes qué, amigo? Me caes mal y ya.
2: Nada que ver, súper bien. Igual, a todos los cariñosos, un agradecimiento especial a la gente que ya me estaban escribiendo por interno, le cuento, John. Sí. Por el morenito, por ahí, sí. Preguntando que qué me ha pasado. Hierba mala nunca muere. Eso buenísimo, primero quiero que les quede bien claro. Sí, estaba enferma, por eso pedí una hora para irme a hacer inyectar.
1: ¿Pero qué te inyectaron?
2: ¿Yo qué voy a hacer?
1: ¿Qué
2: madre
1: clase Marisa, de inyección te mandaron?
2: Eso se tiene que ir en la nalga también. Entonces, pedí permiso porque la verdad que estaba en mal, pedí permiso porque lo que estaba en mal estado y realmente sí. No podía ni con mi vida. Entonces, y la gente sabe, con estos cambios de clima, sí. Mucha gente está gripada, mal, enferma. Y yo realmente estaba tan mal que yo les dije, una hora deme para ir a ver, voy a preguntar la inyección, voy a ponérmela y hasta que haga efecto, pues tratemos de trabajar. O si no, a ver qué pasa, porque pues, ni me recupero, no me iba a recuperar o como sea.
1: Ajá.
2: Está complicada la situación. Sí, entonces, sí, pero sí. Aquí es. Muriéndonos, pero aquí estamos.
1: Lo importante es que ya te he inyectado, ya todo, ya te ha hecho efecto ya. ¿Cómo te sientes? ¿Ya estás un poquito así, ya vas cogiendo ánimos o todavía estás tiernita?
2: Estoy tierna todavía. ¿Estás no, tiernita? Lo que pasa es que igual en mi casa yo también me automediqué, que está muy mal, no lo hagan, por favor. Me tomé 2 ibuprofeno.
1: Ajá.
2: Y a pesar de que me tomé 2 ibuprofeno, no me hizo efecto. Por eso yo se me hacía raro, que con eso ya uno se para. Y lo único que me pasó fue la fiebre, que estaba yo con fiebre de madrugada y todo eso. Entonces, sí, me siento un poquito media rara.
1: Cabizbaja,
2: sí, me siento un poco rara. Pero aquí estamos, no nos vamos a poner negativos.
1: Sí, sí, vale.
2: Importante,
1: es
2: que ahora, si me pongo peor, ya me retiro del programa, pero de ahí yo creo que todo va a estar bien.
1: Todo va a estar bien. Yo le veo con bastantes ganas, ¿sabes? Sí, está como que
2: siempre activando. Siempre.
1: Así como le comentaba Bitubita, compañera de labores, cuñada querida, hay que dejar todos los problemas y hay que darle lo mejor para los cariño oyentes, así. Mire, Abitubita, usted ya llega y acá la gente, los cariño oyentes ya comienzan, ya me enviaron audio. ¿Sí o no, Brian Castillo? ¿Escuchamos ahorita? Sí, sí. Quizás de repente. Dale.
3: Bonito,
1: padre. Vamos a ver qué dicen.
4: Cuidadito. Ya llegó la jefa.
2: No se pasa.
1: Ya llegó la jefa. Por acá dice, vamos a ver.
2: Dice,
1: saludos, dice cariño. Cariños, cariñosa, dice, por fin llegó la Abitubita, dice, porque sin ella no es igual la radio. Dice, mira, se ve como le extrañan bastante.
2: Me extraña la amiga.
1: Sí,
2: usted
1: sí.
2: Me escucha con oídos de amor, es otra cosa. todos somos un complemento importante y perfecto aquí.
1: Buenísimo.
2: En la cariñosa FM. Todos cumplimos un rol muy bonito y pues aquí estamos para complementarnos, ¿verdad?
1: Claro, efectivamente.
2: A ver, por acá dice, ya
1: dice?
2: No mismo soy la enferma criada con chitos, dice, es que...
1: Sí.
2: No, es el cambio de clima brusco. Yo creo que a todos nos ha agarrado de esa forma.
1: Sí, sobre todo ahorita es que está la novedad de que se viene el super niño. Sí,
2: pero... Ya está el niño. Dijeron que hay que los cambios de clima van a ser terribles.
1: Fuertes,
2: así que pilas ahí, oiga, con...
1: Tiene que tener mucho cuidado, tiene que estar bien arropaditos, bien alimentados, no vaya a estar por ahí así hechos los fuertes, ahí sin camisa, chompa, sobre todo en ese frío.
2: Como...
1: Tienen que cuidarse ustedes mismos, así que ponte pilas.
2: Como Brian, que venía hoy día en pantaloneta a trabajar.
1: Chicos, pantalón corto ya. Vamos con recomendaciones, señores. Enseguida, en este instante, Brian Castilla, por favor. Tenemos excelentes recomendaciones para ustedes. 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
1: 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Ponte pilas hoy.
2: Claro que sí, y les cuento una sorpresa.
1: Sí, sí.
2: Cuente.
1: Sí, ya le voy a contar yo mismo, eso mismo le iba a mencionar, que vamos a estar rifando una entradita para este día domingo, una entrada. Sí. Así que más adelante ya le estaremos dando detalles, así que usted solamente tiene que llamarnos por saldo y acá nosotros vamos a estar dando una, que haga una dinámica, facilito, más adelante le vamos a mencionar calma, sí. Así que ponte pilas, vamos señores, con más de las recomendaciones.
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1: Fin de espacio publicitario en vivo. Señores y señores, avanzamos en esta linda mañana de martes, segundo día de la semana. Ay, 9:45 de la mañana. ¿Qué dicen los cariñosos, mi estimado Brian Castillo?
0: Buenos días.
1: Buenos días.
0: Avi,
1: dígame.
0: ¿Qué inyección se tomó y le hizo efecto en media hora? Qué buena inyección es esa, ¿no?
3: Buen día, visita, buen día, cariñosos, buenos días. Saludos a la cuñada del pueblo, es que es confirme.
2: Pero menos suya, mijo, menos suya.
1: Del pueblo, dice.
2: Pero menos la de él.
1: A ver, dale.
2: ¿Qué dice? Eso es el diablo.
1: Madre bendita, del pueblo y para el pueblo.
4: Nada más que aquí ha enviado uno, dos, tres, cuatro audios.
1: Mande.
2: Póngale
1: para que escuche.
2: A ver qué quiere el señor. Dale,
5: tranquila, Abby, tranquila, que nadie se dio cuenta que llegas atrasadísima.
2: Ya,
5: tranquila.
2: Ya,
5: típico de los lojanos. En una hora llego y llegan en hora y media. Ya ve, Abisita, ¿para qué se hace querer tanto? Para uno estarlo extrañando a cada rato. Entonces por eso no se preocupa, que no llega pronto a la radio. No ve que uno ya está pendiente 5 a las 8, 10 a las 8, para que hagan reír y quiten el estrés, porque ustedes son bacanos. Entonces para la próxima no se haga querer tanto del público. Vamos, por favor, John Alex, expresándonos bien. Nada que cuñadita, ex cuñada, por favor, ex cuñada, con dos letritas antes del cuñado. Ex.
1: Madre bendita. Bueno, ahí, señor,
2: madre,
1: José.
2: La gente sabe de mi vida personal más que
1: sí,
2: yo.
1: Sí, sí, efectivamente. Según me estoy dando en cuenta, tengo cariños por acá. Johncito, porfa, un cariño, dice la gente que te escucha desde Lomas Turbas. Madre, le mandamos ese cariño a la gente de Lomas Turbas, sobre todo. Mire cómo me dicen Johncito, una belleza. Vea, Johncito, porfa, un cariño a la gente que te escucha desde Lomas Turbas. Le mandamos ese cariño, un fuerte abrazo a la gente de Lomas Turbas. ¿Quién están con la más famosa, la cariñosa? Buenos días, dice, un cariño para Henry Reyes, alias El Fiel, cliente de RM, y que ya deje de comprar para las amigas y se compre algo para él, dice. Vea, chévere, ahí está el cariño para Henry Reyes, por favor, el llamado, que ya deje de comprar para las amigas y cómprate para ti. Tal vez no tengas ni, no te has con ese boxer todo roto, compra para ti, mijo, ya. No estés ahí. Tenemos audios más, Brian. Por aquí Albertito me dice, ¿qué dice ahí? Dice cariñito para mamá Dorita, dice, está de cumpleaños en el balcón lojano de su vecino que la quiere mucho, dice. Tenemos un audio, por favor, si le reproducimos, Brian, ¿qué hace hacer?
6: Mami, te le dejo, vaya a descansar. No vayas a entrar en calor, se te vaya a subir vuelta la fiebre. Brian, pon la canción, jefe, jefe, jefe, no quiero que me explote.
2: ¿Qué les pasa?
7: De Albertito ese.
2: Madre bendita.
7: De Albertito, por favor, Brian, no seas malito.
8: Aquí estamos, buenos días a la nueva patrona. Gracias. Ahora ya no es Abitubita, sino la patrona.
2: Dejen de hablar sus vainas. Yo, ojo, que de mí no ha venido eso. Ustedes los oyentes son bien cargosos. Después vayan a decir porque la gente... Escuchen, porque...
7: Ay, qué bestia, güey.
2: Porque la gente si era habladora, después vayan a decir la Abitubita. Dijo, yo no he dicho nada. Ustedes son cargosos. Yo me llamo Abitubita por siempre y para siempre. Por favor, no me cambien mi nombre. ¿Qué dice por acá los cariñosos?
7: ¿Qué dice, amigo Brian Castillo?
9: Yo, Alex, buenos días, Abby. Hola. Pupita, bienvenida, Ojitos de Capulí, Boquita de Miel. Bien, llamando, hombre, al dueño de Almas Gemelas para que deje desbaratando la tranca, para que pueda salir Jacqueline, ya que ese pobre hombre está que muere. Ya apareció, no apareció Jacqueline, John Alex.
7: No aparece nada, nada, Jacqueline Jiménez. En todo caso, ese ya de estar con alguien.
2: Chicha, ya.
7: Chicha, derecho, chicos, está esperando.
2: Por acá, miren lo que dice. Un cariño para Henry Reyes, alias el fiel cliente de RM.
7: Ya, dime.
2: Ya dijo usted. Primerito he ido a coger leyendo.
7: Acá más dice, mijos lo están jodiendo con los cariños de Lomas Turba, dice. Sí, porque acá también me está diciendo, amigo, te trolearon con Lomas. ¿Cómo así? No le estoy entendiendo eso.
2: ¿No entendió?
7: No, dice. Hola, Alex, dice, ya te trolearon con Lomas Turba, dice. Bueno, señoras y señores, en todo caso ya los trolearon, ya déjalo nomás. La gente cargosa, los oyentes, pero sí, bueno, esa es la actitud. Buenísimo, señoras y señores, vamos a avanzar con más de la programación aquí a través del Cariño Show, a través de la más famosa. Díganlo, por favor, ¿quién es?
2: ¡Claro que sí, es la cariñosa!
7: ¡Súbale!
2: ¡Aquí estamos! ¡Agüita, dijo mi abuelita!

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2: Solamente románticos, nada más, solamente románticos. ¿Sí o no, Abby Tubita? Madre bendita, esas canciones que proyecta el señor Brian Castillo. 10 de la mañana más 12 minutos. 10 de la mañana más 12 minutos. Nosotros avanzamos, señores. ¿Cómo están ustedes pasando este frío, frío, frío? Tomará un cafecito, chicos. Prepárense un cafecito. Claro. Díganle a sus jefes. Jefecito, prepárense un cafecito con pancito.
3: Así sea. Es. Yo ya preparé un cafecito, así que Brian y John tienen ustedes, claro, la invitación cordial a que vayan a nomás agarrar el café de la cafetera.
2: Entonces, jefecita, en todo caso, jefecita, muchísimas gracias.
3: No, no, ya como compañera, chicas. Yo cuando compañera. A mí cuando me hace frío, ajá, yo siempre preparo café. Entonces siempre hago más para los compañeros que quieran ahí tomar cafecito, ¿ya?
2: Vamos a finalizar la dinámica de hoy, que les di a conocer hace rato, sí, en la mañana, que es la siguiente. ¿Quién en su sano juicio, señores? Tenemos audios, Brian Castillo, los últimos, y nos vamos rápidamente con el segmento de rock latino. Así que ponte pilas, ñaño. Vamos, cariño oyente, al aire.
4: Hola, mis queridos cariñosos, muy buenos días, ¿cómo están? Aquí ya full sintonía. Por el momento no me encuentro en Turunuma, estamos aquí en San Sebastián a full sintonía. Un cariñito muy especial para Paulita, que ya está desayunando en la trabajación, chicos, cariñosos.
2: Que ahorita desayunando ya a las 10 de la mañana.
3: Madre, es hora de almuerzo.
2: Es el almuerzo ya. O refrigerio más
3: ya
2: claro.
3: Ya está parándose la olla para la sopa ahorita.
2: Deja
3: ya.
2: Nomás. ¿Quién en su sano juicio desayuna a las 10 de la mañana? ¿Pero quién? Buenos días.
5: Ya mejor que el Abby se vaya a descansar nomás. Guambras criadas con chitos nomás. Dos helados que chupan y ya se mueren.
3: Carajo, ya.
2: Padre bendito.
3: Ni mis jefes me mandan a descansar y estos me quieren venir a mandar a descansar.
6: ¿Qué es eso? No, no, sino que como usted pone debajo de aquí esperándome un negro.
3: ¿Qué? Dios mío.
2: ¿Qué dijo pegando
3: tan fierísimo,
2: negro?
3: ¿No? ¿Qué les ha hecho usted yo esta mañana?
2: ¿Qué pasó,
3: que una hora que yo llegué, la gente está bien rara.
2: Pegándome un negro.
3: Se estaba pegando su desmadre.
2: En todo caso, ya encontraron a. En todo caso, ayuden a buscar a Jacqueline Jiménez.
3: ¿Ya qué ha pasado con Jacqueline? A ver, cuenta el contexto de eso.
2: Le contamos el contexto rápidamente. Sí. Lo que pasa es que un cariño me miraron a mí al interno, me dijeron que por favor, hágale llegar el cariño para Jacqueline Jiménez en cualquier parte de la ciudad de Loja y que le extraña, que por favor se reporte. Es un amor platónico a que el duro está en Yanzaza, en el Valle de las Luciérnagas. Él está que le busca a Jacqueline. Ha sido un amor que ha tenido hace tiempitos atrás y de la nada la ha dejado de escribir, dice.
3: ¿Ya?
2: Sí, de la nada ha dejado de escribir. Ahorita como la radio es bien famosa, él pensó que aquí vamos a encontrar, pero hasta ahorita
3: ¿cómo
2: no
3: se llama la chica?
2: Jacqueline Jiménez.
3: Yo me encargo, no a se ver. Preocupe. Esa Jacqueline Jiménez va a asomar, ¿ya?
2: Va a asomar.
3: Pero yo le digo una cosa, después de que la encontremos, usted solo hágale saber que no importa que se haya ido, que usted puede continuar con su vida. No sea migajero, amigo.
2: Sí. Yo eso mismo le comento.
3: Hay que tener valor. Si esa Yamile se desapareció, ¿cómo se llama?
2: Jacqueline.
3: Jacqueline. Si esa Jacqueline se desapareció, es porque en realidad no le importó. Entonces, claro, amigo, por favor, tenga un poquito de conciencia.
2: Dice que no duerme, no se va al baño, no sabe qué hacer, el amigo, nada, no sabe nada. Está desesperado, completamente desesperado el amigo, ¿no? Por buscar a Jacqueline Jiménez.
3: Tranquilo.
2: A visita, ¿quién en su sano juicio da consejos de amor teniendo una esposa y un amante a la vez? Dice, por Dios, que se ubique el señor, dice.
3: Dios mío. ¿Qué dicen los cariñosos?
6: Yo, Alex.
2: Hola.
6: Ya sé dónde está Jacqueline. Está en el puesto número 10, allá arriba, en Almas Traviesas.
3: Dios mío.
2: En el puesto número 10, en todo caso, allá vamos.
3: Allá vamos, sí, señor. Son unos groseros, de verdad, ustedes.
2: Puede ser que esté escuchando. Ay, sí,
3: oiga, ¿sabe qué? Les quiero contar una cosa. Se viene momento un segmento bien bacán.
2: Sí,
3: porque ya son las 10 de la mañana con 16 minutos. Cerramos la dinámica en este momento.
2: Perfecto.
3: Bueno,
2: cerramos.
3: ¿Quién en su sano juicio no va a escuchar rock, señor John Alex?
2: Pero
3: es eso que se viene. El segmento.
2: De todos los días martes.
3: Claro que sí.
2: Sí. Hay que gritarlo fuerte.
3: Claro.
2: Sí.
3: Vamos. Gritemos fuerte.
2: Usted está bien de la garganta, si no, deje nomás.
3: Voy a dar el controlado.
2: A ver, ¿cómo era? Ya se me fue. ¿Cómo era esa dinámica del segmento del rock?
3: A ver. Suena el rock, ¿ya?
2: Ah, eso.
3: ¿Usted qué tenía que hacer?
2: ¿Qué tiene que hacer ya?
3: Enviar audios solamente diciendo, cariñosa, suena el rock. Cariñosa, suena el rock como rockero, ¿ya? Usted, ay, haga su grito.
2: Cariñosa, suena el rock.
3: Exacto, puede ser tuyo de Bajo Sueño. Es que yo siempre pido esa canción, sí, porque me encanta.
2: ¿Te encanta esa canción,
3: Bajo
2: Sueño?
3: Me encanta esa canción, ah, de tuyo, de la agrupación se llama Bajo Sueño.
2: Sí, sí, sí, sí.
3: Ya, cariñosa, suena el rock de Molinos, sí, de Viento, de Mago de Oz. Cariñosa, suena el rock, como usted quiera, pero como solo con grito rockero.
2: Solamente rock.
3: Antes de irnos con el rock, yo les quiero dar un datito.
2: Ya.
3: Imagínense que usted escuchará rock, ¿no? Y usted, ajá, dirá, ese género musical fue creado para armar desmadre, uh-huh, para hacer mosh. ¿Sabes qué es mosh? No, mosh, esto, no sé si es esto de los rockeros, como hacen con el pelo largo así,
2: ah,
3: y empiezan a empujarse, a golpearse, sí, sí, sí, ya, sí. Eso es el famoso mosh. Si usted creyó que el rock solo fue creado para hacer de desmadre, para hacer mosh, para solo simplemente escuchar la guitarra a alto volumen, pues no es el único motivo. Les quiero contar, entonces, que el rock latino también ha estado profundamente ligado a la protesta social y a la resistencia política.
2: Wow.
3: Desde sus inicios el género funcionó como una válvula de escape, wow, y un vehículo para denunciar dictaduras militares, desigualdad social, represión estatal y censura en toda América Latina. Ese fue uno de los motivos principales, wow, de por qué llegó el rock latino con muchísima fuerza,
2: wow,
3: en esas épocas boxas donde el rock estaba en auge. Así que ya sabe,
2: wow,
3: un dato importante de aprender, John.
2: ¿Mandé?
3: Un dato importante de aprender.
2: Sí, buenísimo. Wow, yo no me lo sabía. Wow. Es algo magnífico, dijo el amigo.
3: Sí, sí, sí, magnífico. Es algo magnífico. Wow. Así que ya sabe, un poquito de historia, wow, del rock.
2: Señoras y señores, se viene este espacio solamente rock. ¡Cariñosa! ¡Suena el rock!
3: Wow. ¡Qué buena música, Brian!
2: A través de la más famosa. Solamente audios, por favor, el WhatsAppito cariñoso. Solamente audios. 0982 981 981.

cariñosas, suena el rock. Al otro lado del silencio de Ángeles del Infierno. Saluditos, saluditos, Abby, saluditos, chicos.

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1: Cariñosa, suena el rock con Carmencita de Nanitos Verdes. Gracias.

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1: Brian, suena el rock. Los hombres en París.

cariñosa, suena el rock. ¿Me puedes poner la canción Pensando en ti de Ángeles del Infierno?

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1: Cariñosa, suena el rock. Por favor, la canción Maldito Duende. Gracias.

0: Muy bien, señoras y señores, volvemos con más de la programación de Cariño Show. 10 de la mañana más 38 minutos en todo el territorio ecuatoriano. Nosotros continuamos acá a través de tu programa favorito de todas las mañanas. Esto es Cariño Show a través de la más famosa, la cariñosa. Tenemos excelentes recomendaciones para ustedes, así que ojo, pare la oreja. Por favor, habitubita, pase bonita por acá para dar las recomendaciones. Nos trasladamos rápidamente hacia dónde. ¿Usted dice primero o yo voy a, ahorita? Dale, de una. 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
1: Claro que sí. 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
1: 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Claro que sí. 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
1: ¡Qué bonito!
2: Ya falta poquito.
1: Poquito, menos que antes.
2: Por la entrada de $2, reclama tu cerveza.
1: ¿En
2: reclama?
1: ¿Serio?
2: Sí, por la entrada de $2, reclama tu cerveza.
1: O sea que está regalado, efectivamente. Vayan, por favor, allá.
2: Hacemos la invitación, sí, este domingo, sí, ahí va a estar todo el staff deportivo de Radio La Cariñosa. Van a estar en Capachas con La Cariñosa.
1: ¡Allá vamos!
2: En todo caso, también vamos a recomendarles que más adelante vamos a estar ya
1: regalando una entradita para ese día.
2: Y si usted quiere reservar una entradita al WhatsAppito de
1: La Cariñosa, 0982-981-981.
2: Buenísimo.
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2: Claro, efectivamente, no me lo nombres, va a hacerme sentir mal a la gente. Señoras y señores, más adelante, por favor, ya se viene a partir de las 11:30, me comentó Abitubita, sí, para rifar lo que es la entradita para lo que es el evento, sí, que se va a estar realizando el día domingo 14 de junio. Ahí va a estar todo el staff de Radio La Cariñosa. La temática, vamos a darle a conocer para que se pongan pila, sí, la gente.
1: Rapidito, tipo 11:30 de la mañana, sí. 11:30 regalamos una entrada, un pase para ver el partido del Ecuador versus Costa de Marfil. ¿Qué es lo que tiene que hacer?
2: ¿Qué es lo que tiene que hacer?
1: Llamar al número de La Cariñosa y narrar un gol de Ecuador, sí, nada más.
2: Efectivamente.
1: ¿Cómo lo narraría usted si fuese?
2: Algo rápido y sencillo. ¡Sale Pacho! ¡Sale Moisés Caicedo! ¡Dásela ahora! ¡Ey, de mala mano! ¡Atención, señoras y señores! ¡Gol de Ecuador! ¡Ecuador, mi país, hombre! ¡Ecuador! 1, Costa de Marfil, 0. Corte, Igner Valencia, el
1: muy
2: Watt.
1: Muy bien. Entonces, esa es la forma en la que usted va a narrar el
2: sí,
1: gol
2: en vivo. Solamente,
1: a las 11:30 de la mañana y regalamos entrada.
2: Sí, solamente llamadas por saldo, por favor.
1: Sí.
2: Llamadas por saldo, WhatsAppito cariñoso. Así que ponte pilas. 11:30, vamos con eso. Así que ya le vamos a conocer. Vamos, señoras y señores.
1: En este momento tenemos un versus, mi querido John Alex.
2: Efectivamente.
1: Suene esa música de fondo.
2: Ponme. Pepa, sacame la camisa, rapidísimo. Vamos a sacarme la camisa, chica.
1: De un solo,
2: ¿sabes? Chica, cacique también quiere falta de respeto, fierísimo. Quita de aquí, chica. Vaya a hacer cosita ya. No, porque es mi cuñada, vas a estar aquí. Échala aquí, ni siquiera.
1: A ver, ese un ratito. Momentito, señor. Con ese pecho y chifle.
2: Ese ratito.
1: No me da miedo, señor John Alex, por si acaso, ¿ya?
2: ¿Cuál quieres? ¿Derecha o izquierda? ¿Qué quieres?
1: Las hospital, dos juntas, si no.
2: ¿Qué quieres? ¿Hospital o cementerio? Elija usted. rápido.
1: ¡Madre bendita! Porque se viene la puñetiza de esta mañana. En una esquina tenemos a un género musical.
2: ¿Qué es?
1: Que suena así como un osito dormilón le regalé. Y
2: estamos
1: te hace acordar.
2: Martes,
1: y te hace acordar de tu ex, de tu pasado.
2: Eso.
1: De esos tiempos
2: más
1: mozos de Basile, de las chupas.
2: Madre
1: y te
2: bendita.
1: Pone a llorar, te hace sentir hasta el fondo el sentimiento vallenato.
2: Ese
1: y por la
2: prohibido.
1: Otra esquina tenemos.
2: ¿Qué dijo usted? La bachata, claro, la bachata. Esa que dice, a ver, ¿cuál sería? A ver, deja checar.
1: Cualquiera bachata.
2: Sí, cualquier bachatita, ya sabes.
1: Me voy de la casa y vendo
2: el anillo. Así que ponte pilas. Bachata, vallenato versus bachata. O así bachata es. Versus vallenatos. Buenísimo, a ver, dale un golpecito rápido. ¿Sí se aguantará un golpecito así usted?
1: Sí.
2: Resistente.
1: Yo fui criada con mote aquí en la sierra, le cuento, señor.
2: ¿Usted es de la sierra?
1: Claro, soy 100% serrano.
2: Hágale entonces saber a la audiencia que usted dice que es alimentada con chito, con fideo, que están faltando el respeto.
1: Cuidadito, yo apunte tamal.
2: Ajá.
1: Apunte mote.
2: Máchica también.
1: Máchica, yo amo la máchica.
2: Eso, máchica. Entonces usted es bien
1: máchica,
2: alimentada.
1: Máchica consumo
2: entonces.
1: Todito los días, con eso le digo todo, en serio, sí. Se lo juro. Entonces, a mí, conmigo no cualquiera se para, ¿ya? Miedo tienen algunitos. Entonces,
2: ¿algunita?
1: En este momento.
2: ¿Algunita? Sería.
1: Y algunos, ¿sabes?
2: También
1: no, hombres, ¿sabes? Entonces, no son capaces de pararseme enfrente.
2: Madre, venir entonces a Brian, ustedes van a dormir.
1: A ver, señoras y señores, tenemos listo este versus. Usted
2: vamos
1: tiene que
2: ver.
1: Pedir su versus favorito.
2: Solamente audios.
1: Sí, solamente audios. Diciendo, cariñosa, ponme la bachata tal versus el vallenato tal. Acá a través de la señal, cariñosa, 98.1, 0982, 98.1, 98.1.
2: Allá vamos.
1: Suena hombre. Ese versus sí. Así.
2: Pégate una cachetada, mijo.
1: No me ponga esa, Brian.
2: Ya, mi chiste. Pasa el agua, Abby, por favor. Va a pasar el agua.
1: Yo voy a brindar con cafecito yo, ¿ya?
2: Dale.

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0: Dice que la fe mueve montañas. Por favor, Javi, tubita, el micrófono, por favor.
1: Aquí estamos.
0: Dice que la fe mueve montañas, así se dice la cancioncita, claro. La salsa suena mejor acá a través de la famosa La Cariñosa.
1: Qué lindo, después de esta pequeña pausa comercial, ¿sí? Regresamos, ajá, con más música y más entretenimiento aquí en tu programa favorito de las mañanas, que es Cariño Show.
0: De todas las mañanas.
1: Siempre Cariño Show.
0: Cariño Show.
1: Nunca otros.
0: Show.
1: Más cariño que show. O más show que cariño. ¿Qué dice usted?
0: ¿Cómo?
1: Más cariño que show o más show que cariño. ¿Qué dice usted?
0: Las dos cosas. Equilibrante, así okay. Que. Acá dice, bueno, hola, buenos días, dice, ¿me puede enviar un saludo? No sería saludo, por favor. Hay personas que nos están escuchando por primera vez, Abby, Brian, sí, son cariños, por favor, sí, cariños con K.
1: Así es.
0: No, en vez de saludos son cariños.
1: Cada kilo.
0: Sí, efectivamente. Entonces sería de lo siguiente. Buenos días, ¿me puede enviar un cariño para Dallis en La Winza? Madre bendita. La Winza es por el oriente ecuatoriano.
1: Claro,
0: Winza. Sí. A la persona que me envió este cariñito, por favor, esto queda por el oriente ecuatoriano, La Winza, bien lejos, mira hasta dónde llegamos. Entonces le mandamos ese cariño a la gente de La Winza, en especial para Dallis, ahí escuchando La Cariñosa.
1: ¡Eso!
0: ¡Qué buena moza!
1: Por acá también la gente, oiga, la gente que en ciertos segmentos no avanzamos a complacer, no es que no queramos,
0: sí.
1: Es cuestión de tiempo, que realmente falta aquí en el Cariño Show.
0: El tiempo es oro,
1: sí. Porque
0: hay bastantes audios. Hay bastantes. Mil disculpas, de verdad. Brian ya no le alcanza los dedos acá. Claro. Está por allá, por acá.
1: Ya hasta el dedo del pie andaba utilizando para poner
0: imagínate, está sentado y los pies así encima. Así,
1: sí, manejando dos manos, dos pies.
0: Efectivamente.
1: Y no avanzaba. Mil disculpas.
0: Mil disculpas. En todo caso, en este momento nos vamos con...
1: música a la carta, porque ya se acerca la hora de almuerzo, John.
0: Efectivamente, la gente está almorzando.
1: Ya me está rugiendo las tripas. Por ejemplo, ¿de qué le daría ganas a usted en este momento?
0: Ahorita estoy esperando solamente los panes de la Liz, de la compañera
1: Liz.
0: ¿Ya?
1: Pan con manjar. A usted les ha sabido gustar el pan con manjar, ¿verdad?
0: Efectivamente. A mí me gusta. ¿O a cuál más le gusta? ¿Cuál?
1: A pie grande
0: a
1: también
0: pie grande.
1: El pan con manjar. Por eso digo, les ha salido a gustar el pan con manjar. Entonces, ¿pero cómo usted toma pan con manjar y café? ¿O qué, con qué le gusta a usted?
0: Con lo que sea, yo lo mando nomás.
1: Pero no, con el dulce del manjar no se hace hostigoso y más dulce.
0: No, nada que ver, yo le mando nomás.
1: Chicos, raritos.
0: Lo que importa es comer y que entre al estómago.
1: Ah, ya. Entonces, claro. Bueno, vamos a ver más adelantito si la Liz llega con su pan con manjar.
0: Vamos a chequear. Si no, pues chicha de aquí también.
1: Chicha de Dios solo.
0: Ahí ya no les dejamos nada.
1: Entonces,
0: sobre la mesa.
1: Ya sé. Ahí le dejamos a media sobre la mesa. Sí, no le dejamos todo.
0: Vamos entonces a Bitubita, por favor, dale a conocer.
1: Claro que sí. Usted pide sus dos temitas. Porque sí. Esto es música a la carta.
0: Mixta.
1: Va a pedirlo de esta forma, cariñosa. Ponme la mixta que conforma de dos temas musicales, cualquier género musical. Puede ser una balada con una rocola, puede ser una bachata con un reggaetón, puede ser un rock con un, no sé, con pasillo, lo que sea. Pero son dos temitas diciendo, cariñosa, ponme una mixta de tal tema con tal tema. Son dos temitas. Así lo va a pedir. Ya se acerca la hora de almuerzo y ya se acerca cuando el reloj marca las 11 de la mañana con 19 minutos en este martes. Martes 9 de junio. Entonces usted tiene que ponerle ese toque ya. Ya sabe, ese toque, claro. Que ya se acerca la hora de la comida. Ya.
0: Efectivamente. Así que solamente audios, cariñositos, dijo esa mujercita. Así que audios al WhatsAppito cariñoso. Mírame, la gente ya está rapidísimo. Madre bendita. ¿Sí o no, Brian? Sí, rapidísimo. Vamos a dar el temita que está sonando también, el temita que está sonando de fondo, ¿sí? El temita que está sonando de fondo, vamos a dar unas cuantas palabras sobre ese temita. Por favor, vamos a dar ese dato.
1: Es que es unas cuantas palabras, yo. Pero bueno, sí. Yo les quiero contar una cosa, y es que hay música.
0: Sí.
1: Hay música que te relaciona con la comida.
0: Efectivamente.
1: Oiga, y uno de los temas que a mí me llama la atención es un tema que se llama arroz con leche.
0: Arroz con leche.
1: ¿Ya?
0: Es la que está sonando de fondo, ahorita.
1: A ver, hágala sonar, Brian.
0: Sí, por favor, Brian.
1: Eso. Muy bien.
0: Escucha la letrita.
1: ¿Ha comido arroz con leche usted?

0: En todo caso, arroz con leche.
1: Me quiero casar.
0: Ay,
1: ¿a comer arroz con leche? Sí.
0: Cuando está casada, es de ley, le van a dar todos los días leche, leche, leche,
1: madre,
0: leche.
1: Fuertes declaraciones. ¿Ha comido Brian arroz con leche usted?
0: Brian.
2: Sí, sí.
1: Hace tiempísimos que no me he comido un arroz con leche.
0: Ay.
1: Se lo juro, una sola vez en mi vida, creo. Ellas se han perdido las buenas costumbres ya.
0: Ah, sí, sí, sí. A mí sí me gustaría darle todos los días leche, leche, leche, leche, leche.
1: ¡Vamos! ¡Leche chivo!
0: Entonces,
1: con eso arrancamos el segmento.
0: Con eso vamos a arrancar.
1: ¡Música! ¡La carta!

Saluditos, saluditos, cariñosa. Una mixta, la salsa aún vivo. Y una veladita de Wilson Palma.

cariño, hasta ponme la mixta, mi historia entre tus dedos y el vallenato, pobre diablo, por favor.

0: Cuchillo. 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
1: Cariñosa, sírveme un arroz con pollo, la bachata, la boda y el vallenato el día que regresé a mi pueblo.

0: Buena música, señor Brian Castillo. Buenísima. 11:35. 11:35. Y nosotros continuamos, señores, acá, junto a Brian Castillo, junto a mi querida cuñada, Abby Tubita. ¿Cómo le está pasando, Abby? Cuéntenos.
1: Súper bien, con la música de esta mañana, música sí. A la carta, solo mixtas. Pero antes de irnos con las llamadas para sortear una de las entradas para ver el partido del Mundial en Lomi Eventos.
0: Sí, Lomi Eventos.
1: Sí, Eventos. Quiero darles excelentes recomendaciones. ¡Ataque, John Alex!
0: ¡Ay! 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
1: ¿Cuánto?
0: De $2. 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Ponte pilas.
1: ¡Qué genial!
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1: Claro que sí, ya sabes, solo La Cariñosa transmite los mejores partidos y este será el primer partido del Mundial.
0: Efectivamente.
1: Ecuador versus Costa de Marfil. ¡Arriba mi Ecuador del alma!
0: Vamos,
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0: Avanzamos, señores. 11:39. 11:39. Nosotros seguimos aquí a través de la más famosa, La Cariñosa, y tu programa de Cariño Show. En este momento, a Bitubita, nos vamos entonces rápidamente con
1: la llamada, John Alex. La llamada rapidito. Para ganarse una entrada para este domingo, que será el partidazo que va a transmitir La Cariñosa. Va a estar todo el staff de La Cariñosa de en pelotas.
0: En capachas.
1: transmitiéndola el partido el día domingo.
0: Efectivamente.
1: ¿Dónde, señor Jonas?
0: Esto es en Tommy Eventos. Lomi Eventos, chicos, lengua torta.
1: Lomi del verbo loma.
0: Lomi Eventos, sí, ponte pilas.
1: Lomi del verbo loma o Lomi del verbo lomo. Es de lomo a veces.
0: Lomi Eventos.
1: Ya, entonces, recuerden, para esto vamos a regalar una entrada en este momento. Ya tenemos la primera llamada. La gente rápida con nosotros.
0: Sí. Ya se fue la llamada.
1: Solo que se cortó nomás. Llame otra vez, amigo.
0: Pero no lo desconecte de ahí. Igual sí lo puede sacar la llamada. Sí, no, Brian, lo podemos sacar la llamada.
1: Tiene toda la razón.
0: Vamos, entonces, señores. ¿Qué tiene que hacer? Rápido y sencillo. Solamente le vamos a dar una dinámica.
1: A narrar
0: un gol de Ecuador.
1: Nada más.
0: Fácil y sencillo. Y si lo haces, excelente, porque acá está el staff. Está el staff aquí rápido para calificar la narración. Si usted lo hace, perfecto, más o menos. 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En este momento,
1: $2, rapidito. Sí. Vamos, primera llamada. Hola, buenos días. Ay. A ver, espérate. Hola, amigo, buenos días.
2: ¿Sí, me escuchan?
1: Sí, ahora sí le escucho. ¿Qué pasó, amigo? ¿Qué suena por ahí?
0: Sí, hay un sonido medio raro.
1: Tal vez podrá bajarle un poquito el volumen a su radio, amigo.
2: Ya, tío.
1: Bájele mi son. Ya, ahora sí nos escucha.
2: Sí.
0: Ahí está, perfecto. Ahí estamos.
1: Ahora sí, amigo, ¿te quieres ganar la entrada para ver el partido de la selección ecuatoriana el día domingo?
2: Claro, está activo, siempre aquí escuchando a La Cariñosa, a ver si es que se hace acreedor de esta entradita.
1: Eso, panita. Mira, es súper fácil. ¿Qué va a hacer John?
0: ¿Explique? Solamente tienes que narrar un gol de Ecuador, ¿sí? Un gol cuando esté jugando. Vamos a solo una similitud. Tienes que narrarlo, nada más, fácil.
2: Ya, de una.
1: Y al final del gol de la selección ecuatoriana.
0: Tienes que gritar fuerte, como si fueras un ecuatoriano, ¿no?
1: Como hombre.
0: Vamos, señores, en este instante, ¿estamos listos?
2: Activo.
0: Ya, vamos, te escuchamos, señor. Ahora,
1: dale. En 3, 2, 1, ¡ataque, amigo!
2: Ya, señores y señores, muy buenos. A ver, ahorita.
1: Dale, ponerse nervioso, pana.
0: Tranquilo, respira, relajado.
1: Nosotros confiamos en su talento narrativo, ¿ya?
0: Efectivamente, ponte en capaces con La Cariñosa.
2: Activo, vamos a salir, a ver. Dale. Voy a ver si sale.
0: Tiene que salir, amigo.
2: Está saliendo del... La saca la bola el arquero Domínguez. Y se va cruzando. La pasa arriba, la pasa del medio. Le va acercando al arco. Señores y señores, la cogió el niño Moy. Le pica el niño Moy y la coge. La cruzó al siguiente. Le cruza al...
1: Siga.
2: Al Ener Valencia. Le pusieron N. La metió Ener. Señores y señores, ¡gol! ¡Gol!
1: Ayúdeme.
2: Ecuatoriano, señores y señores. Seguimos soñando. Nos trae de nuevo una nueva historia que sigue haciendo.
1: No. Muy bien, bravísimo. Esta entrada es para ti, panita, de una, ¿ya? Lo sientes súper bien. La única detalle es que Domínguez ya no juega, ¿ya? Sí, ya no, en la selección ecuatoriana nomás, ¿ya?
0: Ay, qué
1: bestia. Ese es el único.
2: Dije Martínez, el arquero que sacó el balón.
0: No, Domínguez mencionó. Domínguez
1: dijo, amigo, no dijo, sí. Martínez, ya no se haga el chistoso acá, ¿ya? Ya, amigo, no se preocupe. Ayúdenos con su nombre y apellido, por favor.
2: José Lapo.
1: ¿Cómo?
0: Anotamos.
2: José Lapo.
1: José Lapo. ¿De qué ciudad nos escucha usted, querido amigo?
2: Orgullosamente lojano.
1: Qué bien, mi pana. ¿Orgullosamente come perro o no?
2: Así dicen, pero yo hasta el momento no he comido el perro. Tal vez más pequeño.
0: Una perra nomás ha comido.
1: La bola, dice. Amigo, ayúdeme con su nombre y apellido. ¿Ya le pusieron? Ya está. Numerito de celular, rapidito, ahí te nos pana, ¿ya?
0: Por interno es eso. Tiene que dejarlos por interno, dijo.
1: Ah, ya, entonces. Sí,
0: por interno tienes que hacernos llegar el número de cédula y el número de teléfono, por favor, ¿sí?
2: Ya, afirmativo, mi estimado locutor Pilar.
1: Ya, amigo, ya sabe ahí, por si acaso escuchará también, invitará a que escuchen el partido de Ecuador versus Costa de Marfil, perdón, por la señal de la cariñosa, ¿ya? Sí. Gracias por el apoyo.
2: Afirmativo, Vito. Siempre activo con la cariñosa, siempre.
3: Buenísimo, esa es.
1: Chao, pana.
3: Cerramos comunicación, señores. Así de sencillo, rápido y sencillo. ¿Pero qué tal para narrar el amigo?
1: Bien, súper bien. Pensé que al principio tenía un poco de nervios, pero lo hizo súper bien.
3: Pero en todo caso, Domínguez.
1: Revivió un gran jugador que era... No, sí, Domínguez era gran arquero.
3: Sí, buenísimo.
1: Yo no sé, pero ya deberían otra vez convocar. No,
3: ahorita ya. ni se escucha hablar del amigo ya. Jugaba en la Liga Deportiva Universitaria de Quito, jugaba. Ahí tapaba.
1: Sí, tapaba durísimo.
3: Bueno, sí.
1: Mi negro Domínguez.
3: ¿Qué le gustan los negritos?
1: Es que, verá, yo lo digo mi negro Domínguez porque son mis jugadores favoritos, ¿ya? Domínguez. También Enner. Caicedo y Pacho.
3: Pacho.
1: Sí.
3: Los negritos. ¿Y dónde queda Plata, Gonzalo Plata?
1: Ellos sí, pero están en segundo plano porque no son negritos.
3: Exacto. Pero sí son negritos. Sí, es negrito, Gonzalo Plata.
1: No, Gonzalo sí, no es tanto, pero el Moy es más.
3: Pero no Gonzalo de aquí, de la radio.
1: No, ese no. Ese es color canela, no más.
3: Él es color tierrita, ¿Usted? ¿Y cómo le ve? ¿Qué color le pone a Alex? ¿Qué color le pone? ¿Negrito también? ¿Color canela?
1: No, él es color cafecito. Un color muy bonito también.
3: ¿Color tierrita?
1: Sí.
3: ¿Y a mí qué color me pones?
1: Igual, tierra por tres.
3: ¿Y a Brian qué color le pones?
1: Medium.
3: Medium, amigo.
1: Sí. Ya tirando de medium más arriba ya.
3: Buenísimo. 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Esto es el día domingo, madre bendita.
1: Dios mío, qué nervios, Diosito. Madre, yo sí tengo nervios.
3: ¿Qué tienes?
1: Sí, tengo.
3: Yo sé que no vamos a jugar nosotros, estamos como pero vamos a darle con todo, porque hay que iniciar con pie derecho. Hay que iniciar con pie derecho. Si no, chicha también ya.
1: Si no, chicha en la
3: primera. Usted sí le da toda la confianza.
1: Yo sí tengo confianza en mi selección, pero claro, da nervios un poquito.
3: Es que Costa de Marfil
1: está duro.
3: Sí, vio cómo jugó contra... Sí. Contra Francia.
1: Francia, le ganó 1-0, creo que le ganó.
3: Sí, están grandes esos
1: por negritos. Por eso les digo, no, grandotes.
3: Sí, grandotes. Y
1: son negros bien desarrollados.
3: Grandes. Casi está como pie grande.
1: Difícil el partido. No, pie grande es mejor.
3: Más mejor.
1: Es más guapo pie grande ya.
3: Miente, no le
1: no
3: creo.
1: No compare.
3: Nada,
1: entonces ya veremos. Pero pilas ahí, mi gente hermosa. Yo creo que los próximos programas, si Dios lo permite, también estar regalando más entraditas, ¿ya?
3: Efectivamente, sí, escuche usted, sigue escuchando Radio La Cariñosa, así que se ven el postre con La Cariñosa, sobre todo ya se vende también en pelotas con La Cariñosa,
1: los metidos
3: de la tarde, regresando ando, aunque ellos ya, ella la Chío López ya ha hecho dos entradas ya regaladas.
1: ¿En serio?
3: Sí, ya estaba, por ahí estaba chequeando, buenísimo. Ya ha empezado, creo que desde ayer ya, así que vamos, señores, entonces ponte pilas, esa es la invitación que hacemos, por favor, allá, el domingo, frente al Puerto Seco, allá en Lomi Eventos, así que allá vamos, ¿sí o no, Abitubita?
1: Allá vamos, señor John Alex, continuamos con la buena música en este tu especial, Hartas Mixtas en Música La
3: Carta.
1: ¡Ataca!
3: ¿Qué tiene, mi estimado
1: Periquillo?
3: Brian?
1: ¡Comelón!
4: Cariñosa, llévame con la mixta, con la salsa a pesar del tiempo, la balada hechicera de Maná, la rocola, minuto a minuto de Juanita Urbano, gracias.

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1: Cariñosa, pongas una mixta, el vallenato, recuérdame. La rocolita, yo te vi con mis propios ojos. Y un corridito de la chica del este. Gracias.

0: Estamos apenas este martes, Brian. ¿Qué te pasa? Cuéntame un poquito, hombre, ya.
1: Ah, la gente está media...
0: Una belleza en todo caso. Martes, miércoles, jueves, viernes. Ay, me falta enterito todavía. Ya está sonando estas bien peligrosas. Luego estás llorando ahí, pues. Cuidado. Señoras y señores, hemos llegado a la recta finalísima. Ay, vamos a despedir acá al equipo completo de Carilla Show. Brian, en la finalísima, por favor. Dios solo pague.
1: Claro que sí. Que tengan una bonita tarde y bueno, nos vemos el día de mañana 8 en punto. Ya se viene el post.
0: Efectivamente. Chao, chao. Gracias, Brian. Muchísimas gracias. Avi, tu vida en la recta finalísima, por favor.
2: Hemos llegado al momento en la que le decimos a usted muchas gracias, que tengan una excelente tarde. Y el día de mañana, miércoles, mitad de semana, estaremos para acompañarles una vez más. Somos Carilla Show, somos la radio que te encanta, somos la más famosa, qué buena moza. Y yo soy Avi Tubita, chao, chao, cariñosos, bye.
0: Muchísimas gracias, Avi Tubita, gracias, gracias, Graña Castillo, Dios se lo pague. Nada que decir, a los cariño oyentes también, gracias por su reporte de sintonía, gracias por estar con la más famosa, la cariñosa. Recuerda que ya se viene más adelante el postre con la cariñosa. Y en el postre de la cariñosa se viene una entrevista importante. Así que ponte pilas, no te despegues de la frecuencia. Conmigo será hasta el día de mañana igualmente, cuando en punto sean 8 en Carilla Show, mañana miércoles. Nos vemos, chicos, yo soy John Alex. Y eso ha sido Carilla Show a través de la más famosa, la... ¿eh?

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1: 11:59.
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0: Bienvenidos y bienvenidas al postre con la cariñosa. Hoy arrancamos una nueva semana, un poquito fría desde la ciudad de Loja. El clima, bueno, el frío se ha hecho sentir bastante el día de hoy, la mañana y tarde de hoy. Y aprovechamos también para saludar a todos nuestros queridos amigos de la Bella Zamora. Cuéntenos cómo está el clima por allá. ¿Está sol? ¿Está lluvia? Háganos llegar esos reportes de clima, pero por supuesto, háganos también saber desde dónde nos están escuchando a lo largo y ancho de toda la bella, Zamora, Chinchipe, Nangarit, Zapaquilla, de todo el bello oriente ecuatoriano, de la ciudad y de la provincia de Loja, de la ciudad de Eterno Sol, Catamayo, Gonzanamá, Cariamanga. Me encantaría saber cómo va ese clima, cómo está ese reporte de clima y también qué están haciendo a esta hora de la tarde, mis cariñositos. Recordarles que se pueden contactar con nosotros al 0982-981-981. Saber también a esta hora de la tarde, bueno, qué están haciendo, cuáles son sus sugerencias musicales. Hoy martes, inicio de semana, ya estamos arrancando la semana con toda la actitud positiva siempre, mis cariñositos, dejando una huella bonita donde quiera que vayamos. Hoy martes estamos bastante recargados, tenemos un programa de lujo como todos los programas del postre con la cariñosa y tenemos una invitada especial. Ya les voy a explicar más adelante qué vamos a ahondar con esta bella invitada que nos estará saludando desde la ciudad de Quito y con quien vamos a tener una conversación bastante amena. Y es que con ella vamos a hablar de un tema que nació gracias a una oyente que nos escribió y que, bueno, con Brian nos dejó pensando, la verdad. La semana pasada ella nos había dicho, en un cariñito nos había mencionado lo siguiente: oye Liz, me encantaría poner el siguiente tema sobre la mesa, ella nos dijo, para que la gente interactúe. ¿Por qué si hay personas, y ella decía lo siguiente, por qué si hay personas que son tan buenas no les va tan bien en el amor? Entonces, hoy vamos a hablar específicamente de ese tema y la pregunta es la siguiente: ¿ser buena persona garantiza que te vaya bien en el amor? ¿Sí o no? ¿Cuál es tu respuesta? Seguramente todos conocemos a alguien que tiene un gran corazón, que es atento, que es respetuoso, que es cariñoso y sin embargo no ha tenido mucha suerte en sus relaciones. ¿Qué piensan ustedes, mis cariñositos? Más adelante vamos a ahondar este tema con una especialista, con una psicóloga que, su nombre es Denise Pinargote. Ella nos estará acompañando desde la ciudad de Quito vía telefónica, con quien estaremos ahondando este tema, mis cariñosos. Pero mientras tanto, vuelvo a preguntar, ¿ser buena persona garantiza que te vaya bien en el amor? ¿Qué piensan ustedes? ¿Sí, no? Coméntenmelo y déjenme saber sus respuestas al 0982-981-981.
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0: 13:27, mis queridos cariñosos, y lo prometido es deuda. En el bloque anterior yo les había hecho la siguiente pregunta, y bueno, es que este tema nace a partir de que una querida cariñosa la semana pasada nos dijo lo siguiente: oye Liz, me encantaría poner este tema sobre la mesa y me gustaría que el público también interactúe con la siguiente pregunta. ¿Ser buena persona garantiza que te vaya bien en el amor? ¿Qué piensan ustedes? ¿Sí, no? Déjenme saber sus respuestas a través del número 0982-981-981. La tarde del día de hoy tengo el grato honor de poder comunicarme con Denise Pinargote. Ella es psicóloga, se está comunicando con nosotros desde la ciudad de Quito. Ella es psicóloga y es especialista en terapia cognitivo-conductual y también en terapia de pareja. Con ella vamos a estar hablando de este tema bastante interesante que nuestros cariñosos nos lo propusieron la semana pasada, y como lo prometido es deuda, aquí estamos con todos ustedes para darles a conocer, bueno, un poquito más de este panorama y conocer un poquito más qué hay de fondo, cuál es el trasfondo de esto, y obviamente de la mano de un especialista, que eso es lo más importante. Así que le vamos a dar la más cordial bienvenida a Denise. Querida Denise, ¿cómo estás? Muy buenas tardes.
1: Buenas tardes, Liz. Gracias por la invitación.
0: Nosotros estamos aquí muy contentos, todo el equipo de la 98.1 y del poste con la cariñosa, aquí en la ciudad de Loja, y también obviamente desde Arbella, Zamora, de todo el bello oriente ecuatoriano, te damos la más cordial bienvenida y muchísimas gracias por tu tiempo.
1: No, muchísimas gracias a ustedes por la invitación.
0: Bueno, para ya empezar en el tema y ya ponernos en contexto, ¿ser buena persona garantiza tener una relación sana?
1: No, lastimosamente no. Y sé que eso tal vez no les va a gustar a muchos de los que nos están oyendo, pero es importante decir que si bien ser una buena persona, tener características como la bondad, ser empático, ser respetuoso, ser considerado, si bien todo esto puede favorecer muchísimo a una relación de pareja saludable, ya que son estas habilidades que nos ayudan a escuchar al otro, a comprender a la pareja, a resolver conflictos de manera más constructiva. Y si bien estas cualidades nos pueden hacer un mejor compañero de pareja, no van a garantizar que una relación vaya a funcionar. ¿Por qué? Porque, por ejemplo, puedes ser empático, pero estar con una persona que no corresponde todo ese esfuerzo. Puedes ser bondadoso, pero elegir parejas que no están disponibles emocionalmente. Entonces, para que a la final una relación tenga éxito, se necesita otras características, que son ya habilidades emocionales de las que podemos hablar más adelantito.
0: Ahora, ¿por qué algunas personas que tienen buenos sentimientos terminan sufriendo repetidamente en el amor? Es decir, vuelven a repetir el mismo patrón.
1: Porque no se necesita solo empatía, ¿no? Es decir, como mencioné, puede ser empático, pero con alguien que no valore esa empatía. Entonces, lo que sucede con muchas de estas personas que tienen estas habilidades que son positivas en una relación de pareja es que llegan a justificar las conductas del otro. Me gritó porque estaba estresado, me mintió porque tuvo una infancia muy difícil, o me trata mal porque está pasando por un mal momento. Es decir, usan la empatía, pero esta empatía no tiene límites. Aquí hablamos de las habilidades emocionales que son importantes para que una relación de pareja funcione y tenga éxito. Entonces, es importante los límites, porque si no, la empatía puede ser un problema cuando no tiene límites, porque justifico ya comportamientos que me hacen daño.
0: Y justamente, entonces, perdón que te interrumpa, mi querida Denise, justamente la siguiente pregunta iba a eso. ¿Existe de pronto una diferencia entre ser una buena persona y no poner límites?
1: Sí, sí hay una buena diferencia. Puede ser una buena persona y por este mismo hecho de ser una buena persona no pongo límites saludables. ¿Ya? Es decir, puedo ser una persona, actuar con respeto, pero cuando entre comillas, ¿no? Esta palabra de ser buena persona me lleva a sacrificarme constantemente hasta olvidarme de mí mismo, y es algo completamente destructivo. Puedo ser buena persona, sí, pero también considerarme a mí y darme el valor y el respeto y el amor propio a mí. Entonces, cuando alguien renuncia siempre a sus necesidades para mantener una relación, tarde o temprano va a aparecer el desgaste emocional. Entonces, sí hay una diferencia entre tener un buen corazón y permitir que los demás nos hagan daño.
0: Ahora, ¿cómo identificamos? Porque estamos en este contexto, pero ¿cómo identificamos si estamos amando de una forma sana o lo estamos haciendo desde la dependencia emocional?
1: Bueno, es importante ahí que puedan analizar, ¿no? En mi relación hay faltas de respeto de manera constante, hay un control de manera excesiva, hay mentiras que son repetidas constantemente. Mi pareja me manipula emocionalmente, mis necesidades son tomadas en cuenta. Esto puede ser, estas pueden ser características que nos dan a entender que podríamos estar en una relación donde no hay de base el respeto. Ahora, ser buena persona significa, por ejemplo, pongo límites cuando el otro me falta el respeto, porque yo tampoco falto el respeto. Ya, es decir, se tiene que dar un equilibrio en entender que a veces confundimos también bondad con tolerancia excesiva. Es decir, una persona sana puede ser amorosa, pero también puede decir, esto me está lastimando y ya no lo voy a permitir. Ya, y esto es otra habilidad emocional de las que yo te hablaba al inicio, que es la asertividad. La asertividad es cuando nosotros tenemos la capacidad de expresar lo que sentimos, pensamos y necesitamos de una manera respetuosa, sin agredir o sin ofender al otro, sin ofender a la pareja. Pero también, y aquí es donde digo, no permitimos que nos agredan a nosotros. Uh-huh. Es buscar ese equilibrio, ¿no?
0: Ahora, ¿qué consejo le darías o nos podrías dar a alguien que está sintiendo que de pronto ha tenido este tipo de, bueno, que siempre va repitiendo este mismo patrón? Es decir, que tiene una relación, no le va muy bien y termina y vuelve a repetir el mismo patrón con otra persona diferente. De pronto alguien que siempre siente que le va mal en el amor, que es una excelente persona, así como nos estaba comentando una cariñosita, un oyente la semana pasada, es una excelente persona. Pero la verdad, pues no le va muy bien en el amor. ¿Qué consejo le podrías dar?
1: Ya, primero es que si ya han identificado este patrón, si pueden lo más pronto busquen ayuda psicológica, ¿no? Porque a la final es un proceso que puede traer varias capas. ¿Qué hay detrás que te lleva a repetir este patrón? Tal vez es la forma de amar en la que tuviste en tu casa, lo normalizaste tanto que ahora para ti es algo que sabes que te afecta, pero se te hace difícil cortar. Uh-huh. Se te hace difícil dejar a un lado esto que te hace daño porque lo has vivido y lo has normalizado toda tu vida. Ahora, un consejo, tener siempre presente que amar a alguien no debe costártelo por ti mismo. Entonces, si el amar a esta pareja ya me está desgastando a mí emocionalmente, eso es una señal de alerta que puede llevarte a considerar si vale la pena o no continuar en esta relación. Ahora, como siempre va a ser difícil cuando venimos con patrones destructivos, por eso es bueno buscar ayuda psicológica que te pueda ayudar a romper este patrón y ver cómo puedes tú empezar a amarte a ti mismo.
0: Ahora, para todas las personas que están interesadas, les llamó la atención este tema y quisieran conocer un poquito más de tu trabajo, mi querida Denise, ¿cómo te pueden encontrar en redes sociales y a qué números de pronto se podrían contactar?
1: Sí, estoy en redes sociales, en Instagram como psicóloga Denise Pinargote y mi WhatsApp o mi teléfono es 099-080-7456. Me pueden escribir, mandar un mensajito, llamar y con gusto les responderé.
0: Muchísimas gracias, mi querida Denise. Te agradecemos infinitamente por tu tiempo, por la generosidad de haber compartido con nosotros este tema y bueno, ya estaremos en una próxima oportunidad, pero con otro tema diferente. Muchas gracias.
1: Muchas gracias, Liz. Gracias a todos.
0: Estuvo con nosotros Denise Pinargote. Con ella estuvimos haciendo, estuvimos desarrollando una conversación bastante interesante que nuestra cariñosita la semana pasada, una querida cariñosa, nos había mencionado y había querido colocar el tema sobre la mesa. Pero aquí con Brian conversando, pues obviamente quisimos traer a un especialista y poder darles una opinión más acertada a nuestros cariñosos. Sin embargo, la pregunta sigue sobre la mesa. ¿Ser buena persona te garantiza tener una relación buena? Si no, dame tus respuestas al 0982-981-981.
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Cepeda en compañía de Los Ángeles Azules. Y yo tengo también cariñitos de todos ustedes que nos están haciendo llegar a esta hora de la tarde. Por acá me dicen, hola, buen día, me complace con el tema Cama y Mesa de Roberto Carlos, dedicado para la mujer que extraño y quiero mucho. Para CR, de parte de RR, allá en Saruma, en Golmings, gracias, un lindo día. Qué hermoso Saruma, un delicioso tigrillo, qué delicia de plato. La gastronomía ecuatoriana, sin duda alguna, es abundante. Muchísimas gracias a nuestros cariñosos por reportarse a esta hora de la tarde. Por acá también me estaban haciendo llegar este cariñito que dice así: Yanzasa está un clima frío, barrio Playa Rica, taller de carpintería Los Magníficos, César León y Segundo Tapay. Así que muchos cariñitos a toda la gente linda que conforma el taller de carpintería Los Magníficos, especialmente para César León y Segundo Tapay. Por acá también Estrellita nos decía lo siguiente: buenas tardes, mi hermosa Liz, buenas tardes, mi reina, un gusto poder saludarte. Bendecida tarde, mi querida Liz, aquí seguimos en sintonía de la cariñosa. Qué buena moza, muchas gracias, mi gente bonita, gracias por reportarme su sintonía y gracias por estar siempre presentes y estar siempre al pendiente de la programación que tenemos aquí en la 98.1. Por acá también me dicen lo siguiente: buenas tardes, Liz y DJ Brian, aquí estamos, full poste con la cariñosa. Cariñitos desde Zamora, y nos envía los emojis de que está full sintonía del poste con la cariñosa, pero también me está diciendo que está full lluvia en la bella Zamora Chinchipe. Por ahí nos envía unos emojis de que está bastante frío. Y es que el clima, este clima frío se ha hecho sentir tanto en Zamora Chinchipe como en la ciudad de Loja. Así que ya saben, a tomar sus precauciones, mis cariñositos. Por otro lado, hoy martes nos vamos con excelentes recomendaciones. Así que quiero darles a conocer a cada uno de ustedes las recomendaciones que, como siempre, aquí en el poste con la cariñosa, no nos pueden faltar. 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

0: 10:52, mis cariñositos, coméntenme qué están haciendo a esta hora de la tarde. De pronto alguien ya está almorzando, buen provecho para todos quienes lo están haciendo. Oigan, también quiero enviar muchos cariñitos a todos los cumpleañeros del día de hoy, así que enviarles muchos cariñitos a todas las personas que están cumpliendo años este día. Por otro lado, mis cariñositos, tengo sus cariñitos, y dicen lo siguiente. Por acá Estrellita me dice: muy buenas palabras de la psicóloga, concuerdo con todo lo que dice. Muchas gracias, Estrellita, qué bueno que esta entrevista haya sido de su agrado. Ya saben que lo más importante para nosotros aquí en El Postrecito es que todo lo que les difundimos, obviamente, lo puedan poner en práctica. Y bueno, nosotros vimos el tema de conversar con un especialista, que es quien nos puede dar una opinión más acertada siempre, ¿ok? Por acá nos dice otro cariñosito: buenas tardes, un excelente programa. Muchísimas gracias a todos los cariñositos que a esta hora de la tarde se están reportando, y también quiero enviar muchos cariñitos para todos nuestros bellos compatriotas ecuatorianos que se distribuyen en tantos lugares del mundo entero y que nos están escuchando a esta hora a través de RadioLaCariñosa.com. Nos escuchan desde Nabón, nos escuchan desde Cuenca, nos escuchan desde Quito a través del mundo entero por RadioLaCariñosa.com. Así que si tú te encuentras en otro lugar, pues ya sabes que esta es una alternativa para que tú nos puedas escuchar. Y bueno, ya solo faltan 2 días, a solo 2 días de que ya inicie esta fiesta futbolera, y ya tener, obviamente, empezar con todo el tema del mundial. Ya se siente el nerviosismo por parte de muchos quienes amamos el fútbol, ya queremos también saber cuáles van a ser los pronósticos, cuáles van a ser las selecciones que de pronto van a llegar a la final, cuartos de final, y pasar por los diferentes, por las diferentes rutas que tienen que pasar cada selección para llegar a la tan ansiada final. Me encantaría saber cuáles son sus pronósticos, pero hoy en nuestro segmento mundialista denominado ¿Sabías qué? Bueno, te tengo un dato importante. ¿Sabías que el jugador más joven que ha jugado el mundial fue el llamado Norman Watsai, con solo 17 años? No sé si es que tú sabías ese dato súper importante, así que te lo dejo sobre la mesa. Por otro lado, el día de ayer también preguntamos lo siguiente: ¿cuántas estrellas tiene la camiseta de la selección brasileña? Esa pregunta también la dejamos al aire y también algunos de ustedes nos respondieron, y son 5 estrellas. Oigan, yo les pregunto, al igual que ayer, ¿ustedes creen que Brasil este año logre alcanzar la 6ª estrella para que se pueda incorporar en su camiseta de la selección? No lo sabemos, vamos a ver cómo va a estar la selección brasileña este año, pero seguramente nuestros amigos de En Pelotas con la Cariñosa pues tienen más información acerca del acontecer deportivo, así que tienen que estar súper atentos a lo que se viene ya en contados minutos en Pelotas con la Cariñosa. Por otro lado, mis cariñositos, tengo 2 audios, así que me van a dar el visto bueno si los vamos a colocar. Ok, los vamos a colocar en este momento.
1: Tienen hasta seguir, pero eso se nos va a olvidar de lo que le dije, la música mía. Y bueno, ya solo faltan 2 días. Preciosa. Gracias. Cuídense.
0: Ay, Toñita linda, desde los encuentros para el mundo entero. ¿Y qué se me hace que la canción de Toñita son 12 rosas, verdad que sí, Brian? Yo creo que nos vamos con 12 rosas, ¿será que nos vamos con 12 rosas? Gracias, Toñita, muchísimas gracias por estar en sintonía del Postre con la Cariñosa. Y no, yo no me olvido de mis cariñositos, ni tampoco me olvido de cuáles son sus sugerencias musicales, peor aún, de las canciones que son sus favoritas. ¿Tenemos otro audio?
2: Buenas tardes, aquí estamos con el Postrecito Cariñoso, aunque bajo el agua, pero aquí estamos. Bella Lisbeth Rueda, buenas tardes, aquí estamos, cariños cordiales desde el Valle de la Longevidad. Carlitos Pinta, ingeniero de ventas, full sintonía, y quien te habla, Alvarito.
0: Muchas gracias, Alvarito, gracias por reportar sintonía a esta hora de la tarde. Sí, la verdad, el clima, tanto en la bella Zamora Chinchipe como en la ciudad de Loja, se ha hecho sentir bastante, así que hay que tomar las precauciones necesarias, pero eso no nos impide estar con el mejor ánimo y con la mejor música, y por supuesto con excelente información, porque ustedes no se merecen menos que eso. Nos vamos rapidísimo con sugerencias musicales a esta hora de la tarde.
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cariñosa. ¿Quién más está con la cariñosa a esta hora de la tarde? 12 horas con 59 minutos y el tiempo avanza súper rápido, mis cariñositos. Ya estamos por concluir el postre con la cariñosa. Oigan, pero también tengo otra pregunta mundialista. A ver, a toda la gente conocedora. Bueno, yo siempre trabajo con gente conocedora y mi público realmente, aparte de que es un público hermoso, maravilloso, es un público bastante conocedor del fútbol. A ver, ¿en qué año se jugó el primer mundial de fútbol y en qué país fue? Bueno, por acá mis compañeros de Pelotas con la Cariñosa, ellos están con un programa bastante interesante, les comento. Y bueno, para responderles esta pregunta que les acabo de formular, el primer mundial fue jugado en el año 1930 y fue desarrollado en Uruguay, ya que no sabías que Uruguay quedó campeón en ese mismo mundial. Así que bueno, es una pregunta que ya te la doy, ya te doy la respuesta, que no digas por ahí, la Liz no me ha contado, no, yo no quiero que te quedes mal si por ahí en Pelotas con la Cariñosa te preguntan algo así, tú ya sabes la respuesta. 1930 fue el primer mundial y se desarrolló en Uruguay y fue en este mismo país en donde ellos se llevaron la Copa del Mundo, así que ya lo sabes. Ellos van a hacer, bueno, en Pelotas con la Cariñosa, van a hacer un pequeño recorderis de todos los mundiales que se han jugado hasta la fecha. Así que el programa está bastante interesante, pinta bien, la verdad. Son 22 mundiales los que se han jugado y con este mundial de este año, de este 2026, serán 23 mundiales, así que ya lo sabes, ya están listos los chicos de En Pelotas con la Cariñosa, ellos están on fire, están listos con toda la información del mundo deportivo. Sin más, mi gente hermosa, espero que este programa haya sido de su agrado, que la información que se llevaron a cargo de nuestra querida Denise Pino Argote, ella es psicóloga, les haya servido bastante, porque la intención siempre va a ser que todos avancemos, que nadie se nos quede atrás, todos vamos a ir siempre iguales, y la idea es que el contenido que transmitimos aquí en El Poste con la Cariñosa, y toda la música y toda la información, pues la puedan utilizar, la puedan poner en práctica, y ahí me dirán en algún momento, oye Liz, la verdad, sí, la puse en práctica, concuerdo con lo que dice la psicóloga, me interesa bastante coger y bueno, ir a aprender un poquito más estos temas, para yo estar bien conmigo mismo, porque mi gran y mejor amor, el gran amor de mi vida, siempre van a ser cada uno de ustedes, mis cariñositos. Bueno, sin más, me despido, estuvo con ustedes su amiga que los quiere muchísimo, Lisbeth Rueda, y en cabina, Brian Castillo. Con nosotros será hasta el día de mañana. Bye, bye.

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¿Qué tal, mis amigos futboleros? ¿Cómo están? Buenas tardes, buenas tardes, buenas tardes. Buenos días, buenas noches, dependiendo dónde nos estén escuchando a esta hora. Acá en Ecuador, buenas tardes. 1:07 p.m. Señoras y señores, bienvenidos al apasionante y bonito mundo de los deportes. Y sobre todo del fútbol. Hoy, ahora estamos enfocados netamente en lo que tiene que ver al Mundial 2026, Estados Unidos, México y Canadá. Sí, señor, muchas gracias por estar en sintonía de la radio. Estamos nosotros acá listos para conversar, para hablar, para dialogar. Estamos exactamente a 2 días, compañeros, de que arranque, amigos oyentes, de que arranque el Gran Mundial. El día jueves 11 de junio es la gran inauguración. Va a haber un espectáculo de primera, sí señor, un espectáculo de primera, va a estar todo buenísimo. Así que el día jueves 11 de junio, se viene el Mundial, muy esperado. Tenemos que esperar nada más y nada menos 4 años para vivir un Mundial, es bastante, ¿no? Es bastante tiempo, sobre todo a los que nos gusta, a los que nos apasiona el mundo de

0: Dele. Ya, dele, ahí sí. Ahí
1: sí, ya, listo. ¿Qué tal, compañero? Muy buenas tardes. Sí, como usted lo dice, tenemos que esperar 4 años para poder presenciar, disfrutar de una cita mundialista, pero yo creo que es lo que está bien.
0: Merece la pena.
1: Merece
0: porque
1: la pena.
0: Yo creo porque... que si fuera cada 2 años no fuera tan interesante.
1: Claro, no tendría tanta expectativa como tiene ahora, porque hay jugadores que se retiran, otros que están saliendo. Entonces creo que es la expectativa y de esperar los 4 años para poder presenciar de un mundial de selecciones, que es algo de lo más llamativo, conjuntamente, como lo dijimos, como Champions más o menos, pero la Champions se juega año a año.
0: Otro que se está haciendo de manera similar es el Mundial de Clubes, que también se lo hace cada 4 años. Por ahí decían que hagámoslo cada 2 años, otros se proponían incluso hacerlo cada año, pero yo pienso que le quita esa expectativa, esa espera, eso bonito de esperar. Usted sabe que lo que tarda, lo que toca esperarse, cuando ya llega la hora, es con más emoción, se vive de una manera más apasionada, y es por eso que el mundial se desarrolla cada 4 años. Tenemos que esperar 1460 días. Y hemos esperado, ¿sabe cuántos, Mauricio? Ya 1458. Estamos a 2 días de la gran inauguración, de la apertura de este Mundial 2026. A propósito, datitos históricos, ya ponemos a consideración de los amigos oyentes el WhatsAppito para que ustedes puedan interactuar con nosotros. El 0982-981-981. 0982-981-981. Es la primera vez en la historia de los mundiales que se desarrolla en 3 países, México, Canadá y Estados Unidos. Anteriormente se desarrolló en 2.
1: Siempre,
0: Corea y Japón.
1: Claro, 2.
0: Siempre ha sido 1.
1: Siempre ha sido 1.
0: Solo 1. Entonces hay esos datitos para que tengan ustedes en cuenta. De pronto por ahí el día que vamos a transmitir el partido se nos ocurra hacer una pregunta. Vamos a estar con premios arriba, con balones, con camisetas. Se nos ocurre decir algo de lo que estamos acá hablando.
1: Claro.
0: Entonces queremos que la gente esté atenta para que dialogue con nosotros. Es la 22, hasta el momento se han jugado 22 ediciones del Mundial. Esta es la edición número 23. Nosotros el día de hoy hemos considerado, conjuntamente con Mauricio, hablar de la historia de los mundiales. Vamos a hacer un recorderis. Eso es lo que vamos a tratar el día de hoy, queridos amigos oyentes, acá en Pelotas con la Cariñosa. Como les decía, el primer mundial arrancó en 1930 hasta el 2022. Se han desarrollado 22 mundiales hasta el momento y nosotros vamos a ir hablando de cada uno de ellos. En el resumen histórico, Brasil tiene 5 títulos, es el que más títulos tiene a nivel mundial. Después está Alemania con Italia, que tienen 4 cada uno, son países europeos. Está Argentina después, que tiene 3 títulos. Otros campeones son Francia, también de Europa, con 2, Uruguay con 2 de Sudamérica, Inglaterra con 1 y España con 1. Ahí están quienes han conseguido alzar este título, que es el más importante para mí del mundo, por algo es el mundial. Y a ver, ya, ya lo decía esto, por ejemplo, hay un datito también importante a considerar: no hubo mundial en 1942 ni tampoco en 1946. ¿Y por qué se preguntan esto? Fue por la Segunda Guerra Mundial. Entonces, ojo, no hubo mundial 1942 ni 1946. Es la primera vez que se juega con 48 equipos, 48 selecciones, 48 países. El último mundial, enfocándonos en el 2022, fue con 32 equipos. Mauricio, ¿usted qué opina? ¿Esto le quita un poquito de importancia o le parece mejor jugar con 48 y no haberlo hecho con 32, que normalmente se jugaba en los mundiales anteriores?
1: Como es la primera vez que se va a jugar con...
0: Vamos a ver qué pasa.
1: Con 48, vamos a ver qué es lo que pasa y cómo les va con este nuevo...
0: Con este formato, por así decirlo.
1: Con este nuevo formato, sino con esta nueva inclusión de más selecciones.
0: Porque anteriormente directamente iban a los octavos, ahora hay 16avos.
1: Ahora hay 16avos.
0: Por la cantidad de equipos. Y hay más chance para que sigan avanzando los que quedan en tercero, como ya lo decíamos, clasifican 8 terceros.
1: Pero La situación es de que pueda que el mejor tercero lo pueda eliminar al que terminó primero.
0: Todo puede pasar.
1: Todo puede pasar.
0: En el fútbol todo puede pasar.
1: Es así.

0: Ese es el tema. Vamos a ver qué tal les va con este nuevo, con esta implementación de a los 48 equipos.
1: Se hablaba de incrementar más, Mauricio, para los próximos mundiales, pero yo creo que ya mucho, ya le quita eso de
0: lo lindo. Más que todo son sin menospreciar a las selecciones que no están a un nivel de competir en para un mundial. Sí les quitaría, solo serían unos selecciones como relleno nada más.
1: Y se hablaba, enfocándonos a Sudamérica, se hablaba mucho en forma negativa de Bolivia, que en estos partidos amistosos ha perdido por goleadas. Imagínese, entonces si no es la altura no gana.
0: El mismo Perú.
1: El mismo Perú no le ha ido muy bien.
0: Claro, entonces no creo que sería factible. Imagínense que entren más y den dos cupos más acá a Sudamérica, solo se quedaría uno.
1: Claro.
0: Entonces entraría pues cualquiera de los tres, Perú, Bolivia o Venezuela, que al final no es, son selecciones de competir.
1: De pronto van a hacer quedar mal.
0: Lógicamente. Entonces no le veo tan factible. Vamos a ver qué tal les va en esta edición, que son 48
1: equipos. Países.
0: Vamos a ver cómo resulta este nuevo formato. Mire, algún dato interesante.
1: Dele.
0: Esta es la edición número 22.
1: 23. Hasta el 2022 fue 22.
0: Mire, justo 2022 fue la 22.
1: Sí, coincidencia. Y ahora es la 23.
0: La 23.
1: Esto quiere decir que 23. Ya hay 22 campeones claro. Campeones del mundo. Entre ellos se han dividido entre Europa y Sudamérica, sobre todo. Hay 12 en Europa y en Sudamérica hay 10.
0: Y hasta el día de hoy sigue siendo el más ganador después de 24 años prácticamente, Brasil. Sigue siendo, y yo creo que ya no le falta mucho para que ya deje de ser.
1: Está cerca. Italia, Italia no está, porque no está. Claro, no. Pero está. Alemania es el que le puede quitar, bueno, quitar no, empatarle, porque tiene cuatro Alemania. Es el que le puede empatar a Brasil.
0: Ahora,
1: si gana.
0: A nivel de continente, ya nos sacan.
1: A nivel de continentes, sí, porque ellos tienen 12 y nosotros tenemos 10.
0: Claro.
1: Las 5 de Brasil, las 3 de Argentina y las 2 de Uruguay. Bueno, listo, señoras y señores, ustedes pueden opinar de los temas que estamos hablando acá. Vamos a iniciar con el primer mundial. Vamos acá a hablar de todos los mundiales en estos días. Hoy vamos a hablar de lo que avancemos. De pronto unos 3-4 mundiales, mañana seguimos. Tenemos hasta el día viernes, vamos a hacer un recorderis. Vamos a hablar entonces del primer mundial, que fue en 1930, el primer mundial. Mire, esta fue la canción de ese mundial. Vamos a escuchar un poquito.

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0: ¿Qué le parece la canción, Mauricio?
1: Media. Para esa época ya ha sido
0: claro,
1: un himno,
0: por como ahora decirlo. un Shakira, un Ricky Martin.
1: Claro.
0: Bueno, sí, claro, se va adaptando a los
1: claro,
0: tiempos.
1: Obviamente, pero me imagino que en ese entonces haya sido algo.
0: ¿Qué ritmo es ese? Como tango, me parece, más o menos.
1: Medio parecido.
0: Mire, por el ritmo.
1: Como tango.
0: Sí, como tango. Listo, entonces vamos a hablar del primer. Ustedes también pueden ir opinando ahí si les gusta la cancioncita o está media feíta. Ustedes pueden opinar. Esa fue la canción de 1930, del primer mundial. A ver, yo les voy a contar acá, señoras y señores. La Copa Mundial de la FIFA 1930 fue el primer mundial de fútbol de la historia y marcó el inicio de la competencia más importante del planeta. La sede fue en Uruguay.
1: Imagínese, perdón que le interrumpa,
0: sí,
1: ahí,
0: Uruguay. Sí,
1: imagínese, el primer mundial, la sede en Uruguay y Uruguay campeón.
0: Uruguay campeón.
1: Imagínese, eso es algo que.
0: ¿Qué más
1: que
0: se puede pedir?
1: Que va a quedar para toda la historia y ya está, sigue claro. La historia.
0: Nadie le puede quitar.
1: Nadie le puede quitar.
0: Porque fue el primero.
1: Claro.
0: Después, como puede decir, después de mí cualquiera.
1: Claro.
0: A ver, fue en Uruguay. Se eligió porque celebraba 100 años de su independencia, mire este dato. Además, Uruguay era campeón olímpico 1924 y 1928. Los uruguayos también consideran esos como títulos mundiales. Y dice, ¿por qué no los toman en cuenta dentro de los dos? Seríamos cuatro.
1: Claro.
0: Ellos reclaman eso. Pero oficialmente ellos en las estadísticas están con dos mundiales.
1: Claro, con dos por el tema de que ahí se empezó a jugar la Copa del Mundo.
0: Efectivamente, la fecha en que se jugó este mundial fue del 13 al 30 de julio de 1930. No fueron muchos días, estamos hablando que fueron 17 días. Se jugó del 13 al 30 de julio de 1930. Participaron aquí solo 13 selecciones. No hubo eliminatorias, todos fueron invitados, jugaron por invitación. Los equipos que jugaron fue Uruguay, fue Argentina, fue Brasil, Chile, Paraguay, Perú, Bolivia, México, Estados Unidos. Y de Europa invitaron a Francia, a Bélgica, a Rumania y a Yugoslavia. Fueron invitados. Allá. No sé qué parámetros tomaron en cuenta. De pronto, los que tenían más relación con Uruguay, los más panas, yo me imagino así.
1: O pueda que sea a lo mejor como los más futboleros en ese entonces.
0: Y yo no pienso que hayan sido los más fáciles, porque son potentes. Como decir, voy a invitar a los facilitos para yo quedar campeón.
1: Claro.
0: No, porque invitaron a Brasil, invitaron
1: Argentina.
0: A Argentina, a Francia,
1: a
0: Bélgica, a Yugoslavia. Entonces, no es que invitaron a cualquiera. No,
1: claro.
0: No lo invitaron a Ecuador, por si acaso.
1: No
0: estuvo Ecuador aquí en ese primer mundial. Los estadios donde se jugó el mundial de 1930 fue en el Estadio Centenario, el más importante. Jugaron también en otro estadio que se llama Parque Central y jugaron en el Estadio Pocitos. La final se jugó en el Centenario. Uruguay campeona. La final jugó frente a Argentina. Uruguay 4, Argentina 2. Remontó el partido y se coronó campeón. Estaba perdiendo la selección de Uruguay. Podemos destacar algunas figuras como José Nasazzi, algunos que tengan más añitos y de pronto nos están escuchando, seguramente los conocerán, yo de verdad que ni idea. José Nasazzi fue el capitán de Uruguay, estamos hablando, no, pues ya nadie está vivo, estamos hablando de 1930, ahí es imposible que alguien esté,
1: claro,
0: que haya visto este mundial y siga con vida. Héctor Scarone, Guillermo Estabile, el máximo goleador con 8 goles de ese mundial, las figuras destacadas en Uruguay. Algunos datos curiosos, el primer gol de un mundial lo hizo Lucien Lauret. Mire, ese también queda para la historia. El que marcó el primer gol en un mundial fue Lucien Lauret. Equipos europeos viajaron en barco durante semanas para llegar al mundial. En la final, cada equipo llevó un balón diferente en cada tiempo. No había un balón oficial. Cada equipo llevaba su balón para jugar. En resumen, el primer mundial de la historia, 13 selecciones, Uruguay campeón en casa, nació la mayor competencia del fútbol. Mire, qué importante, y qué bonito irnos a la historia, hacer un recorderis,
1: claro,
0: del primer mundial que fue en 1930, Uruguay campeona.
1: Lo que yo creo que no se invitan a Ecuador por el tema de que todavía no había un fútbol profesional en Ecuador.
0: Seguramente.
1: Porque hasta donde tengo entendido, más o menos es entre 1960 que empieza el fútbol profesional en Ecuador.
0: Mejor. Entonces, también que no nos invitaron, sino una goleada ahí.
1: A lo mejor. Ecuador. Entonces las otras selecciones ya estaban ya consolidadas por el hecho de que ya había fútbol profesional en los otros países. Entonces ese a lo mejor fue un detonante para que no lo inviten a nuestra selección.
0: Puede ser, sí, puede ser, mi estimado Mauricio. Vamos ahora entonces con el siguiente mundial, y usted nos va a contar. El siguiente mundial se jugó 4 años después, fue en 1934. Usted nos va a contar dónde fue, quién quedó campeón. Déjeme ver, yo también estaba buscando las canciones, y la canción que me sale del Mundial de Italia, el segundo mundial fue en Italia, en 1934. Esta canción me sale de ese Mundial. Vamos a escuchar un poquito. Esta canción me hace acuerdo cuando yo veía dibujitos, no sé si usted la... Sí. Cuando salía Porky, cuando salía Jorge Duarte, o cuando salía el conejo, ¿cómo era el conejo? Bosboni, algo así.
1: Claro.

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1: Obviamente cantado en italiano. Ahí está, Mauricio, el segundo mundial. Cuéntenos 1934.
2: Así es, la Copa la Copa Mundial de la FIFA de 1934 fue la segunda edición del torneo y la primera en incluir una fase de clasificación. Ya en la segunda edición ya hubo una fase de eliminatoria.
1: Ya no eran solo invitados.
2: Ya no. Italia, la nación anfitriona y dirigida por el régimen fascista de Benito Mussolini, se coronó campeona al derrotar a Checoslovaquia 2-1 en la final celebrada en Roma.
1: En Roma fue la final.
2: En Roma. Se celebró del 27 de mayo al 10 de junio.
1: Siempre se ha mantenido por esos meses, entre sí, mayo, junio, julio.
2: Por ejemplo, son 13 días nomás.
1: Sí, exacto.
2: Claro, mire, ahora igual, que ya bueno, será
1: porque claro, es por la cantidad de selecciones. Obviamente.
2: Dice,
1: el Mundial de 1930 también fueron 13 días.
2: Claro, 1934 en 8 ciudades italianas. Fueron 16 selecciones que participaron, siendo el primer mundial en implementar eliminatorias previas, como ya lo dije. Campeón quedó Italia, subcampeón Checoslovaquia y tercer lugar Alemania. Ya hubo ahí un reconocimiento para el tercer lugar.
1: Alemania en tercer lugar.
2: Imagínese, ya Alemania empezaba también a meterse.
1: A mostrar su fútbol.
2: Claro, a empezar a hacerse potencia desde 1934 ya. Porque obviamente la primera no lo invitaron.
1: Claro.
2: Yo me imagino
1: también, Mauricio, que aprovecharon estos equipos siendo campeones ahí. Mire, ahí ya salió campeón Italia, donde no había muchos equipos que competían. Y ya salió también Uruguay, donde habían solo 13. Pero bueno, vuelvo y repito, no eran equipos, selecciones así nomás, porque eran las mejores, las que llegaban a sean invitados o por méritos a estos mundiales.
2: Mire, ahí hay un dato medio turbio, por así decirlo. Dice, el Mundial de 1934 es recordado históricamente por haber sido utilizado por Benito Mussolini como un instrumento de propaganda política. El régimen fascista presionó al máximo para asegurar que Italia ganara el campeonato.
1: O sea que ya vinieron ahí los problemas.
2: Desde ahí ya empezaron a amarrar
1: las
2: partidos.
1: Las amenazas. O sea que esto de los amaños ya viene desde hace chance.
2: Implementando tácticas que incluyeron la nacionalización de varios jugadores argentinos para reforzar al equipo. Decisiones arbitrales polémicas y gran presión sobre los jugadores con la famosa consigna atribuida a Mussolini: vencer o morir.
1: Mire, ya hay algo turbio ya en ese mundial.
2: Como que
1: le hicieron ganar a Italia sí o sí.
2: Imagínese.
1: Con eso tenía que ganar
2: entonces,
1: sí o sí.
2: Ya estaba por ahí. Y también entonces que le den una parte de reconocimiento a los jugadores argentinos, que los han hecho nacionalizar a la fuerza.
1: Exacto.
2: Y a lo mejor los obligaron que vayan a jugar por Italia.
1: Todo es posible. Todo es posible. Bueno, listo. Entonces ahí estaba de 1934. Ese mundial fue en Italia. Y también Italia campeón.
2: Italia también campeón,
1: claro. El que hacía de local fue campeón.
2: También campeón.
1: Perfecto. Vamos ahora a otro mundial, señoras y señores. Nos
2: 38.
1: Vamos a 1938. Mundial de 1938. Nosotros les contamos acá. Esa es la canción. Está como para desfilar esa canción.
2: Está más mexicana.
1: Para marchar, media mexicana.

0: Bueno, ahí está, más ese instrumental.
1: Sí.
0: Porque no, no dice nada, no habla, no habla ni dos palabritas. Está como Brian Castillo. Solo instrumental. Bueno, listo, vamos a hablar entonces de la Copa Mundial de la FIFA 1938. Fue la tercera Copa del Mundo y una de las más marcadas por el contexto político previo a la Segunda Guerra Mundial. La sede fue en Francia, ahí se jugó el tercer mundial, en Francia. Se jugó del 4 al 19 de junio de 1938, aquí fueron apenas así 15 días jugados.
1: 15 días igual.
0: Del 4 al 19 de junio de 1938 participaron 15 selecciones, originalmente 16, pero una se retiró. Los equipos destacados fueron Europa, de Europa fueron Italia, Francia, Hungría, Checoslovaquia, Suecia, Noruega, Bélgica, Países Bajos, Polonia y Rumania, o Rumanía. De América solo fueron Brasil y fue Cuba. Fueron las únicas. Mira, aquí ya no participó Uruguay. No participó en este Mundial Uruguay. Muchos países de América no fueron por el descontento de que el Mundial se hiciera otra vez en Europa. Claro. Ya desde ahí venían los problemas. Solo fue Brasil de Sudamérica y fue Cuba de Centroamérica. El campeón fue Italia. ¿Sí se da cuenta aquí algo, Mauricio? Que en los primeros mundiales siempre quedaba campeón el que hacía de sede. El que hacía aquí obtuvo otro título. Ah, no, pero este fue en Francia. Claro. El campeón fue Italia. Italia 4, Hungría 2. Italia logró su segundo título consecutivo en 1934 y 1938. Fue la primera bicampeona del mundo. La figura del torneo fue Leonidas da Silva, máximo goleador con 7 goles. El formato, sistema de eliminación directa desde el inicio. Aquí se iban matando rapidísimo. Si empataban, se jugaba repetición del partido. No había penales. Mire, mire esto. O sea que si empataban, jugaban nuevamente 90 minutos. Imagínense. Y es lo que yo entiendo. Porque dice, si empataban, se jugaba repetición del partido. No habían penales. Se jugó justo antes de la Segunda Guerra Mundial. Fue el último mundial antes de la guerra. No hubo mundiales. Les recuerdo que después de esto no hubo mundiales, claro, en 1942 ni 1946 por la Guerra Mundial. Algunos datos curiosos: Austria clasificó, pero no jugó. Fue anexada por Alemania. Brasil logró su primer gran papel, quedó tercer lugar. Italia jugó de negro en un partido por razones políticas. En resumen, Italia campeón, 15 selecciones participaron en este mundial. El formato era directo, tipo Copa, último mundial antes de la guerra. Ahí está este dato importante, hablando del mundial de 1938, que fue en Francia, Italia campeona.
1: Así es.
0: Después se vino la...
1: El mundial de 1900, como ya lo dijo usted,
0: no hubo por la guerra
1: las siguientes ediciones y se lo retomó en 1950.
0: Vamos con la canción de 1950.
1: ¿Esa es?
0: Esta la tengo como canción del mundial. Esto fue en Brasil, ¿no?
1: Sí,
0: el
1: Brasil.
0: Mundial de 1950.
1: Sí, sí, Brasil.
0: Escuchemos.
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0: Ahí está. ¿Qué le parece la cancioncita? Más o menos.
1: ¿Qué le podría decir?
0: Cuéntenos de ese mundial de 1950.
1: Como ya lo dijo usted, la edición número, en el mundial de 1950 se celebró en Brasil. El campeón también ahí, Uruguay. Mire que entre los cuatro primeros mundiales se han repartido dos para Europa y dos
0: para Sudamérica.
1: Para
0: América.
1: Ajá. Así es. Uruguay derrotó a Brasil en el histórico Maracanazo. Imagínense, en su totalidad fue Brasil. De ahí parte ya el Maracanazo.
0: En 1950.
1: Ganó
0: Uruguay a Brasil. O sea, fue una final entre sudamericanos. Es el histórico Maracanazo conocido.
1: Así es. Las selecciones participantes fueron, por Sudamérica, Brasil, Uruguay, Chile, Bolivia y Paraguay. Por Europa, ya lo invitaron, mira, España,
0: ahí, Suecia, primera vez España.
1: Bueno, ya empezó la modalidad de eliminatoria. Ya empezó la modalidad
0: por continentes.
1: Por continentes, obviamente. Por Europa estuvo España, Suecia, Inglaterra, Italia, Yugoslavia, Suiza y Escocia. Y por Norteamérica, Estados Unidos. Ya, imagínense entonces, ya estaban algunas potencias que hoy por hoy son. Mire, estaba España, Inglaterra, Italia. Por ahí Suiza también, que sí tiene buenos equipos y todo, pero al final prevaleció la garra de las selecciones sudamericanas. Él dice, las sedes, Brasil utilizó 6 ciudades para albergar los 22 partidos del Mundial. Río de Janeiro, Sao Paulo, Belo Horizonte, Porto Alegre, Curitiba y Recife. Esas fueron las ciudades de
0: se jugó el mundial.
1: Que se jugó los 22 partidos del Mundial de 1950, dejándolo como campeón a Uruguay contra Brasil.
0: Y desde ahí Uruguay no ha conseguido títulos.
1: Ya desde ahí no ha conseguido
0: títulos. Fue en 1930 y 1950.
1: Claro.
0: En el primer mundial y el histórico conocido como el Maracanazo después de la tercera. ¿Fue la tercera guerra, no? ¿O la segunda guerra mundial? Bueno, después de la guerra. Después de la guerra consiguió el segundo título mundial Uruguay. ¿Algo más, mi estimado Mauricio? O nos vamos con el otro mundial.
1: Vamos con el otro mundial.
0: Ya, listo, vamos con el otro mundial, señoras y señores. Nos vamos a 1954, pero antes de eso vamos a darles recomendaciones. 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
1: Aquí está, ya me vengo a ver ahí.
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0: 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Reservaciones, ya sabes, escríbame por interno y ahí les reservamos. ¿Qué más? ¿Qué otras recomendaciones nos tiene mi estimado Mauricio?
1: Aquí le tenemos lo mejor. Después del partido, con un par de bielitas, se va nomás.
0: Y queda cerquita
1: de ahí.
0: Solo se va por la vía de integración.
1: Aunque sea a pie, se puede ir.
0: Sí.
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0: Si la selección de Ecuador no hace goles, vamos a hacer goles
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1: Allá vamos.
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0: Toca sí o sí. Muy bien, señoras y señores, vamos a continuar con los mundiales, la historia de los mundiales.
1: Mire un dato importante, desde que Uruguay quedó campeón en Brasil en 1950, uh-huh, no volvió a meterse en instancias finales hasta Sudáfrica 2010, que se pudo obtener el cuarto lugar porque perdió en semifinal contra Holanda. 3-2 y para disputar el tercer y cuarto puesto también perdió contra Alemania 3-2.
0: Muy bien.
1: Desde ahí, nada que nada con Uruguay.
0: Y ahora también yo no le doy mucha chance a Uruguay, no sé usted.
1: No se lo ve.
0: Yo creo que le hace falta a la delantera.
1: Claro.
0: Ya no tiene un goleador neto, claro, así como ese, Luis Suárez.
1: Y Forlán en el 2010 Forlán fue
0: galardonado. Cavani no está tampoco convocado.
1: No.
0: Para mí eran delanteros, claro, letales, buenos. Porque ahora Darwin Núñez, yo como ya lo decía anteriormente, es como una escopeta de feria. ¿Y quién más está ahí de delantero? El más conocido es el que juega pues en el Real Madrid, al que usted le cae mal.
1: Entonces, Valverde.
3: Valverde.
1: Sí, entonces pero él es, juega de volante.
3: Claro, de volante. Hablando de y los más reconocidos.
1: Estamos esperanzados a Darwin Núñez.
3: Claro, Darwin Núñez. No le doy yo mucha chance a Uruguay en este mundial.
1: No, tampoco no tiene. Pero vamos a ver, no se sabe.
3: Puede dar sorpresa. Bueno, siempre es una selección muy respetada.
1: Eso sí.
3: Dice por acá, ¿qué tal mis amigos? El mundial que marcó en mí, dice ese el 2006, por la tri, por Italia versus Francia y la canción del mundial de la final que cantó Shakira. Es más, póngala para recordar, dice saluditos el Tocho. Vamos a ir en orden. Cuando toque, ponemos esa canción. Vamos a hablar hasta el día viernes de todos los mundiales.
4: Mi pana Duval y Ambuludí.
1: ¿Qué tal?
4: Mijo lindos, verás, entre más partidos va a haber un poco más de equilibrio en el hablándolo futbolísticamente, porque todos van a llegar con los mismos partidos y va a ser un poco más físico. ¿Por qué? Porque tienes una ronda más. Hasta si llegas a la final vas a llegar con jugadores cansados, vas a llegar con algún lesionado, entonces en ese ámbito hay un poco más de equilibrio futbolístico, por decirlo así. Pero esperemos que les vaya bien, esperemos que les vaya bien el nuevo formato y vamos Ecuador, vamos, que Ener soñó jugando semifinales.
3: Ah, sí, sí, dio unas declaraciones el señor Ener Valencia, no sé si ahora, pero anteriormente, de que había soñado en jugando semifinales. Listo, mi pana Darío Pinos, gracias por su punto de vista. ¿Quién más anda por ahí? Buenas tardes.
5: Mi estimado Duval, para la época, pues la cancecita sí va acorde ahí, porque de todas maneras, en esa época, esa música era de la vieja guardia.
3: Claro, son canciones que van acorde a la época, acorde al tiempo, acorde a los años.
6: Buenas tardes, aquí estamos en pelotas, en bolas, en capachas, en lo que sea, aquí estamos, Duval, Rolando Jaramillo, Jorge Eduardo, señor Ambuludí, cariños cordiales de acá, desde el Valle de la Longevidad, ingeniero Carlitos Pinta, ejecutivo en ventas. Saludos, Duval, Rolando, primer mundial que en Uruguay, verdad es, así que hoy este mundial se lo gana Ecuador, ponte pilas, Duval. Rolando, y salud.
3: Esa es la actitud, mi estimado Alvarito Can. Un abrazo a la gente que escucha la radio en Vilcabamba.
7: Salud, chico cuñado. ¿Cómo estás? Muy buenas tardes. Aquí estamos, por si tenés la cariñosa y en capachitas, en trolitas, en tarnipes. Ponte pilas, chico. Y estamos ya modo mundial. Ponte pilas, chico. Ponte pilas. Saludos para todos de Enchicras. Chico, lengua mocha.
3: Lengua mocha no aparece. Dice que van a vender arriba de comida, mis panas, dice Luis Torres. A ver, les cuento, sí, va a haber salchipapas, va a haber empanaditas con café, va a haber canguil, va a haber cervecita y también van a haber asados. Así que vayan, mis amigos.
8: Buenas tardes, Mauricio Ambuludí, muy buenas tardes, Duval Jaramillo.
1: Hola.
8: Aquí estamos, mi hermano, en pelotas con la cariñosa, sintonizándote desde el Chinguilanche, aquí estamos. Ay, ahí hablo de otro temita hoy, Duval Jaramillo, ya el mundial ya aburre, ya que no hay alguna otra cosita de hablar. Demasiado de segunda categoría del barrial, pero ya habla de otra cosita, hombre.
3: Este pana la plena que sí es bien tóxico. Estamos en mundiales, ¿qué vamos a hablar? ¿Qué quiere que hablemos de hombres?
1: Está suspendida la liga.
3: No hay liga.
1: La serie A. Solo la serie B se está jugando.
3: Exacto, no hay otros campeonatos.
1: Ni temas tampoco de que haya jugadores ni nada. Solo Pechón León, que llegó al Delfín. Por ahí que Miller Bolaños está en un equipo de Guayaquil.
3: El libro de pases todavía no se abre, se va a abrir en julio después del mundial. Entonces ya estaremos hablando de eso cuando toque. Ahora estamos modo mundial, señor chico tóxico, cómo no sea tóxico, por Dios. Vamos al siguiente mundial que fue en Suiza, 1954. Vamos avanzando. Vamos al mundial de FIFA 1954. Esta es la canción, escuchemos un poquito.

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1: También más instrumental esta canción del Mundial de Suiza 1954.
2: La mayoría de canciones instrumentales.
1: Sí.
2: La de Brasil que está
1: un poquito cantada. También la de la primera de Uruguay también estaba un poquito cantada. Sí. A ver, la Copa Mundial de la FIFA 1954 fue la quinta Copa del Mundo y una de las más recordadas por una de las mayores sorpresas de la historia. La sede fue en Suiza, en Europa. La fecha en que se jugó este mundial fue del 16 de junio al 4 de julio. Estamos hablando de ya un poquito más de tiempo, jugaron alrededor de 20 días de 1954, 16 de junio al 4 de julio. Los participantes fueron 16 selecciones y ya había eliminatorias para clasificar, a diferencia de 1930, que fueron selecciones invitadas. El campeón en este mundial fue Alemania Occidental. Fue el primer título de Alemania. En la final fue el famoso milagro de Berna, Alemania Occidental 3, Hungría 2. Mire, Hungría en varias ocasiones se ha quedado cerquita de conseguir el mundial. Por diferencia de un gol se ha quedado siempre. Hungría era favorita y venía invicta, pero Alemania remontó. Estaba ganando Hungría. La figura del torneo en este mundial fue Sándor Coxis. Sándor Coxis, Coxis que es otra cosa, ¿no? Una parte del cuerpo. Fue el máximo goleador con 11 goles desde Coxis. Cosa seria para hacer goles.
2: Claro.
1: Los equipos destacados fue Hungría, gran favorito con Puskas, pero no lograron el título. Alemania Occidental, campeón, fue una selección sorpresa. No la tenían como favorita Alemania para ganar ese título, pero así es el fútbol.
2: Claro.
1: Brasil quedó nuevamente en tercer lugar. Y Uruguay quedó en cuarto. La fase de grupos más eliminación directa, sistema algo raro, no todos jugaban contra todos en grupos. Entre los datos curiosos, la final se jugó bajo la lluvia intensa. Alemania usó botines con tacos intercambiables, una ventaja clave, dice por acá. Hungría llevaba más de 4 años sin perder. En resumen, el campeón fue Alemania Occidental, 16 equipos participaron, uno de los mundiales más sorpresivos, famoso como el milagro de Berna. Así le determinaron a este mundial por la remontada histórica que hizo Alemania y porque no era la selección favorita para ganar. Ahí está, señoras y señores, 1954, campeón Alemania. Este mundial se jugó en Suiza. Vamos al siguiente mundial, mi estimado Mauricio. Díganos a qué mundial nos vamos y a qué año.
2: Vamos al mundial de 1958.
1: Escuchemos un poquito la canción.

0: Esta canción sí está medio triste, que parece de más para funeral. Cuéntenos ahí, Mauricio, ¿qué pasó en el Mundial de 1958, que fue en Suecia este Mundial?
1: Así es, la Copa Mundial de Fútbol de 1958 se celebró en Suecia, coronándose como campeón Brasil. Por primera vez tras derrotar 5-2 al anfitrión.
0: Ahí fue el primer título de Brasil.
1: Ahí es el primer título de Brasil. Este torneo marcó el debut histórico y consagración internacional de un joven Pelé, de apenas 17 años.
0: Ahí está.
1: Y el récord inigualable de 13 goles anotados por el francés Just Fontaine.
0: Muy bien, 17 años tenía Pelé.
1: 17 años, miren, y mayor de edad y ya jugando un mundial.
0: Y el primer título para Brasil.
1: Y creo que es el jugador más joven en disputar una Copa del Mundo.
0: Habría que averiguar ese dato, yo creo que sí.
1: Parece que
0: habría que averiguar ese dato.
1: Sí, dice, Suecia organizó el torneo entre el 8 y el 29 de junio de 1958. Fue la primera vez que la Copa del Mundo se celebró en territorio escandinavo y la primera ganada por el equipo sudamericano fuera de su continente. Dice por acá, el récord histórico, el delantero francés Fontaine marcó 13 goles en apenas 6 partidos, estableciendo el récord histórico de más goles anotados por un solo jugador en una misma edición del Mundial, una marca que se mantiene vigente.
0: O sea, el máximo goleador.
1: Claro.
0: Hasta ahora nadie lo ha podido superar.
1: A ver, la situación es de que él marca en una sola edición 13 goles.
0: Ya.
1: Y no hay alguien que haya roto esa marca.
0: Hasta la actualidad.
1: Así es.
0: Repítame el nombre del francés. Es francés, ¿no?
1: Sí, francés. Just Fontaine.
0: Más o menos es el caso de Pelé, que nadie logra superarlo en Copa Libertadores. Es el goleador histórico. Perdón, me fui
1: cabeza
0: con Pelé.
1: Mágica.
0: Cabeza mágica. El señor Alberto Spencer.
1: Claro.
0: Más o menos es así.
1: Así.
0: No puede superar nadie en la cabecita mágica, el ecuatoriano.
1: No lo puede superar. Entonces, imagínense, hacer 13 goles en 6 partidos es altísimo.
0: Complicado.
1: ¿Y
0: será que de pronto ahora, porque hay más partidos, alguien pueda?
1: Pero 13 goles
0: eso
1: no han llegado. Creo que hasta...
0: Y algo más meritorio, Mauricio, es que ahí eran pocos partidos. ¿Cuántos equipos participaron en ese mundial? Y no eran muchos partidos. Entonces, ver, eso también hay que ver.
1: Sí, déjeme. Lo que pasa es que acá no. Déjeme buscarla.
0: ¿Cuántos equipos participaron? No sé si les sale ahí. Entonces ahí vemos más o menos cuántos partidos pudieron ser. Pero eran pocos. En ese tiempo estaban entre los 16 los equipos que participaban en ese mundial. Entonces, más meritorio porque eran menos partidos que los que va a haber ahora. Y ahí es el mérito de haber conseguido esos 13 goles.
1: Ya, son 16 equipos igual que participaron en esa...
0: Por eso le digo, son poquísimos partidos.
1: Claro, son
0: entonces,
1: pocos
0: para
1: partidos.
0: Hacer...
1: Por eso dice 6 partidos, que en 6 partidos quedó de goleador con 13
0: Estamos hablando de 2 goles, un poquito más, 2.2 por partido. Es un goleador neto.
1: Así es.
0: Antes de irnos, ¿algo más?
1: Eso es lo que tengo por acá. Dice... Y mire que estaba de campeón defensor Alemania.
0: Claro, era el último campeón.
1: Aquí están las selecciones que han participado. Y mire que por Sudamérica solo fueron 3: Brasil, Argentina y Paraguay.
0: Brasil, Argentina y Paraguay.
1: Así es. Por Europa va Checoslovaquia, Hungría, Escocia, Inglaterra, Austria, Francia, Irlanda del Norte, Unión Soviética, Gales y Yugoslavia.
0: Muy
1: y por
0: bien.
1: Centroamérica, México.
0: México. No iba mucho por Centroamérica.
1: No, sí,
0: México,
1: siempre fue uno en el
0: mundial anterior,
1: Estados Unidos.
0: Y así pocos.
1: Sí, solo uno por.
0: En algún mundial de Cuba y no han ido más.
1: No han ido más.
0: Listo, vamos antes de irnos con el último mundial, o sea, digo, del programa, mañana continuamos. Vamos a escuchar por acá, aquí dicen los amigos oyentes que están enviando audios.
2: 7373, buenas tardes, cuñadito, ¿qué más Mauricio? Ecuador tiene buen equipo para hacer un buen mundial, esperemos que le vaya lo mejor nomás, apoyar el domingo.
0: Muy bien, mi estimado Freddy, pilas, invitado Freddy arriba a Lomi, arriba pero a Lomi, no a otro lado, pilas chicos.
3: Cariñosita, confirma mi sub, ganamos el mundial, mi ñaño. Saludos cordiales de parte de José Andrés Puya.
0: Esa es mi pana José Andrés Puglia Zuki, vamos con toda la fe. Mis panas, ¿qué dicen en este mundial? ¿Sí ganará Portugal, España o Francia? Nos pregunta Mauricio Mera. ¿Qué dice usted, Mauricio? ¿Portugal, España o Francia? Él les pone como candidatos.
1: Eso sería de poner a ver a los cariñoyentes de que nos digan cuál es el
0: favorito.
1: El favorito o quién creen ustedes que pueda
0: ganar,
1: llevarse esta edición del mundial. Yo lo veo muy fuerte la selección de Portugal.
0: Sí,
1: ¿verdad?
0: Sí, sí.
1: Es un equipo que no le están dando tanta importancia, pero tiene un equipazo.
0: Otro también que para mí hay que tomar en cuenta es Bélgica. Bélgica, también, Marruecos, sí. Por ahí son buenas, son potencias.
4: ¿Qué hay? Duval y Mauricio en Capaches. Hombre, el chico Tocio quiere que den la información del Nacional que hubiera avanzado a pagar los 4 meses de agua que debía. Ya habían pagado ayer. Eso le informando al hombrecito.
0: Tóxico es Carlitos Jiménez.
5: Oye, Eduardo Caramillo, y ese que no vale, Nacional no vale, no hablan nada. Por lo menos día mañana juega el Nacional, ya que se ha hecho
0: pedazo, pero ahí le
5: junio
6: al 4.
5: Ya son de mala prenda.
6: Estamos hablando.
5: Hay un partido Nacional, todavía sigue siendo ecuatoriano, ya es peruano.
0: Oiga, me da chiste mejor que este chico. Ayer ya dijeron, hermano, que vamos a estar nombrando que todos los días juega el Nacho, equipo malísimo.
1: Mañana, 7 de la noche.
7: Están señores en pelones con la cariñosa. Hola, sí, también hola. Yo soñé que se tragaba en los goles, pero llevó a los hacía y ganábamos el mundial.
0: Muy bien. Luis Torres dice, yo le pongo candidato a Ecuador. ¿Por qué no? Hay que soñar.
8: Portugal campeón, ya está amarrado.
0: Portugal campeón está amarrado, dice. Bueno, ya tenemos las 2 de la tarde. Nos quedamos ahí. Mañana vamos a continuar, queridos amigos. No sé si les gusta lo que estamos haciendo, recordando los mundiales. Nos quedamos en el mundial de 1958, que fue en Suecia. Mañana arrancamos hablando del mundial de 1962, que fue en Chile.
1: Así es, ahí hay el primer bicampeón.
0: Hasta ahí nos quedamos, señoras y señores. Ha sido un placer inmenso. En la parte final yo quiero invitarlos a que sean parte. 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Vamos a hacer algo súper chévere ese día. En el entretiempo vamos a regalar premios, vamos a llevar balones, vamos a llevar camisetas, de pronto a la barra más alegre, de pronto a la barra más bulliciosa, más divertida. Vamos a regalar también por ahí alguna cervecita a los que más interactúan, a los que sepan de fútbol, de pronto alguna pregunta por ahí interesante. O también vamos a premiar al que vaya con el mejor atuendo, Mauricio. Qué sé yo, he puesto una peluca o pintada la cara, o de pronto lleve alguna mascota pintada, claro. Al más original.
1: Así es.
0: También le vamos a dar por ahí un premio súper chévere. Así que vaya buscando su atuendo, su mejor vestimenta, y todos nos ponemos amarillo, azul y rojo. Nos vamos, Mauricio, gracias. Hasta el día de mañana.
1: Así es, nos vamos. El día jueves, 2 de la tarde, empieza ya los partidos. México contra Sudáfrica y a las 9 de la noche, Corea del Sur contra República Checa.
0: El partido
1: inaugural
0: del Grupo A.
1: Así es,
0: el Grupo A. México con
1: Sudáfrica.
0: Sudáfrica, es en el Estadio del América, ¿no?
1: Sí, en el Azteca.
0: En el Azteca, muy bien. Entonces, señoras y señores, estamos a 2 días del Mundial 2026. Cuídense mucho, mañana seguimos hablando. Estamos modo mundial acá en La Cariñosa. Ya se vienen los metidos de la tarde. Jairito Dávila y Gonzalito Misque ya están por acá. Chao, chao, cuídense mucho. Buen provecho.

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1: Dos con dos minutos.
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Señoras y señores, ¿cómo están? Buenas tardes, buenas tardes. Estamos en el Mar de Clásicos. Felices y contentos de estar nuevamente acá a través de tu radio favorita, a través de la 98.1 y 94.9. Gracias a toda la gente linda que está conectada con nosotros a través de su radio favorita, tu radio estación que siempre está contigo, sobre todo en las buenas y en las malas.

0: Estaremos en la Peña Ciudad Loja transmitiéndose el primer partido de la selección ecuatoriana. Jairo Dávila, el maravilloso. Feliz martes, Jairo Dávila. Buenas tardes, bienvenido.
1: ¿Qué tal, Gonzalito? Cariño oyentes, estamos por acá martes de clásico, recordando grandes éxitos. Así que bienvenidos, bienvenidas a disfrutar y sobre todo a recordar junto a nosotros hasta que en punto sean las 18 horas a través de la 98.1 y 94.9, la cariñosa, qué buena moza. Así que ya sabe, hoy día solo clásico.
0: Solamente viejita, me encantan los días martes, es el mejor día de la semana acá en Tus Metidos de la Tarde porque empiezan a desfilar las viejas canciones, las canciones que jamás pasarán de moda, suenan aquí a través de tu radio favorita, la 98.1 y 94.9. Los canales de comunicación, como siempre, habilitados para que usted se comunique con nosotros en esta tarde del martes, donde ya estamos, Jairito, hoy 9. Madre bendita, ya 9.
1: 9 días del mes de junio ya, y parece que ayer nomás se terminó mayo.
0: Recién nomás empezó el mes, ya estamos 9 ya. Ya nos han metido 9 ya.
1: Que nos desocupábamos de mamá, hermano. Ahorita vamos ocupándonos poco a poco del mundial, de ahí sí vamos con papá.
0: Claro, yo digo, estaba chequeando, estaba pensando.

0: que en el Día del Padre. Pero bueno, ahí está Jairito Dávila. Lo importante es que hay que agradecer a Diosito, por lo menos nos brinda salud.
1: Eso iba a decir, estamos con salud.
0: Eso es lo más importante.

0: En Jana no hay algo vuelta ahí.
1: Oiga, apuesto que fue de la tricolor también ese día, madre bendita. Pero siempre le ensucia, siempre le opacan al Día del Padre, hermano. Bien opaco.
0: Peor que la voz de Duba, hermano.
1: Efectivamente, bueno, pero no importa nada, no pasa nada. Tranquilo que la cariñosa, nosotros nos estamos preparando algo chévere, algo bacano para usted, papá, ¿sí? Así que vamos a las pilas, ya que el mundial nos quiere opacar, no pasa nada. Tranquis, lo importante es que estamos con salud y sobre todo

que se viene martes. Bienvenidos a este martes de Isabel Gómez. Hoy es su día.

A mi gente linda que el barrio Los Hachos Altos se viene la fiesta este sábado. Cordialmente invitados. Esperando que nos haga llegar el programa, pero no, miren. Aprovechen que es gratis.

ese dedo, Jairito, métele más adentro, Jorgito Jaramillo. ¿Cómo vamos, mi pana? Lindo martes, bienvenidos hoy a su día. Martes de viejo rabo verde, como este. También para Silvio Narváez. Excelente, pero el ama nos dice, muchas gracias, Dios le paga. ¿Quién estamos? Desfilando una por una, dijo ese hombrecito.

Y ya estamos en modo mundial ya. Preparando el balcuero para gritar tus goles en ti. ¡Aguante, tricolor, aguante! ¡Vaya! A los amigos en Chicaña, buenas tardes. Los encuentros, el Pan y Gualaquicha, buenas tardes. En la hermana provincia de Morona, Santiago. Buenas tardes. Tardes nomás, porque buenas son los clásicos. ¡Sí! ¡Una belleza!

0: Ana Lui.
1: Arriba los clasiqueros, arriba mis cariñosos. Aquí estamos ya en los metidos en la tarde. Tu programa favorita, el más aburrido pero el más escuchado. Ya sabes, humildemente aquí estamos sonando. Atrévete a la cariñosa. Vaya. Buenas tardes, Catamayo. La gente linda Catamayo, linda.

camellando la gente de los Estados Unidos. ¡Full camello, full camello! Los ecuatorianos de corazón. A los perros, con mucho gusto.

Adaga, Rainido, adaga! ¿Quién se acuerda de esta? Media lengua, ¿sí se acuerda de esta? ¿Sí? Solamente temazos, nada más, hermano. ¡Ataca, Catín!

en tu radio favorita. A los amigos en España, cariños, en Alemania, en Inglaterra, le enviamos mucho cariño a la gente en México, en Galápagos, en Uruguay.

0: niños en Loja. En sintonía la cariñosa para cabritos desde Quilanga. ¡Linda tarde, linda tarde!
1: ¡Esa es!
0: ¡Qué bestia! Tenemos los clásicos. ¡Una belleza! A la gente tiene que el Valle de la Sierra.

de Estados Unidos. ¡Oye, cariños! ¡Sus apodos, hermano! Pueden estar tan lejos, pero los apodos, ahí están. ¡Sí!

Vayan reservando porque la gente como reserva por acá. Pantalla LED finas. Nada que un proyector, no. Pantalla LED finas. Grande como te gusta. Chico cuerpo de barreta. Cariños cordiales desde el norte. Y adrede, chicos. Los clásicos.

0: Ahora bien, van a hacer zumba. ¿Cómo estamos, mi pana? Carillos, actívate modo mundial.
1: ¡Esa es!
0: ¿Por dónde anda dañando la pachamama, chicos? ¿Por dónde anda? ¿Por dónde?

que estamos a 2 días del mundial. ¡A 2! ¡Sí, a 2! Así como lo escucha. Mejor ya póngale uno, ya venía así de adrede. Ya nos cuenta ya. Pasa volando, pasa volando.

0: 14 más 58 minutos. Por la ciudadela de La Paz, territorio de la calidosa gracia de querido César. ¡Bren! Pues feliz noche, llovió y me mojé. ¡Ay!
1: ¡Me amo! ¡Ese chico soplete!
0: ¡Párate tieso, párate tieso! Carrito Torres, bienvenido, pero nada más Franklin Castillo, bienvenido. El Morenito, todo el mundo, bienvenido. A los metidos de la tarde, pila, se vamos a la pausa, ya volvemos. Usted está escuchando Marte.

0: Los metidos de la tarde, que ya lo han metido. Jolines, que me vengo. Digo, que me voy.
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16: Quiero contarle, mi mano, un pedacito de la historia negra, de la historia nuestra, caballero, y dice así.

0: Ya a las 3 de la tarde con 42 minutos. Ya a las 3 de la tarde con 42 minutos. Acabamos con recomendaciones para nuestros amigos oyentes que están siempre conectados con nosotros a través de la cariñosa 98.1 y 94.9. 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
0: 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Se me cruzó acá.
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0: 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Los metidos de la tarde. Buenas noches, Jairito Dávila, pilas. Madre bendita, cómo pasa el tiempo por acá. Justamente, bueno, comentarles que ya apareció ya lengua mocha, ¿no? Y apareció ya después de tantos días que estaba perdido. Justamente cae ahora en la tarde, hermano. Pero bueno, ya nos desocupamos con él. Con el amigo, así que aquí estamos de nuevo, Jarito, ya para seguir camellando. Vamos con los mensajes de voz. Usted vaya con los audios, vamos con los mensajes de texto. Un cariño para Ariel Angamarca en Cuenca, también reportando sintonía. Don Oscar Manuel también, aquí estamos desde Catamayo, nos comenta, Dios le pague. Desde las 2 de la tarde en adelante, vamos, Jarito Dávila. Buenas tardes.
2: Patrón, buenas tardes, Jairito. Jairito, dale huevo a esa selección. Toda la semana. A Zeiner sobre todo. Él ha soñado jugando la semifinal del mundial y yo soñé que se tragaba los goles, güey. Dale, huevo, por
0: chico,
2: si acaso.
0: Ya está soñando esa Aritzia. Mañana, sí, los días miércoles damos huevo. El programa de los metidos en la tarde está bien metido. Es en las 10 más cariñosas, más sonadas de la semana. Un éxito en el horizonte, nos dice. La gente linda del Cantón Palanda, mi pana Mario. Le enviamos un fuerte abrazo, mi querido amigo Lenin Morocho, dice, full sintonía de la cariñosa, cariños chicos, Jairito y Chalo. Gracias, mi querido Lenin Morocho, un hermoso videíto, sol bielero, ese solcito hace falta. A propósito, en la costa ecuatoriana fuerte en invierno, estaba viendo, creo que es por pasaje, Jairito, y ya las inundaciones y todo aquello, madre bendita, el fenómeno del niño, ¿no? O sea, sí. La niña. Mano, yo creo que es niña ya. Está haciendo relajo, fierísimo.
1: Recién empieza.
0: Mira, recién empieza y ya está ya. Qué bestia, Dios mío. Las inundaciones, los derrumbes, en todo caso, el fenómeno del niño. A cuidarnos mucho, la gente sobre todo que está manejando por las diferentes rutas y carreteras de nuestro bello y hermoso Ecuador del alma. Hola, buenas tardes.
3: El domingo entonces se les dirá día. Porque feliz porque inicia el mundial.
0: Efectivamente, tal cual, Jairo, ¿no?
1: Efectivamente, la inspectora está en
0: todo. Sí, sí, esa inspectora está metida en todo, menos en misa. Ya no, misma ya. Ale Sarango, gracias por el videito que nos deja, Dios le pague, qué bonito, qué chévere. Opino lo mismo, creo que es niña, porque ¿cómo hace desde...? Qué bestia, hermano. A ver, más cariños. Dice por acá lo siguiente, déjeme chequear. Cariños a los amigos, tiene que ser trabajadores del subcentro de San Francisco del Vergel. Acá, full sintonía en la obra. Cariños para Mario, Mario Prado, el viejito, está escuchando la radio. Muy bien, le enviamos un cariño entonces para todos los trabajadores del subcentro de San Francisco del Vergel. Están a todo parlante con la cariñosa. Buenas tardes.
4: Hola, hola, Chalito. Buenas tardes, Jarito, hermano. Aquí estamos reportando desde el occidental.
0: Chico,
4: muy cariñoso en este martes. Martes de viejas. Martes de... ¿Qué? De traicioneras ahí. Tráncale, hermano. Qué buena música que estás ahí.
0: Ok, muchas gracias.
5: Chalito, saludos, Gonzalito. Felicitaciones, ese señor DJ. Está más activo que Einer Valencia en los partidos.
0: Ya, claro, ya está, estamos activadísimos. Jofre Aguilar, aquí estamos a full sintonía desde Nuevo Quito. A la gente linda de la parroquia Nuevo Quito le enviamos un cariño muy especial para esa gente que camella día tras día, noche tras noche, siempre para adelante, caramba. Para Paulita Luzón, también la dura del Guarapo, le enviamos muchos cariños también. Chalito bello, precioso, Jairito dice que estamos con frío, pero con la buena música de la buena moza, la cariñosa. Buenas mezclas del Cachetitos de Melocotón. Ya dice, se está abrigando, dice. Muy bien. Tómese un buen lo que ella misma nos trae acá, Jairo, ¿no? Y con eso fuera frío.
1: Hasta demasiado se abriga.
0: Se abriga demasiado y vuelta ya. Hola, buenas tardes.
6: Hola, cariñositos, muy buenas tardes. Ya escuchándole al que tiene gruesa la voz, mal pensados. Hoy, martes de viejitos.
0: Eso.
6: Así como el sobrino de Eloy. Pilas ahí, chicos.
0: Sobrino de Eloy, actívate. León, don Jorge Jaramillo, ¿cómo estamos? Buenas tardes. Oiga, lindo reporte de sintonía de la gente. Ataque Jairo con los audios, por favor.
7: Gonzalito, mucho te desapareces, Gonzalito. Extrañamos tu voz gruesa, lo único grueso que hay. Y saluditos desde la Isidra y ahora, ya sabes que te amamos. Saluditos para los zorros del grupo de Ford de la Cariñosa.
0: Todo ese soplete que está ahí. No, justamente como les había manifestado, pues apareció ya lengua mocha, ya estábamos preocupados, no sabíamos el paradero y apareció por acá nuevamente y pues conversando, tratando de darle unos dos que tres consejitos. Se trata de apoyar a la gente que obviamente no todos somos perfectos en este mundo, ¿no? Hola, buenas tardes.
8: Qué linda música, vocero mayor.
0: Ya sabe, aquí estamos.
9: Chalabán, Chalomán, muy buenas, aquí estamos, Chalito, aquí estamos a full, pero a full trabajo y a full sintonía de la mejor radio, activadísimo.
0: Esa es, muy bien, qué chévere. Vamos por acá, tenemos más audios, Madre Santísima, por Dios, hola.
10: Saludos, Chalito, saludos, Chalito, mande. Aquí estamos como siempre, ya sabes, full sintonía.
0: Gracias, querido Wilman Macas, escuchando la radio como todos los días. Buenas tardes.
11: Lleve, cariñositos. Activos, activos, la fuerza
0: maya. Oye, querido Pato Donald. Señores, miramos la página. Ya no tengo tiempo para lanzar, para poner algo sobre la mesa, porque el tiempo pasa volando acá, Jairo. Vamos con el reggaetón clásico. El segmento se llama Cariñosa. Mis caderas piden el reggaetón de. Pida su reggaetón clásico para que Jairito le. Yo creo que Jairo va a pasar a complacer a unos dos oyentes nomás por el tema del tiempo ya. No. Esa es. Vaya ahí, cariñosa, mis caderas piden el reggaetón de. Pida su reggaetón clásico que suena ahora mismo aquí en tu radio favorita, La Cariñosa. ¡Oye!

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1: 4:03.
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0: Estamos en la cariñosa tu radio favorita. 16:27. Y a las 4 de la tarde con 27 minutos. Continuamos con más en este Marte de Clásicos. Con buenas y excelentes recomendaciones, mi querido Jairo Dávila. Al ataque. Vaya ahí.
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0: Buenísimo. Hoy estarán haciendo un deporte por allá los chicos del personal de la cariñosa. 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
0: 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Los metidos de la tarde. 4:35 y a las 4:35, momento de recordar viejas canciones, pero seguir recordando más bien. Cariño Chalo desde La Ponce, para los colegas en Loja, los de la FAE. Están en sintonía de la cariñosa, los amigos de la FAE. Esa es. Desde La Ponce, los amigos, le enviamos un cariño para toda la gente linda que está trabajando, camellando en La Ponce. Fuerte abrazo para esa gente camelladora. Le enviamos mucho cariño. Cristian Cabrera dice: full sintonía con la cariñosa. Muchas gracias, mi querido amigo. Más cariño por acá, desde el Valle de las Luciérnagas, reportando sintonía como todos los días. Full cariñosa. 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Bueno, dicho esto, señoras y señores, amigos oyentes, es momento de virar la página y continuar con más, porque es el momento de recordar baladitas del recuerdo. Cariñosa, aún me acuerdo de esa longa con esta canción. Pilas, solamente audios al WhatsAppito cariñoso para que Jairito te empiece a complacer en esa tarde. Aquí suena lo mejor del los éxitos del recuerdo. ¡Nos ponemos románticos! ¡Nos ponemos románticos!

0: ¡Qué rica música! 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

sonido, mi pana Henry Paucar el Cupido. Qué tiempos aquellos, ¿no? Ahora serán desde Catamayo, la tierra del eterno sol, territorio de la cariñosa.

0: Buenas tardes, cariñositos. Por favor, compláceme con la canción de La Rubia del Cabaret de Leonardo Fabio.
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1: Cariñosa, aún me acuerdo de ella con esta canción.
2: ¿Cuál?
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0: Déjame. Porque hace un año que no hablamos.
2: 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Vamos bien ahí.
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0: jefa de las jefas. Milagro que me está escuchando la dura de la casa, ¿no?
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0: Para mi esposa, Caterine, un fuerte abrazo. Algo va a estar queriendo que...
1: todavía.
0: Ella que me escuches. Milagro.
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0: algo está queriendo.
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0: Eso, desde ya no soy...
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0: ¿Cómo está, Josélito? Buenas tardes, Josélito. ¿Cómo es eso? Escucho esa linda voz. Josélito, ¿no me puede poner en la, esa canción Dos Corazones, por favor? Su amiga, cada 50, ya sabe cuál es.
1: Sobre
0: por
1: todo
0: favor.
1: Su amiga.
0: Gracias.
1: ¿Qué pasa, doña Antonia? De Dos Corazones, de Voto de Carnet, no pasa. Está como la Zamora, hermano, solamente a nivel provincial. En todo caso.

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2: Cariñosa, ayúdame con la canción El Primer Tonto de Joan Sebastián. Cariñosa, aún me acuerdo de ella. El Primer Tonto de Joan Sebastián.
3: Piden huevadas.
0: Ya va a quedar como pisadoria. En todo caso, tu primer tonto.
3: Ataca. Piden huevadas de música.
0: Ataca en todo caso. Teja. Tu primer tonto. 16:56 minutos, martes.

0: caso, quiero una respuesta. Y la quiero pronto.
1: Buenas tardes, compañeros. Una preguntita, yo no sé de quién diablos está cogiendo mi nombre o mi apodo, como me estoy diciendo, que si yo soy tragando aguardiente. Este audio lo voy a pasar ahorita al director de Obras Públicas, al que lo está pasando.
0: Óigame también el dedo, ¿qué pasa?
2: No me vas a romper el corazón, ¿verdad? 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

0: cari cariñosa, aún me acuerdo de ella con la canción Lo Duro de José José.
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2: Está esperando, anda y ve.
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0: No me vas a romper el corazón, ¿verdad?
1: No. El corazón no. Otra cosa puede ser. No lo hagas por... Bueno, el corazón no. Y al fin ya...

0: pues Santiana me fue con el otro en la foto de carne por
1: los
0: no.
1: Investigando otra canción, decía, sí, más, sí, más. ¿Qué dice mi pana Henry? Escuchemos el audio.
2: De una, ñaño, de una. Aquí en compañía de la cariñosa, mijo, laborando aquí en el taxi. Ponte una cancioncita bien chévere, una cortavenas. Una de los iracundos, ñaño, una buena, buena, buena. Ñaño, ese tema de afróntate a vivir, mijo.
3: Esa canción más fea todavía.
4: Llorando de alegría.
1: Nos vamos a la pausa, ya volvemos porque esto recién empieza, Genito, ¿ya? ¿Una canción, verdad? ¿O vamos a la pausa ya?
5: No me vas a romper el corazón, ¿verdad?
1: No. El corazón, dejémosle tranquilo.

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1: Con esto nos vamos a la pausa y volvemos con más. Pilas.
0: En cambio yo
1: Martes
0: no clásicos. 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
1: Ya volvemos.

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0: para los amantes de esta buena música. Con ustedes,
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0: este temazo,
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0: Anillo.

señor, ¿le metemos un poquito más? ¿Más adentro o qué? ¿Ah? ¿Un poquito más adentro? Bueno, bueno. Métale, hermano.

0: ¿Cómo está, Gonzalito? Hombre, cambia de música, pues pueda bailar si quiere con los hoy. Si está llueve y llueve aquí siendo frío, cambia de música si quiere ponerse música de, para poder si quiera bañar con las olas. Si quiere bailar con las olas.
1: Y si bailarás las olas.

0: Rosalita, ya no va a ser su amiga porque no me, ya no me quiere poner eso lo que le digo, ya no va a ser su amiga. Adiós.
1: ¡Palo!
2: ¿Qué dice el chico masache? Déjame escuchar.
1: ¡Palo!
3: Confirma ese mantra de clásico rápido. Las viejitas en pasarela.
2: ¡Ah! Ya se tragó ya, DJ. Endemoniado.
1: ¡Póngale de largo! ¡Palo!
2: Ya me está terminando ya, ¿qué quiero?

0: aplauso, pónganle de largo, todo.
1: Adiós.
0: Oye, no sea tan cruel, carajo, carajo, ponen un burro, solo un para un ratito, pónganle de largo, todo.

0: alborotando fierísimo ya en la parte final. Madre bendita la gente, cómo reporta sintonía, Jairo. Somos los hombres ahí y nos vamos ya.
1: Pobre doña Antonia, pobre doña Antonia, la vas a hacer fumar un habano.
0: Está bravísima la señora. Están, dicen, los cotes. Aquí estamos.
2: Cariñosa, buenas tardes. Aún me acuerdo de ella con la canción de Nubes Negras del grupo Los de Adentro.
0: Doña Antonia está, dice, como toro en rodeo, dice, enojada, efectivamente.
3: Confirmen ese martes de clásico rápido. Las viejitas en pasarela, pues. Gonzalo, está complaciendo, hermano.
0: Ahí lo dice, manda la rolita de Barrio 593 Hip Hop Ecuador. Mientras tanto, doña Antonia, madre bendita, un chupa en la casa. Bestia, donga, mi pala paloma muerta. ¿Qué dice Albertito? También acaba de llegar ahí en la parte final ya. ¿Qué dice mi pana? Culebra sin veneno ya. De adrede esa culebra, mande arrancando ya.
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0: ¿Qué me va a querer? Ya me dijo, adiós, me dijo ya. Ya nos dejó guachos ya. Ya nada ya. Pero bueno, aquí estamos, Edito Dávila. Véngase por acá, nos vamos. Nos vamos.
5: Así es, muchísimas gracias a todos por acompañarnos en este martes de clásico, cerrando un poquito diferente, ya no con las viejas en pasarela, la única que no le gustó que fue doña Antón. Yo la quise complacer con la canción, pero se resultó peor, hermano.
0: Bueno, sí, Jairito, la otra semana les damos las viejitas en pasarela. Hay mucha gente también que quiere, pero no, tranquilos. No vamos de aquí, no vamos de largo, tranquilos. Aquí estamos, Jairito, la verdad. Hasta el día de mañana, la invitación para Regresando Ando.
5: Así es, 19 horas estaremos junto a Chío López en Regresando Ando, hasta que en punto sean las 22 horas. Y mañana, 14 horas, estamos nuevamente acá en Los Metidos de la Tarde.
0: Esa es, cuídense mucho, que tengan un excelente resto de ese maravilloso martes de clásicos. La pasamos súper bonito, súper que chévere, saliéndose un ratito ya de lo mismo de siempre. Ya. Está bien, si de vez en cuando es bueno. Si, no me acuerdo cuánto fue la última vez que nos rayamos así, Jairo. Creo que fue hace ya el año pasado, creo que fue.
5: Sí, creo que ya hace bastante, hermano.
0: Ajá. Sí. Entonces ya toca. Y aquí para diciembre nos rayamos, bueno. Por ahí más o menos. Cuídense mucho, sigan en sintonía de la cariosa. Ya se viene doña Marta Lozano, luego se viene también Chío López, en que Regresando Ando con Jairito Dávila. Pidas el día de la mañana, aquí estaremos. Un cariño para mi pana Jorge, Carlitos Jiménez, también Chico Tóxico, dice, no complace, no se vayan, dice. ¿Qué pidió, Chico? No pidió nada. ¿Qué quiere que le complazca? No sé qué quiere que le complazca.
5: Pidió una canción, ¿de quién dice? De Joan Sebastián, Más Allá del Sol, pero a las 5:03, cuando estaba la publicidad.
0: Techo, teja también. La publicidad, ¿cómo pasó? No, dice, el programa estuvo de fructas, el día de hoy. Bendiciones. Gracias, mi pana Roberto, por tu apoyo. En todo caso, como dijo doña Antonia, adiós. Hasta el día de mañana. Cuídense mucho. Bendiciones en casa. Bendiciones. Chao, chao, chao. Dale. Dale.
6: Adiós.
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9: 6:04.
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5: 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Gracias a Dios y a la Virgencita del Cisne, un día más con vida y salud para cada uno de sus hogares, y que la Madre Naturaleza les ayude a encontrar una verdadera salud. 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
1: 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Permiso.
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